Vaya ramillete de canciones que acabamos de ofrecerte como si fuera un regalo. Por ejemplo, mira, ahora mismo estaba sonando Enrique Iglesias con Bailamos, la canción de su disco Cosas del Amor del 98. Pero antes, por ejemplo, The Cool of Snap, el disco en el que se recordaban algunas de las canciones de la formación alemana con ese remix que hacía motivo del tema de Power, The Power of Bhangra. Antoine Clamaran y Soraya, Live Your Dreams, también han sonado, al igual que Macaco con Tengo y la canción de los The Wanted, We on the Night. Pero por encima de todas, yo me quedo con la que hemos empezado este bloque. Y No Amanece, la canción original del 91 que rescataron en su álbum de grandes éxitos del 96, Los Secretos, y que además supuso el empujón definitivo a un disco que se vendió como rosquillas, más de 450.000 copias. Más música enseguida, porque los éxitos no tienen pausa. Esto es 20x20, son dos décadas de la mejor música.

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1: Desde 20 por 20 seguimos asomándonos a la historia musical de los Super 20, las dos últimas décadas cargadas de éxitos en estos bloques sin pausa de 20 minutos en los que, por ejemplo, ahora mismo vamos a acercarnos al tema de Yolanda B. Cool y Decab with Don't Speak Americano. También recuperaremos el Bad Romance de Lady Gaga, esa estupenda canción que en el año 2009 adelantaba su tercer trabajo de Fame Monster. También chequearemos el cuarto de los cinco discos de estudio que hasta el momento tienen publicados los chicos del Canto del Loco, concretamente el álbum Zapatillas, el que vamos a recuperar la canción Besos. Viviremos de nuevo la fiebre musical del 2010 con los Ozone y su Dragostea Dinte, una de las canciones que más se bailaron aquel año. Y escucharemos uno de los temas incluidos en el primer álbum de los gibraltareños Melon Diesel, la banda que dio paso a Taxi. Pero arrancamos con ella, con Cherry Believe. Una canción sin duda emblemática que a principios de 1998 rompía en todas partes.

Se llamaba Tubo Fall Americano, la cantó Renato Carasón en 1956 y ha sido el tema en el que se inspiraron los australianos de Yolanda Be Cool para crear un pelotazo que todos bailamos en el verano del 2010, la canción We Don't Speak Americano. Antes ha sonado Bad Romance, esa paranoia que experimentó durante la gira del 2008 Lady Gaga y que sirvió para que Red One compusiera una de sus canciones más importantes, el Bad Romance. También los chicos del Canto del Loco, en el 2005, arrasando con su canción Besos, desde el disco Zapatillas. O los Ozone, ese grupo mitad rumano, mitad moldavo, que también triunfó. Lo hizo con la canción escrita por Dan Bala, Dragostea Dinte. Aunque, para canciones, la que presentaba el álbum de los Melon Diesel aquí en los Super 20, allá por 1999. Quiero un camino. Hemos arrancado con Cherry Believe. Enseguida más éxitos para ti. En el repaso a 20 años de música.

0: Bien, de vuelta con más éxitos, con más canciones que recordamos y rescatamos del tiempo en estos 20 años de éxitos que han supuesto la singladura de los Super 20 que ahora repasamos juntos en 20x20. Ya sabes, un formato en el que durante 20 minutos sin pausa suenan tus canciones favoritas, las que han marcado nuestra vida los últimos 20 años. Canciones como, por ejemplo, Ciega Sordo Muda. Allá por finales de los 90 descubríamos a una jovencísima Shakira dentro de un disco llamado Pies Descalzos. Bien, también hoy escucharemos a Eminem junto a Rihanna en una de las canciones de mayor proyección del artista de Detroit, en su álbum Recovery. Otro de los tracks que estamos a punto de escuchar es el tema Tragedy de Marc Anthony, que sonó allá por el 2004 en nuestra fórmula. También rescataremos a los Green Day con Jesus of Suburbia y a Sergio Dalma con La Quiero Morir. Todas ellas grandes canciones aquí en 20x20.
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0: Sí, señor, son los éxitos de dos décadas que suenan para ti en este especial llamado 20x20, en el que los Super 20 y la radio quieren repasar 20 años de música con canciones como esta que sonó en el 2005 en el disco de Sergio Alma, Todo lo que quieres, y que hoy hemos rescatado esta versión de La quiero a morir, del francés Francis Cabrel. Antes, hemos podido acercarnos al disco American Idiot de los Green Day, la banda de Billy Joe Armstrong, y una de sus canciones más celebradas, ese Jesus of Suburbia. Canciones que no podemos olvidar, como el Tragedy, la tragedia de Mark Anthony, o desde luego esa estupenda colaboración entre Rihanna y Eminem llamada Love the Way You Lie. Claro que sí, también nos hemos ido a la década de los 90, allá cuando arrancaban los Super 20, con la canción Ciega Sordomuda de Shakira. Enseguida más música, enseguida más éxitos para ti, aquí, en la radio, en los Super 20, 20x20.
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Puede que para ti resulte fácil, pero para nosotros es tremendamente difícil escoger unas y dejar otras. Y es que todas son realmente buenas y todas forman parte de nuestra historia musical. Por ejemplo, el S.O.S. de Rihanna, ese sample que hacían allá por el 2005 en su disco Music of the Sun, de la canción de los Soft Cell Tainted Love. También escucharemos desde el disco de Fito y Fitipaldis, antes de que cuente 10, el tema Tarde o Temprano. O ese tema de los chicos de Infernal, From Paris to Berlin, que triunfaba en el verano de 2005. Los chicos de Andy Lucas también van a aportar su pequeño granito de arena a este bloque de 20x20 desde su barrio y en el 2005 cantándole precisamente al barrio de Santa María. Pero el comienzo nos lleva hasta Dallas, en Texas, con Selena Gómez y su grupo Selena and the Essence y la canción Hits the Lights, que fue el primer single de su disco When the Sun Goes Down y con el que arrancamos este bloque de 20x20.

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Adelante y atrás en el tiempo. Unas son más recientes, otras ya hace algún tiempo que no las escuchabas, pero la suma de todas ellas son las dos décadas de música que llevamos juntos compartiendo contigo éxitos. Canciones como esta que acaba de sonar, el Tainted Love, que en su momento fue uno de los mayores éxitos del dúo británico Softail, pero que rescataba a Rihanna para su disco Music of the Sun con la canción SOS. Antes le hemos sacado un poco de jugo al disco Antes de que cuente 10 de Fito y Fitipaldis, publicado en el 2010, con canciones como Tarde o Temprano, el From Paris to Berlin, ese inolvidable tema de los daneses Infernal, la banda de Lina Raffi Pock Legerman, que triunfó en un disco que se llamaba igual en el 2005. Andy Lucas le han cantado a su querido barrio de Santa María con la canción que presentaba su disco Desde mi barrio. Y hemos comenzado con Selena Gomez and the Aisen, uno de los proyectos en la que esta joven artista de Dallas estaba implicada ya por el 2011, antes de dar el salto en solitario. La canción formaba parte del disco When the Sun Goes Down y se llamaba Hit the Lights. Con ella hemos comenzado este bloque de 20x20.

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Porque llega, por ejemplo, Nika con Ser Yo, una de las canciones que aparecían en su disco de debut en el 2003, ¿Quién dijo que era el fin? O la canción The Man, incluida en el disco Live Your Spirit de Lou Black, ese chaval de Orange County, California, que en el 2014 ha triunfado, ¿y de qué manera? Con el tema The Man. También escucharemos Los 4 Segundos, uno de los éxitos hasta el momento en solitario de Amaya Montero en su disco del 2008, o la canción Heart to Heart de James Blunt en su álbum Moon Lady. También vamos a poder recordar cómo sonaron los chicos del Canto del Loco ya por el 2008, desde su disco Personas a Personas con La Suerte de Mi Vida. Pero nos vamos hasta 2003 para bailar en ese verano con Junior Jack y Esamba, una de las canciones que más reventaron ese año en las pistas de todo el mundo. Con esto arrancamos este nuevo bloque de 20x20.

Hemos empezado bailando al ritmo de Junior Jack con ese inolvidable Samba y terminamos con Nika, que nada más salir de Operación Triunfo grabó su primer disco, ¿Quién dijo que era el fin? La canción, una de las que triunfó dentro de ese álbum, Serio, es con la que hemos cerrado este bloque de 20x20, en el que también han sonado a Low Black on the Man, la canción de Amaya Montero, 4 segundos, o el tema de James Blunt, Heart to Heart. ¿Qué me dices de ese momentazo que hemos vivido con El Canto del Loco? La suerte de mi vida. Suerte la tuya, que nos tienes aquí. Recuerda que enseguida, más éxitos en estos 20 años de música que llevamos juntos en los Super 20.

estoy en condiciones de asegurarte que te lo vas a pasar muy bien con nosotros en este nuevo bloque de 20x20, porque tenemos canciones que sin duda te van a traer grandes recuerdos. Y es que llevamos juntos mucho tiempo ya, 20 años, dos décadas de la mejor música en 20 canciones, entre las que está, por ejemplo, Brisa, el tema de los chicos de Jaime Perpillà, la banda de Palma de Mallorca, La Musicalité, que en el 2005 publicaba su tercer álbum, Este Juego, con una de las canciones que hoy van a sonar, el tema Brisa. También nos iremos nada menos que hasta el álbum de Score, publicado en 1999, el álbum en el que Lauryn Hill y los Fugees triunfaban en todo el mundo con la canción Killing Me Softly. También escucharemos a Paulina Rubio con Me Gustas Tanto, uno de los mayores éxitos de su disco Brava, publicado en el 2011. Y la canción I'm Like a Bear, uno de los temas más representativos de la carrera musical de Nelly Furtado. Pero el comienzo hoy va a ser en este bloque para Mónica Naranjo. La Pantera de Figueras arrasaba con su disco Palabra de Mujer en el 97 y con una canción tremendamente sentida y sobre todo desgarradora. Ámame o déjame. Así comienza este bloque de 20x20 de la mano de Mónica Naranjo.

Hemos tenido un poquito de todo. Hemos tenido a Mónica Naranjo con Ámame o Déjame en su álbum de debut, en el álbum Palabra de Mujer. Y también a los chicos de La Musicalité con los que cerramos este bloque de 20x20, una de las canciones de su disco Este Juego, publicado en el 2005. También ha sonado la banda de Fugees, que arrasó con su disco de Score, y una canción inolvidable llamada Killing Me Softly. Paulina Rubio, ¿me gustas tanto? Claro que sí, uno de los temas de Brava, uno de sus mejores discos, y una canción de los 90 de Nelly Furtado, aquel I'm Like a Bird, con el que prácticamente se dio a conocer en todo el mundo. Bueno, pues si quieres seguir conociendo canciones y recordándolas con nosotros, oído al parche, al próximo bloque de 20x20.

Bueno, pues seguimos adelante. Ya sabes que en 20x20 estamos siempre buscando los mejores temas para ofrecértelos casi como en una bandeja, como si fueran auténticas delicatessen. Por ejemplo, la canción Lento, uno de los tracks incluidos en el álbum Sí, de Julieta Venegas, que lanzaba en el 2004, o un poquito antes, el álbum Bones de los Bon Jovi, en el que hemos encontrado hoy la canción Everyday. También nos vamos a acercar a un grupo muy nuestro, Ángeles Muñoz, Diano Martín y Miguel Ángel Carrera. Desde San Sebastián de los Reyes, en Madrid, los chicos de Camela y su disco 10 de Corazón, que en el 2004 triunfaba gracias a la canción Cuando zarpa el amor. Las Bananarama, el grupo londinense de Siobhan Fahey y Jackie O'Sullivan, allá por 1996 publicaron un disco que todavía se recuerda, se llamaba Ultraviolet, y dentro una de sus canciones va a sonar hoy en 20x20, el tema Check Me To Your Heart. También nos vamos a acercar a ese gran éxito de Amaral llamado Cómo Hablar, uno de los 5 temas de éxito de su disco Una Pequeña Parte del Mundo, el segundo disco de estos mañicos que arrasaban en el año 2000. Pero nuestro comienzo nos lleva nada menos que hasta el álbum Timeless de Classics Volumen 2. En 1999, Michael Bolton triunfaba en todas las listas del mundo con este Sexual Healing.

0: Curioso, hemos empezado con una balada preciosa de Michael Bolton llamada Sexual Healing y vamos a terminar en brazos de Julieta Venegas y este Lento. Sí, señor, sí. Uno de los tracks de su disco publicado en el 2004 cierra este bloque de 20x20 en el que también hemos invitado a participar a Bon Jovi con Everyday, a Los Camela con Cuando Zarpa el Amor o el Take Me to Your Heart de las Bananarama. Por supuesto, no me olvido de Cómo Hablar, ese gran temazo de Amaral en su disco del 2000, Una Pequeña Parte del Mundo. Como ves, tenemos fondo de armario para seguir disfrutando contigo de grandes momentos y sobre todo de grandes canciones. Son 20 años de éxitos en 20 minutos sin pausa. Esto ya lo sabes, es 20x20.
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0: Supongo que ahora mismo estarás disfrutando al máximo de ese esfuerzo que hacemos cada semana por encontrar las canciones más representativas de estos 20 años que llevamos juntos en los Super 20. Canciones que pasan, por ejemplo, por el Dreamer de Soraya Arnelas, publicando en el 2010 su tercer disco bailable, en esa aventura que emprendía gracias a Antoine Clamaran, en la que se metió de lleno a Diva Dance y en la que sigue hoy. También vamos a irnos hasta la teleserie El Príncipe de Bel-Air, una de las de mayor éxito después del show de Bill Cosby, allá por comienzos de la década de los 90. Concretamente, la canción es de Daisy, JC Jeff y Fresh Prince. Sí, sí, es Will Smith, que antes de ser actor fue rapero, lo pasó realmente mal durante unos años porque se pulió hasta el último céntimo y cuando estaban a punto de meterlo en la cárcel por las deudas que tenía, la cadena de televisión NBC lo sacó de la bancarrota dándole el papel de su vida. Después se convertiría en el que hoy conocemos. La canción hoy nos va a traer muy buenos recuerdos. Miami, desde el soundtrack de El Príncipe de Bel-Air. También Revolver, con Nova Más en su disco El Dorado del 95, va a ser hoy protagonista en 20x20. Al igual que esa canción que grababa en el 2011 Jennifer López para el spot de Venus y que finalmente pues no apareció publicada en su disco Love 2. Hoy también vas a poder escuchar Corazón de Mudanza, el tema que daba título al segundo disco de Tonchu e Piña, una canción que todavía está muy presente en nuestra memoria. Pero el comienzo nos lleva un poquito más cerca. En el 2010, en el Todo Éxitos, Bumpy Ride, el tema de Mohombi, rompía en el verano y se convertía en uno de los mayores éxitos del dancehall. Con él comenzamos este bloque de 20x20 con Mohombi.

La de veces que habrás bailado tú ese Dreamer de Soraya Mela. Si es que cuando ella decidió apostar por la música de baile, yo creo que acertó de pleno. En el 2010 triunfaba y también lo hacía, pero bastante antes, Will Smith, convertido en el príncipe de Bel-Air. Lo hacía en una teleserie que fue una de las de mayor éxito en Estados Unidos allá por comienzos de la década de los 90. La canción, que formaba parte de la banda sonora, no fue un invento. La grabó junto a un compañero suyo de batalla, porque antes de ser actor, hay que recordar que Will Smith fue un rapero que publicó nada menos que 5 discos. La historia de un chaval que casi acaba entre rejas después de haber cosechado un gran éxito en el mundo de la música y que al final, gracias a esa oportunidad que le dieron en la serie de televisión, consiguió ser lo que hoy en día es, el gran Will Smith. Antes ha sonado No Va Más de Revolver en su disco El Dorado del 95 y el tema que ponía música al spot comercial de Gillette Venus con Jennifer López. Don't You y su Corazón de Mudanza hoy también ha sido recordado aquí en 20x20 y el comienzo lo hemos vivido con Mohombi y Bumpy Ride desde el Todo Éxitos 2010. Bueno, pues si quieres más canciones de las que de verdad te traen recuerdos, sigue escuchándonos aquí en 20x20. 20 años de música en 20 canciones sin pausa, aquí en los Super 20.

Una de las cosas más gratificantes que tiene estar contigo en 20 por 20 aquí en la radio es que de vez en cuando, cuando me toca hacer la selección musical de lo que vamos a escuchar, me doy cuenta de que cada una de las canciones que acaban apareciendo aquí tienen su importancia y han vivido con nosotros un momento destacado de estos 20 años de éxitos que llevamos en los Super 20. Con La mano levantada, una canción de Macaco, es sin duda uno de esos ejemplos, lo escucharemos, pero también el tema Jam, desde el disco Confessions on a Dance Floor de Madonna, o el tema que titulaba el quinto disco de Merche, la canción Distancia. Paris Hilton lo intentó en el mundo de la música, empezó a darse a conocer en el 2004 con Stars Are Blind, pero nuestra primera sorpresa hoy nos lleva hasta el disco Tatuaje, que se publicaba en 1999, era la banda sonora de una película muy especial, y en ella artistas del pop se atrevían en un género nada habitual, la copla. Sorprendía mucho la versión que hacía Marta Sánchez, sobre todo por el énfasis y el sentimiento que ponía en la canción Y sin embargo te quiero, la canción con la que hoy empezamos este nuevo bloque de 20x20.

Lo único que pretendemos en 20 por 20 es refrescarte un poquito de la memoria y hacer un pequeño repaso a todo lo que ha sonado, a todo lo que ha sido realmente importante en estas dos décadas de música que llevamos juntos en los Super 20. Y esta canción es una de ellas, Con la mano levantada, publicada por la banda barcelonesa Macaco, la banda de Daniel Monoloco, en el 2006 en su disco Ingrávito. Hemos saltado de lo lindo con el disco de baile de Madonna, Confessions on a Dance Floor, del 2005. Y también nos ha gustado recordar de nuevo Distancia, la canción que titulaba el disco de Merche. Paris Hilton, una chica con mucha pasta, amiga de Britney Spears, y que en el 2006 decidió que, además de aparecer en el papel couché y en todos los medios, ¿por qué no iba a aparecer también en el mundo de la música? Y como tenía mucho dinero, lo intentó con la canción Stars Are Blind. Estaba guapísima en la playa, así en plan kiss, pero lo suyo, está claro, no es la música. Eso sí, esta canción triunfó en el 2004. Marta Sánchez y Sin embargo te quiero, en el soundtrack de Tatuaje, haciendo, bueno, más que una versión, haciendo una interpretación fantástica de ese tema con el que hemos empezado hoy 20 por 20. Enseguida más música, porque aquí en la radio tenemos todavía mucha por compartir contigo. No hay duda de que esta es tu música, la que compartimos juntos en 20 por 20 son nuestras grandes canciones y también las tuyas, como Tocaré, uno de los tracks incluidos en el gran álbum de los Tahúres Zurdos, su álbum Nieve Negra, de esta formación de Pamplona. También hoy vamos a escuchar Let's Get It Started, una canción que aparecía en el tercer disco de los chicos de Black Eyed Peas, en su álbum Elephant, y que a la postre se convirtió en uno de los mejores temas de la banda. RBD, ese grupo surgido de las teleseries Rebeldes, a teleserie mexicana, que allá por el 2005 enganchó a toda una generación. Estuvieron durante 5 años formando grupo: Anaí Puente, Dulce María, Maite Perroni y Alfonso Herrera, junto a Christopher y Cristian Chávez, dieron la vuelta al mundo con canciones como esta que hoy vamos a escuchar y que además forma parte de la cabecera de esa teleserie. Pero también tendremos la oportunidad de conectar con Judas, uno de los tracks incluidos en Born This Way, uno de los mejores discos hasta el momento de Lady Gaga, que se publicaba en 2011. También vas a poder escuchar el tema Just The Way You Are, incluido en Doo Wop San Hooligans, ese gran disco de Bruno Mars, ese chaval de Hawái que ha tenido, por ejemplo, otros grandes éxitos como el tema central de la película Crepúsculo. Pero ahora mismo, para arrancar, ¿qué te parece si te proponemos viajar hasta el álbum Y Ahora Qué Hacemos?, el disco, el octavo disco de Jarabe de Palo, que se publicaba en 2011 y en el que contaban, entre otras colaboraciones, con la de Alejandro Sanz, versionando nada menos que el tema de Francis Cabrel, La Quiero Morir. Con ellos, con Jarabe de Palo y Alejandro Sanz, arrancamos este nuevo bloque de 20x20.

0: La fórmula es muy sencilla, son 20 años de éxitos resumidos en 20 minutos sin pausa y en el que el protagonismo son siempre las 20 mejores canciones que hemos encontrado, entre ellas este Tocaré de los Zahures Zurdos, publicado allá por comienzos de la década de los 90, en la que este grupo navarro, surgido de un pueblo minero llamado Potasas, daba el gran salto a una multinacional, grabando nada menos para la EMI en aquel momento. Hemos escuchado también Let's Get It Started, Pongámoslo en Marcha, que realmente no era el título original del single, porque originalmente la canción se iba a llamar Let's Get Retarded, que quiere decir pongámonos hasta arriba. Lo que pasa es que el término retarded sonaba un poco peyorativo y las emisoras de radio lo boicotearon, y por eso al final pues cambiaron un poco el título. Esa canción aparecía en Elephant, uno de los mejores discos de los Black Eyed Peas. Concretamente fue su tercer álbum, lo publicaron en el 2003. Un poco más tarde, en el 2005, los chicos de RBD, ese grupo surgido en la teleserie mexicana Rebelde, daban la vuelta al mundo y triunfaban de una forma espectacular. La canción que hemos escuchado es la que sonaba en la cabecera de la teleserie. Born This Way, un gran disco de Lady Gaga, también nos ha traído otro de sus temas, Judas, la canción en la que de alguna forma encendía la polémica contra el Vaticano Lady Gaga montando a Jesucristo en una moto de los ángeles del infierno seguido de sus 12 apóstoles. Bruno Mars, Just The Way You Are, con su gran tema incluido en ese disco llamado Doo Wop and Hooligans, que publicaba ya por el 2010, y el comienzo, ya sabes que ha sido hoy para Jarabe de Palo, acompañado de Alejandro Sanz con La Quiero Morir. Pues yo quiero que sigas con nosotros porque enseguida llegan más éxitos en 20x20.
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Sin lugar a dudas, es una muy buena excusa para sacar del cajón todas esas canciones que tenías un poco olvidadas. 20 por 20. 20 minutos sin pausa, 20 éxitos, celebrando los 20 años de historia musical de los Super 20 con bandas como Señor Trepador, una banda sevillana, que en el 2006 triunfó con su canción La Noche Me Resbala. También hoy tendremos tiempo para acercarnos al debut de Antonio Orozco y su álbum Semilla del Silencio, con la canción con la que se consagró, Devuélveme la Vida. Las Memorias de un Ángel Imperfecto, el disco de Mariah Carey que incluía una versión del clásico de los alemanes Foreigner, triunfaba en septiembre del 2009 con I Want to Know What Love Is. Pero también escucharemos esa otra versión que hizo Seguridad Social de la canción de Toquinho, Acuarela, en el 97. Nos desencantaremos con Kate Ryan y desde luego nos vamos a acercar a Alejandro Sanz, con quien inauguramos este bloque gracias a su álbum La Música No Se Toca y la canción Se Vende. Nosotros lo tenemos todo para ti. Suenan aquí tus éxitos. Bye.

A pesar de que a lo mejor a ellos ya les tenías olvidados, nosotros no nos habíamos olvidado de que te podían gustar. Por eso los hemos rescatado para ti. Señor Trepador, la banda de Óscar Linares, la banda sevillana que en el 2006 presentó su segundo disco, Aforismos Invertebrados, con este primer sencillo llamado La noche me resbala. También has podido disfrutar de Antonio Orozco, ese sevillano que nació muy pequeñito en Sevilla y se marchó a vivir a Barcelona, al Hospitalet con sus padres. Desde allí y desde su disco Semilla del Silencio en el 2000, triunfaba con la canción Devuélveme la Vida, que luego ha versionado con Malú. María Carey también versionó a los Foreigner en I Want to Know What Love Is, el tema incluido en su disco Memorias de un Ángel Imperfecto. Seguridad Social se atrevieron a hacer lo propio con Toquiño, incluyendo esta canción Acuarela en el 97 en su disco. ¿Qué me dices de Keith Ryan? ¿Te ha gustado encontrarte de nuevo con ese de Saint Chanté, no? Y Alejandro Sanz con Se vende abierto bloque. Volvemos enseguida. Hay más canciones para ti en la historia musical de los Super 20. Son 20 años de éxitos.

Bien, seguimos adelante. Esto es 20x20 en los Super 20 desde la radio, desde la FM. Y te voy a confesar que una de las cosas que a mí más me gustan es cuando hemos hecho el trabajo y los deberes de encontrar esas canciones representativas de los últimos 20 años y empiezan a sonar y pasa el tiempo volando, pues yo me quedo con una sensación, por un lado, agradable de ver cómo funciona todo y por otro, decir, jolín, tanto trabajo y se queda en nada. Bueno, pues no se queda en nada, todo lo contrario. Siempre hay algo interesante en recordar canciones como Oblivion, el tema con el que se presentaba el disco Open Door en el 2006, el segundo disco de la banda de rock norteamericana de Little Rock, Arkansas, los Evanescence. También escucharemos una canción que sonó mucho en la séptima edición de Gran Hermano, ya por el 2005. Una canción del madrileño David Méndez, Mario Méndez, que todos todavía recordamos, la canción Mala. Un poco antes, en el 2004, Carolina Márquez, esta colombiana nacida en Bogotá y afincada en Roma, nos hizo bailar a todos reinterpretando una canción que sonaba en la banda sonora de Kill Bill, la canción Twisted Nerve. Ella la bautizó como la canción del asesino de Killer Son y se bailó un montón. También se bailó, por supuesto, uno de los temas incluidos en el álbum Nada es lo que crees de Natalia, Baila mi fuego, una canción en aquella época en la que Natalia quería romper un poco con su imagen de Lolita y nos la retrataron casi convertida en Brigitte Bardot. Los Savage Garden, una canción de un grupo australiano que fue éxito en 1998 aquí en los Super 20. El tema Break Me, Shake Me también va a sonar y lo va a hacer desde luego Rosario con su álbum del 2008, Parte de mí. Y ese tema, que le costó casi 5 años grabar, no se atrevió a hacerlo antes, de su hermano Antonio Flores. No dudaría la canción con la que arranca este bloque de 20x20.

En su segundo trabajo, la voz de Amy Lee se volvía mucho más pausada, entre otras cosas porque ya se notaba la madurez de este grupo norteamericano, los Evanescence, una banda de metal sinfónico que dejaba la puerta abierta con su segundo trabajo. La canción Lydium es con la que cerramos este bloque de 20 por 20. Antes, Mala, de Mario Méndez, un tema que, como te he dicho antes, sonó muchísimo en la edición séptima de Gran Hermano. En el 2004, la canción del asesino versionando el tema Twisted Nerve, la canción que originalmente aparecía en la película Kill Bill de Quentin Tarantino, titulada El tema del asesino de Killer Son, fue sin duda lo más bailado con esa artista colombiana, como te he dicho, en el verano del 2004. Natalia, la Lolita que todos teníamos en nuestra imagen, cambió en el 2006 con su disco Nada es lo que crees, ese álbum que, por cierto, es una auténtica pasada porque nos la vemos muy a lo Brigitte Bardot, por supuesto, pero en una gran especie de ventana hecha de cubos de Sky, muy bonita. Savage Garden, Break Me, Shake Me, en el 98 triunfaron también, y lo hizo desde luego Rosario con No Dudaría, en ese tema en el que versionaba a su propio hermano Antonio Flores en su disco del 2008, Parte de mí. Bueno, pues esto es Parte de nosotros, la historia musical de los Super 20 suena aquí en 20x20 y va a seguir haciéndolo, así que síguenos la pista.

Más música, más éxitos en 20x20. Han sido 20 años de canciones, 20 años de super éxitos que ahora van desfilando por aquí en la radio, como el tema que va a inaugurar este nuevo bloque desde el disco Puerto Presente de Macaco, este barcelonés, apodado El Mono Loco, que con su Moving va a animar el cotarro. Y de qué manera, después podremos escuchar Girl on Fire, la canción con la que Alicia Keys presentaba su álbum el 4 de septiembre de 2012, Pastora Soler. Iremos hasta 1999 para que ella nos lo dé todo. Y por supuesto, habrá sonido internacional de la mano de los Bon Jovi, con la canción Superman Tonight, incluida en su disco The Circle, publicado en diciembre de 2009, o el tema con el que Malú presentaba su álbum Guerra Fría, la canción Blanco y Negro. Son tus éxitos. 20 años de música, 20 minutos, 20 canciones aquí en la radio. Ya sabes, toda la música en dos décadas de éxitos en...

Malú lo veía todo en blanco y negro. Hace prácticamente 4 días, el 18 de noviembre de 2010, se publicaba su octavo álbum Guerra Fría, con esta canción como primer sencillo. Hemos rescatado, en nuestro viaje particular por los éxitos de los Super 20, el tema Superman Tonight, de los chicos de Bon Jovi, en su disco The Circle, que aparecía a finales del 2010. También Pilar Sánchez, Pastora Soler, nos ha ofrecido una de sus grandes canciones, concretamente de su tercer álbum de estudio en el año 99, la canción Dámelo Ya, con la colaboración de Tomasito y Duende del Compás. Hemos escuchado ese fantástico Girl on Fire, el tema que titulaba el último disco de Alicia Keys, publicado el año pasado, en septiembre de 2012. Y también rescatando uno de los temas más divertidos de Macaco, Moving, desde su disco Puerto Presente. Son tus éxitos, 20 años de música, 20 canciones aquí en la radio.

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1: Seguimos adelante contigo en los Super 20 con 20 por 20. No se trata, desde luego, de hacer un programa de oldies, ni mucho menos, sino de rescatar nuestras canciones más importantes, esas que hemos ido poniendo de moda para ti en estos últimos 20 años, y ahora verlas desde otro punto de vista, el de nuestros recuerdos. Canciones como, por ejemplo, aquel Levantando las manos, que todo el mundo bailaba en el 96, con la banda argentina El Símbolo, o el tema de los chicos Smash Mouth, I Am Believer, una canción de Sky Punk muy potente en la década de los 90. El tema de Sol a Sol, el tema de Café Quijano que aparecía en la reedición de La Extraordinaria Paradoja del Sonido Quijano, o el tema de la banda sonora del Príncipe de Egipto, una película del 98, compuesto y cantado por Whitney Houston y Mariah Carey, When You Believe. También nos acercaremos hasta el álbum Chicas Malas de Mónica Naranjo y una de sus canciones más recordadas, el tema Sacrificio, que fue éxito en el 2001. Pero el comienzo hoy va a ser para Alex Ubago y uno de los temas nuevos que incorporó en la reedición de su disco Que hay ilusión, con la colaboración sorprendente de Sharon Corr en la canción Amarrado a ti, una canción que juntos cantan en castellano y con la que empezamos este nuevo bloque de 20x20.

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1: Estoy seguro que esto no lo has bailado una vez, sino muchísimas más. Este Levantando las manos, de la banda argentina de Dance Latin Pop, que formaron allá por el 92 Fran Madero y Ramón Garriga. Triunfaron 4 años más tarde, en el 96, con un disco que llevaba el título de esta canción. Ellos son el símbolo. También hemos rescatado otro gran éxito de los Super 20, I Am Believer, el tema de Scapam de la banda Smash Mouth, compuesta por Steve Harwell, Greg Kamm y Paul DeLisle. Y los chicos de Café Quijano, que vaya como han sonado con De Sol a Sol, ese tema nuevo incluido en la reedición de la extraordinaria paradoja del sonido quijano que lanzaron en el 2000. Whitney Houston y Mariah Carey, dos voces sensuales que se unen perfectamente en la canción When You Believe, que aparecía en la banda sonora del Príncipe de Egipto, y el sacrificio de Mónica Naranjo, la pantera de Figueras, que también cosechaba un gran éxito con su cuarto álbum de estudio, el disco Chicas Malas, a comienzos del 2001. Aunque empezamos con Alex Ubago y Sharon Corr. Curioso, ¿eh? Escucharles juntos y cantando en castellano este Amarrado a Ti, dentro de la reedición del disco del vitoriano, el álbum Calle Ilusión, que se publicaba en el 2009. Esto es 20 por 20, los éxitos de los Super 20 con Alex Ubago y Sharon Corr.

seguimos a tu lado, celebrando contigo 20 años de éxitos en los Super 20, en 20x20, con canciones que sin duda te van a traer muy buenos recuerdos, como Somos de Colores, del bilbaíno Tonchu, o la canción Clap Can Help Me, de Florida, en su disco The Only One del 2010. Rayo, los alemanes Rayo. After the Love, en el 2009, también formó parte de nuestra sintonía musical. Aunque los primeros temas que vamos a oír son los de Chayanne con Dejaría Todo, canción del puertorriqueño Elmer Figueroa, que en el 98 se convirtió en uno de sus mayores éxitos. El tema de los Bon Jovi, Have a Nice Day, allá por el 2005, fue su noveno disco. Pero empezamos con Donato y Estefano, un grupo formado por el cubano Alfonso Salgado y el colombiano Donato Poveda, con la canción Entre la línea del bien y el mal, uno de los temas que sonaron en los Super 20 a comienzos del 97.

En el año 97 se dio a conocer con su primer disco Se Vende. Luego llegaría Corazón de Mudanza, pero el gran éxito lo alcanzaba a comienzos del año 2000 con su tercer álbum, Con un canto en los dientes. Y sobre todo con esta canción que acabas de escuchar, Somos de colores. Tonchu y Piña, el bilbaíno. Antes, Clap Salmi, de Florida. Sonaba en el 2010 y ha sido de nuevo una de las canciones que han traído buenos recuerdos a la sintonía de los Super 20. Los chicos de Rayo con After the Love en el 2009, la producción de Manuel Marian Reuter y Van Janu. Chayanne lo dejaría todo, lo dejó todo por ti en el 98 con su disco, con su tercer tema incluido en su noveno disco, Dejaría todo. Pero antes hemos podido saborear Have a Nice Day, titulando el noveno álbum de los Bon Jovi, que vendió más de 3 millones de copias en todo el mundo y desde luego el star de Donato y Estefano entre la línea del bien y el mal. Increíble.

Seguimos contigo en la radio, avanzando y rebobinando en el tiempo y escuchando canciones que han formado parte de tu vida y que siguen haciéndolo, como Dímelo a mí de Ramazzotti, una canción que escucharemos enseguida. Otros temas como el American Life de Madonna, arrasando en el verano de 2003, desde un disco llamado igual que esa canción. Su primer proyecto en solitario, Sin el canto del loco, nos traía a David Pescado y su álbum Nada lógico hace muy poquito, en el verano de 2010, con la canción Castillo de Arena. También nos iremos a los comienzos en los Super 20 para conectar con un grupo estadounidense formado por Jimmy Hell, Jimmy Chambers y Miles Kane, los chicos de London Beat y su gran éxito I've Been Thinking About You. No nos olvidamos de Amaia Montero, que publicaba hace no mucho su segundo disco, Amaia Montero 2, con una canción que está grabada para siempre en nuestra memoria y que se llama Tu mirada. Así suenan tus canciones desde la radio, recuperando 20 años de éxitos. Dos décadas de música en 20 minutos sin pausa.

0: Saludos, informativos.
1: Tiempo para la información Onda en la sintonía de Onda Sur Motril. 107.7. Preparados para acercarles este tiempo de información. Hablamos de inversiones en el día de hoy. El Ayuntamiento va a invertir este año más de 2,2 millones de euros en el arreglo de tres parques fundamentales.

0: De la Junta de Andalucía. Hablaremos de nuevos delegados en Granada, de refuerzos estivales, de premios Sirenita, ya que entre otros de los premiados está nuestro compañero Pedro Feixas. Hablaremos de túneles, de robos y de otras cosas que van a ir descubriendo en nuestro tiempo de información. Bienvenidos, comenzamos ya. De Onda Sur Motril 107.7, comenzamos el tiempo de información con el Ayuntamiento, que ultima los detalles de la inversión de 2,2 millones de euros que realizará en tres parques fundamentales de la ciudad que estarán listos para los primeros meses del 2027. La concejala de Urbanismo, María Ángeles Escámez, se ha mostrado muy emocionada porque uno de los espacios que se va a renovar será el del 28 de febrero en la calle Ancha, dedicado concretamente a su hermano Antonio Escámez.
1: Hoy es un día, pues bueno, de corazón, de sentimiento, pero un día magnífico al que donde nos encontramos y lo que estamos presentando. Para mí es un día grande porque estamos presentando este. Voy a hablar del mío, como mi libro. Yo voy a hablar de mi parque, el parque de la calle Ancha, el parque 28 de febrero, el parque Antonio Escámez. Es un parque para mí significativo, pero no solamente para mí, sino para... creo que para toda la corporación, para todos los técnicos, porque Antonio era un hombre que convivía con esa calle Ancha, con esa gente, no solamente con Motril, sino con su barrio, que su barrio lo ha querido, lo quiere, y no podía faltar, evidentemente, este parque tuviera una remodelación.
2: La responsable de urbanismo comentó que este será un homenaje a su hermano, una persona que se ha desvivido siempre por Motril y por solucionar los problemas de los motrileños.
1: Gracias a todos por tener ese puntito de sentimiento que muchas veces en política no lo tenemos, y en este caso sí se tiene.
2: María Ángeles Escámez también se refirió a las mejoras integrales que se realizarán en el Parque de las Provincias, al que se destinarán más de 1,1 millones de euros.
1: Creo que es el segundo parque. Tenemos el parque que tenemos en el centro, que es hermoso, es precioso, no le falta detalle, como las novias. Este también. Este es un parque grande, un parque bonito, y es verdad que necesitaba, dentro de todo lo que tiene, necesitamos un poco de reestructuración para que los vecinos, bueno, pues pudieran hacer un uso de él.
2: El tercero de los parques que se renovará íntegramente será el Severiano Ballesteros de Playa Granada, con un presupuesto de casi 668.000 euros. La alcaldesa de Motril, Luisa García Chamorro, destacó el trabajo que han realizado los técnicos municipales en los proyectos que cambiarán por completo estos tres parques de la ciudad.
3: Estamos hablando de que es una actuación de más de 36.000 metros cuadrados de zona verde en la que se va a actuar. Estamos viendo que se actúa en todos los barrios de la ciudad, porque lo decimos, que somos este equipo de gobierno, somos de barrio. Estamos actuando en la zona norte, estamos actuando también en la zona sur, lo que es lo mismo en la playa, y estamos actuando en este gran pulmón verde de la zona este de Motril.
2: La alcaldesa incidió en la importancia de dar un nuevo aire al Parque de las Provincias, el segundo pulmón verde más grande de la ciudad.
3: Y entendíamos que había que ponerlo más en uso, porque además es una demanda de los vecinos. Somos un equipo de gobierno que también que escucha a los vecinos, y de lo que se trataba no es también, como han explicado perfectamente, de hacer parques nuevos, sino en poner en valor lo que tenemos. Y bueno, pues ahí está el resultado.
2: El objetivo del ayuntamiento es que los motrileños puedan disfrutar del buen tiempo en los parques haciendo múltiples actividades.
3: Uno de ellos se hace, que si no me regañan, con cargo a los fondos europeos. El parque en el que nos encontramos es con cargo a los fondos europeos, pero los otros dos se hacen con fondos propios. Y esto, bueno, pues también se puede hacer porque el Ayuntamiento de Motril, afortunadamente, la gestión económica que se vienen realizando durante los últimos años nos permite que el dinero que hay en las cuentas municipales se ponga al servicio de la ciudad.
0: Esos 2,2 millones de euros de inversión van a renovar por completo tres parques de Motril con un diseño fresco y atractivo, además de elementos que no se han visto hasta ahora en nuestra ciudad. Una actuación, la más ambiciosa, será la del Parque de las Provincias y va a estar inspirada en la realizada en el Parque de los Pueblos de América.
4: ¿Qué es lo que vamos a crear? Pues grandes zonas de parques infantiles donde puedan venir los niños, los jóvenes con sus padres a disfrutar de este espacio. Vamos a crear un parque inclusivo para los niños, porque tienen otras necesidades, con un suelo de caucho, un suelo adaptado, todos los columpios adaptados para que puedan también disfrutar de este espacio.

0: Además, tenemos mucha demanda. Este es el primer parque canino que se hizo en la ciudad de Motril. De los errores se aprende. Los propios usuarios nos han ido demandando una serie de necesidades que las hemos tomado nota y ahora las hemos incluido en el proyecto. Entonces vamos a mejorar el parque canino, vamos a crear un gran parque infantil aquí.
1: Los adolescentes y los deportistas también tendrán su sitio.
0: Vamos a crear una instalación deportiva aquí en la zona de nuestra derecha, con una pista de fútbol multideporte, y al lado un circuito ninja, donde los adolescentes pueden hacer una especie de circuitos de agilidad, saltando, de saltos. Entonces, en definitiva, crear un espacio donde las familias puedan venir. En el Parque de las Américas también creamos una zona de picnic que ha tenido un buen resultado. Pues aquí vamos a crear tres espacios de picnic, pues para que distintas familias no tengan que estar juntas y puedan crear distintas zonas donde venían a merendar, donde venían a celebrar cumpleaños.
1: Además, incrementará la vegetación, la seguridad y la iluminación a la vez que se reduce el consumo de agua. El proyecto del Parque Severiano Ballesteros será distinto y supondrá un nuevo espacio verde abierto, según ha explicado el arquitecto Francisco Moreno.
2: Este espacio, que es enormemente lineal, lo que se trata es de jerarquizar los espacios y darle una importancia fundamental. Actualmente se produce un tránsito longitudinal, que la gente va por la acera con el tema del sol porque la zona interior no es accesible. Entonces se trata de hacer un sendero, un paseo que vaya entre las palmeras, entre los elementos de palmera, que es un paseo que tú puedes pasar entre la sombra y las palmeras existentes y la zona de las pérgolas. Y luego, para tratar de colonizar todo el parque, se hace un sendero interior que va recorriendo todo el interior del parque, de tal manera que esos espacios que siempre han sido como no principales se vuelvan principales.
1: Moreno incidió en que en los tres parques se mejorará la accesibilidad y en el caso del Severiano Ballesteros, además, habrá tres espacios bien diferenciados.
2: Se busca una zona central, que esta zona central del parque, que sería como la plaza de entrada, que está vinculado a una serie de un pórtico de entrada y una zona que sería una especie de ladera artificial para permitir crear una especie de pequeño anfiteatro o un anfiteatro que permita generar actuaciones y actividades que actualmente carece el espacio de Playa Granada para temas de actividades musicales, actuaciones, etc. Luego, una zona más alejada de la zona de vivienda, que sería la zona sur, que es donde se va a instalar la zona de parque de juego de niños, que no son objeto de este proyecto en concreto, esta obra, pero que sí se van a instalar, y de hecho ya se han instalado hoy, ya se han recepcionado hoy, que aquí serán futuras concesiones, etcétera, de equipamiento, y luego la zona que está pegando a la vivienda, que son las zonas como más estanciales de que tiene pista petanca.
1: El arquitecto jefe del área de urbanismo, Juan Fernando Pérez, habló sobre el nuevo diseño del parque 28 de febrero, Antonio Escámez.
3: Desde que nos pusimos a trabajar en él, ha estado presente su persona, la persona de Antonio, como hilo conductor, como nexo de unión de todos los motrileños, como punto de encuentro, que era esa persona que unía a toda la ciudad, estuviera en cualquiera de los barrios que estuviera, la unía con el ayuntamiento. Era una persona muy accesible y esa es la filosofía que hemos querido seguir en este parque al que le va a dedicar la ciudad a su nombre.
1: El parque contará con una configuración totalmente distinta, aunque no se tocará la vegetación existente.
3: Lo que tratamos es de generar un espacio vinculado a la calle ancha, la zona más alta, ampliar esa plataforma, creando un espacio mucho más grande del actual, y que en esa zona se genere esa zona de estancia que rematamos con un elemento singular, como veis aquí. Bueno, esto es un adelanto de una posible imagen, ¿no?, de una pérgola, pero no una pérgola normal, sino una pérgola singular con una forma que nos permita en sí mismo ser un elemento que realce la plaza y a la vez que luego nos permita también, utilizando elementos de iluminación, tener una iluminación singular y que permita, pues, desde hacer actos en ese espacio, una zona para juego de niños con una implantación de un conjunto singular y espectacular para que los niños jueguen en la zona intermedia, y la pista deportiva actualmente que hay abajo, remodelarla poniéndole elementos de protección para que los niños para que no se escapen balones y demás. Y esos tres espacios se unen con senderos peatonales adaptados.
1: En esta ocasión el presupuesto será de 421.000 euros. La alcaldesa de Motril, Luisa García Chamorro, incidió en que en los tres proyectos se ha buscado que los parques puedan disfrutarlos todos los motrileños de cualquier edad.
4: Obtengan cabida, donde desde los más pequeños hasta los más grandes, incluso, bueno, estamos viendo como en el Severiano Ballesteros se va a hacer como un pequeño anfiteatro donde se puedan también realizar actividades por la noche o durante el día, como también en el parque que nos encontramos se va a hacer un parque infantil específico para niños con necesidades especiales, o como no, en el parque de la calle Ancha, el parque dedicado a nuestro compañero Antonio Escámez, bueno, pues también se recoge una pista deportiva, se recoge columpio, se recoge también una zona para simplemente para estar.
5: Continuamos en el 107.7 con el Ayuntamiento de Motril, que a través del Área de Educación pone en marcha durante el mes de agosto una sala de estudio en el Centro Cívico de La Matraquilla para ofrecer a estudiantes, opositores y personas que deseen un espacio tranquilo para la lectura, un lugar acondicionado donde preparar exámenes o trabajar en un ambiente adecuado.
6: La concejal de Educación, Maite Jiménez, ha presentado esta iniciativa destinada a facilitar un espacio de estudio a quienes permanecen en Motril durante el verano y necesitan un lugar cómodo y equipado para continuar con su formación.
7: Es una sala de estudio que se habilita en base al trabajo y la planificación que hemos realizado desde el Área de Educación del Ayuntamiento de Motril. Esta aula y esta sala de estudio cuenta ahora mismo con 30 puestos fijos y a demanda de usuarios y necesidades siempre se podrá ampliar esos puestos de estudio.
6: El Centro Cívico de La Matraquilla dispone de climatización, conexión wifi, servicio del que hasta ahora no disponía, y la posibilidad de ampliar el número de puestos de estudio en función de la demanda, mejorando así las prestaciones de estas instalaciones municipales. La sala permanecerá abierta durante todo el mes de agosto, en horario de tarde, de 4 a 9, de lunes a viernes. Como excepción, debido a la celebración de la Feria de Motril, el lunes 10 de agosto mantendrá su horario habitual, de 4 a 9, mientras que de martes a viernes abrirá de 4 a 8 de la tarde. La responsable municipal de Educación ha animado a estudiantes, opositores y a cualquier persona que busque un lugar de concentración o lectura a hacer uso de este nuevo espacio que pretende facilitar el estudio durante el periodo estival.
7: Espero que todos los estudiantes, todos los opositores, toda la persona que quiera venir incluso a leer en esta aula, dispongan de ella, la usen, la disfruten, porque para nosotros ha sido un trabajo eficaz, eficiente y, como bien decimos, nosotros somos un equipo que ante un problema siempre encontramos una solución.
5: Y más cosas en la sintonía del 107.7, sintonía de Onda Sur Motril. El motrileño Nicolás Navarro ha sido ratificado en su cargo como viceconsejero de Salud y Consumo de la Junta de Andalucía. El nombramiento aprobado por el Consejo de Gobierno refuerza su continuidad al frente de una de las áreas estratégicas del Ejecutivo andaluz, ahora bajo la dirección del consejero Antonio Sanz.
6: El pasado jueves 30 de julio, Nicolás Navarro Díaz tomó posesión de su cargo en un acto solemne celebrado junto al resto de responsables de la Consejería de Salud y Consumo. Navarro, que ya ocupaba esta responsabilidad en la anterior legislatura, mantiene así su puesto como número 2 de la consejería, asumiendo competencias tanto en el ámbito sanitario como en materia de consumo. Licenciado en Medicina y Cirugía por la Universidad de Granada, es especialista en Medicina Familiar y Comunitaria y cuenta con un máster en Urgencias, Emergencias y Catástrofes, además de formación en Dirección Médica y Gestión de Unidades Clínicas. En el ámbito profesional ha desarrollado su labor como médico de urgencias en el Hospital Universitario de Poniente, en El Ejido, y en el Hospital Universitario Inmaculada de Granada, además de ejercer anteriormente en el Centro de Alto Rendimiento de Sierra Nevada. En el ámbito político, Nicolás Navarro ha sido concejal del Ayuntamiento de Motril desde 2007 y hasta su incorporación al Gobierno andaluz desempeñó el cargo de primer teniente de alcalde con responsabilidades en economía y hacienda, desarrollo del litoral, proyectos estratégicos y nuevas tecnologías. También ha sido diputado provincial por la comarca de la Costa en la Diputación de Granada y profesor de Salud Pública en el Centro de Lenguas Modernas de la Universidad de Granada. Con esta ratificación, el Gobierno andaluz mantiene la confianza en el dirigente motrileño para seguir al frente de la Viceconsejería de Salud y Consumo durante la nueva legislatura.
5: Y así las cosas, Motril sigue reforzando su presencia en puestos de responsabilidad dentro de las administraciones autonómicas andaluzas. En este caso, entre los recientes nombramientos aprobados por el Consejo de Gobierno para configurar el nuevo organigrama de la Junta de Andalucía para la provincia de Granada, destacan dos motrileños, Teresa Illescas Estévez, que ha sido designada delegada territorial de Salud y Consumo, mientras que Antonio Miguel Posada Chinchilla asumirá la Secretaría General de Universidades, un cargo desde que él coordinará la política universitaria andaluza dentro de la Consejería de Universidad, Investigación e Innovación.
6: Teresa Illescas Estévez será la nueva delegada territorial de Salud y Consumo en Granada. Licenciada en Psicología por la Universidad de Granada y con un máster en Psicología General Sanitaria por la Universidad Europea de Valencia, completa su formación con estudios en Dirección y Gestión de Recursos Humanos y en Marketing y Gestión Comercial. En su trayectoria profesional ha trabajado como psicóloga en el Centro Municipal de Información a la Mujer de Motril y en AFAMER Granada, entidad de la que también fue secretaria, desarrollando proyectos para impulsar la igualdad y visibilizar el papel de la mujer en el medio rural. Desde 2022 desempeñaba el cargo de coordinadora provincial del Instituto Andaluz de la Mujer en Granada, donde ha destacado por su trabajo en la atención e intervención con mujeres y por su conocimiento del tejido asociativo de la provincia. Antonio Miguel Posadas Chinchilla ha sido designado secretario general de Universidades de la Consejería de Universidad, Investigación e Innovación. Nacido en Motril, hasta ahora desempeñaba el cargo de secretario general de Investigación e Innovación, responsabilidad que ejercía desde 2023. Catedrático de Física en la Universidad de Almería, a lo largo de su trayectoria ha sido vicerrector de Investigación, Desarrollo e Innovación, gerente y director del Departamento de Física Aplicada de esta institución académica. Especialista en geofísica y sismología, ha liderado diversos proyectos de investigación, realizado estancias en centros internacionales de referencia y participado en campañas científicas en la base Antártida Española Juan Carlos I, desarrollando además una destacada labor investigadora con numerosas publicaciones científicas.
5: Y más cosas, sintonía de Onda Sur Motril, el programa de refuerzo estival concluye hoy en Motril con un balance positivo. Durante el mes de julio, el CEIP Los Álamos y el IES Francisco Javier de Burgos ha acogido esta iniciativa de la Consejería de Desarrollo Educativo y Formación Profesional dirigida a reforzar las competencias básicas del alumnado y prevenir el abandono educativo temprano.
6: El IES Francisco Javier de Burgos ha acogido durante todo el mes de julio y por tercer año consecutivo este programa educativo dirigido al alumnado de secundaria que necesita reforzar competencias básicas antes del inicio del próximo curso. El director del centro, Miguel Ángel Castro, realiza balance de esta edición, destacando tanto la implicación del profesorado como la buena respuesta del alumnado durante estas 4 semanas.
8: Y bueno, como los 2 años anteriores, pues el balance es positivo. Son 4 profesores los que están dándolo de 4 áreas distintas y bueno, es una forma de que los chavales que así lo soliciten las familias pues estén durante el mes de julio viniendo a unas clases un poquito diferentes y puedan un poco recuperar y puedan afianzar lo que han estado estudiando durante el curso.
6: Los estudiantes han trabajado principalmente las áreas de lengua castellana, matemáticas, inglés, educación física y hábitos de vida saludable.
8: Entonces ellos están de 9 a 2, están dando esas horas, tienen su media hora de recreo y también tienen todos los días a primera hora, de 9 a 9 y media, tienen una media horilla de asamblea, ¿no? Que están también con un profesor y todo esto, que como digo, con un profesorado del centro.
6: Materias que se trabajan a través de una metodología práctica y participativa basada en grupos reducidos y una atención personalizada.
8: Y sí es cierto que la metodología es un poquito diferente a las clases ordinarias, porque aunque se repasa y se afianza lo que se ha ido estudiando, no es una clase al uso. Nosotros tenemos preparado varios juegos de mesa para trabajar el razonamiento matemático, para trabajar también la lengua, utilizan también actividades interactivas, los ordenadores. Entonces se intenta un poco que sea, que aunque se esté reforzando, se esté, digamos, dando clases, pero que sea una clase un poquito más llevadera. También el grupo es más pequeño que una clase ordinaria.
6: Con la finalización del programa de refuerzo estival, concluye un mes de apoyo educativo que ha permitido a los estudiantes consolidar conocimientos, reforzar competencias básicas y afrontar con mayor confianza el comienzo del nuevo curso escolar en septiembre.
8: El grupo de chavales que ha estado viendo durante el mes de julio, que han sido los que han estado todos los días, pues la verdad es que le viene bien. No nos vamos a engañar, le viene bien porque además las familias pues no lo dicen, que le viene bien que vengan, que repasen y así están por lo menos el mes de julio pues sin aburrirse tanto en su casa.
5: Continuamos con más cosas, con los premios La Sirenita, la esquiadora María José Rienda, el Colegio de San Agustín, los catedráticos de arquitectura de diseño de la Iglesia de Playa Granada, el Patronato de la Alhambra, San Cruz y nuestro compañero, Pedro Feixas, van a ser reconocidos el 28 de agosto con los premios La Sirenita, que entrega el Club Náutico y la Autoridad Portuaria. El presidente de la Autoridad Portuaria, José García Fuentes, y el máximo responsable del Club Náutico, Antonio Gutiérrez Maldonado, han presentado la 21ª edición de los premios La Sirenita.
9: Que como cada año se celebra el último viernes del mes de agosto como despedida de la temporada alta del verano en la costa tropical, que en este caso cae el día 28 de agosto.
5: García Fuentes ha reseñado que estos premios forman parte de la relación de la autoridad portuaria con la sociedad motrileña y con toda la provincia.
9: Este es un ejemplo más. Estos premios Sirenita son un ejemplo más que nos permite, por una parte, dar visibilidad al puerto como esa herramienta al servicio de los sectores productivos de nuestra provincia y, por otra parte, también reconocer la capacidad a personas y colectivos que contribuyen a ello y también a proyectar a nuestra tierra como un referente de dinamismo y de desarrollo.
5: El presidente del Club Náutico, Antonio Gutiérrez Maldonado, ha resaltado que se trata de la quinta edición de los premios que se realiza con el respaldo de la autoridad portuaria. El primero de los premios será para el Colegio de San Agustín, de la Orden de los Agustinos Recoletos, que cumple 120 años de presencia en Motril.
10: Y durante ese tiempo han desempeñado una labor educativa ejemplar, y formando a miles de alumnos, como es lógico, y contribuyendo decisivamente al desarrollo social y cultural y humano de Motril y toda la costa tropical. Su trayectoria, marcada por la innovación pedagógica y el compromiso con las familias, lo ha convertido en uno de los centros educativos de mayor prestigio en la provincia de Granada y en una institución profundamente arraigada en la sociedad motrileña.
5: Nuestro compañero Pedro Feixas recibirá el premio en reconocimiento a su trayectoria profesional de 4 décadas ligado a la información en prensa escrita, radio y televisión.
10: Su rigor informativo, independencia y profundo conocimiento de la realidad social, económica y deportiva y cultural de la comarca lo han convertido en una voz de referencia para varias generaciones de lectores y oyentes. Especialmente destacable es su compromiso con el periodismo social y la defensa de los derechos humanos, así como su constante implicación en la vida cultural, solidaria y asociativa de Motril.
5: En el ámbito deportivo será reconocido con la Sirenita, la esquiadora María José Rienda, como referente del esquí alpino de España.
10: A lo largo de su brillante carrera deportiva participó en 5 Juegos Olímpicos de invierno, convirtiéndose en una de las deportistas españolas con mayor presencia olímpica. Con 6 victorias y 11 podios en la Copa del Mundo del esquí alpino, continúa siendo la esquiadora española con mayor palmarés en España.
5: La catedrática de Arquitectura de la Universidad de Granada, Elisa Valero Ramos, recibirá también el reconocimiento por su aportación a los nuevos lenguajes de la construcción. Motril cuenta con 2 de sus trabajos, la iglesia de Santa Josefina Baquita en Playa Granada y el edificio de transitarios del puerto.
9: Una de las figuras más prestigiosas de la arquitectura contemporánea española es catedrática en la Universidad de Granada y ha desarrollado una brillantísima trayectoria, tanto docente como investigadora y profesional. Se caracteriza por una arquitectura comprometida con la sostenibilidad, comprometida también con el avance tecnológico, con la innovación y el uso responsable de los recursos.
5: De otro lado, la Asociación San Cruz Andalucía también recibirá un galardón por su trabajo en la promoción de las dársenas andaluzas como destino turístico.
9: La asociación ha logrado posicionar Andalucía como uno de los destinos marítimos más atractivos del Mediterráneo y también del Atlántico. Su actividad ha contribuido decisivamente al crecimiento del sector de los cruceros, también en Motril, promocionando la imagen de Andalucía y favoreciendo esa cooperación entre administraciones, el desarrollo económico de los puertos y la creación de nuevas oportunidades para el turismo, para el comercio y también para la economía azul.
5: Por último, García Fuentes ha dado a conocer que el Patronato de la Alhambra y el Generalife también serán reconocidos por los siguientes motivos.
9: Contribuye también decisivamente a preservar esa memoria patrimonial, histórica, artística y cultural del Reino Nazarí, su presencia en Granada, al tiempo que proyecta internacionalmente la imagen de Granada y de Andalucía, ¿no?, como referente de excelencia en el cuidado y la puesta en valor de su patrimonio. Asimismo, constituye un elemento estratégico para la atracción del turismo cultural y de calidad, y también a nosotros ha sido una herramienta importante para la captación de la industria internacional de los cruceros.
5: Ahí dejamos esos premios Sirenita y nuestra enhorabuena a nuestro compañero, sobre todo para Feixas, y por supuesto al resto de premiados. El Gobierno de España ha invertido más de 16 millones en distintas obras para mejorar la seguridad de buena tarde de los túneles de la A7 a su paso por la costa tropical. La actuación se ha realizado con fondos europeos gestionados por el Ejecutivo Comarcal.
11: En concreto, se han modernizado los sistemas de protección contra incendios, ventilación, alumbrado, seguridad y emergencias, señalización, comunicaciones, videovigilancia, detección automática de incidencias y gestión del tráfico. Además, se ha incorporado un nuevo sistema de control centralizado para la supervisión en tiempo real de las instalaciones de 4 túneles. Asimismo, se han ejecutado actuaciones de obra civil, entre las que destaca la construcción y adecuación de galerías y salidas de emergencia, la renovación del firme, la mejora del drenaje de líquidos peligrosos, la instalación de nuevas redes de hidrantes, la adecuación de las instalaciones eléctricas y de suministro energético, así como la renovación de la señalización, el balizamiento y los sistemas de contención.
5: Y más cosas, la Policía Nacional ha detenido en Motril a un hombre de 50 años con una treintena de antecedentes como presunto autor de un delito de robo con fuerza en un comercio de ropa deportiva. Se le atribuye también la autoría de otro robo sucedido la noche antes en una perfumería motrileña.
1: Los agentes establecieron patrullas de prevención por la zona donde la persona estaría actuando de madrugada, consiguiendo localizarla y llevar a cabo su detención en las horas posteriores. El detenido ha pasado ya a disposición de la autoridad judicial. Los hechos se produjeron a altas horas de la madrugada, cuando a través de la central de alarmas se dio aviso a la Policía Nacional para que acudiera a un establecimiento de ropa deportiva donde presuntamente se había producido un acceso no permitido. Los agentes observaron que el acceso a este local estaba forzado. La encargada se personó en el establecimiento y detectó que el supuesto ladrón se había llevado artículos valorados en 300 euros y la cartera de uno de los empleados. A través de medios técnicos y audiovisuales, los agentes comprobaron que era el mismo hombre que la noche anterior presuntamente habría hecho lo mismo en una perfumería. 2 noches más tarde localizaron a este hombre y a otro de 41 años presuntamente tras robar en otro establecimiento. Al percatarse de la presencia policial, tiraron los artículos. Los dos fueron detenidos.
5: Y así las cosas, hablamos de la Policía Nacional, que desarrolla su campaña Comercio Seguro ante el incremento de visitantes en agosto y los días de máximo apogeo en las rebajas de los mayores descuentos.
6: La iniciativa pretende proporcionar un entorno más seguro a los comerciantes y a los clientes mediante la cooperación de todas las instituciones públicas y privadas implicadas en la seguridad y en la actividad comercial. La campaña supone una mayor presencia de agentes de la Policía Nacional en las calles más comerciales de la ciudad. El objetivo es prevenir y evitar la comisión de hurtos, estafas, robos y otros delitos que suelen producirse aprovechando las grandes aglomeraciones en zonas comerciales y de ocio. Además, se prestará especial atención a los almacenes y establecimientos que en estas fechas acumulan grandes cantidades de mercancías para prevenir los robos mediante butrones. Los agentes ofrecerán a los ciudadanos y a los comerciantes consejos y medidas de seguridad que deberán adoptarse para evitar convertirse en víctimas. Así, se ha elaborado un decálogo para los comerciantes, entre cuyos consejos destacan instalar un sistema de cierre seguro, mantener una luz en la fachada durante toda la noche, no realizar recuento de caja a última hora ni hacerlo solo, o en caso de emergencia, no enfrentarse nunca al delincuente. Por otro lado, además de mantener a los más pequeños siempre vigilados para evitar que desaparezcan, la policía recomienda 2 medidas sencillas que se pueden tomar. La primera es anotar el número de teléfono móvil del padre o de la madre del menor, así como enseñarlos a conocer su nombre, apellidos, domicilio y teléfono.
5: Momento para acercarnos al plano político. Hablamos de la presidenta del Partido Popular, Luisa María García Chamorro, que ha valorado muy positivamente la nueva etapa que afronta el PP en la provincia de Granada, destacando el respaldo del presidente provincial y la consolidación del papel de Motril dentro de la estructura política e institucional del partido. García Chamorro ha agradecido la confianza depositada por la dirección provincial, subrayando que Motril vuelve a demostrar que cuenta con personas preparadas con experiencia y capacidad de gestión para asumir importantes responsabilidades al servicio de la provincia y de Andalucía. En este sentido, ha puesto en valor la continuidad del motrileño Nicolás Navarro como viceconsejero de Salud y Consumo, responsabilidad que desempeña desde noviembre del 25, así como el nombramiento de Antonio Posada Chinchilla como secretario general de Universidades. Investigación e Innovación, Teresa Illescas Estévez, como delegada territorial de Salud y Consumo en Granada. Para la presidenta del PP motrileño, estos nombramientos refuerzan la presencia de Motril en los principales órganos de decisión y demuestran la confianza que el Partido Popular deposita en personas con una acreditada trayectoria de servicio público. Así, García Chamorro también ha señalado que esta nueva etapa permitirá seguir fortaleciendo la colaboración entre el Partido Popular de Motril, la Dirección Provincial y el Gobierno andaluz para continuar impulsando proyectos estratégicos para la ciudad, la costa tropical y el conjunto de la provincia. Para la presidenta de los populares, cuando Motril gana presencia institucional, gana también capacidad para defender los intereses de los motrileños y para seguir avanzando en proyectos que contribuyan al desarrollo económico, social y sanitario del municipio, según concluía la propia Luisa García Chamorro. Dejamos ahí el apartado político. Con el grupo Baraka continuamos dentro de la programación estival del Ayuntamiento. Alégrate el verano llenaba la playa de Poniente de su flamenco fusión con versiones de temas muy conocidos por todos. Para muestra, este pequeño botón.

También el grupo Dax Soda ofrece un concierto de pop en español en el patio de armas de la Iglesia Mayor. El concierto también se enmarca dentro de la programación estival del Ayuntamiento. ¡Alégrate el verano!

0: Qué grande es esto del amor.
1: Gracias.
2: Y ya que estamos en el apartado musical, nos quedamos con el grupo Melaza, que cumplirá, o que celebra, mejor dicho, sus 35 años de vida con un concierto en el Parque de los Pueblos de América el próximo viernes 21 de agosto. Será a las 9:30 de la noche con entrada gratuita. Así lo explicaba el presidente de esta agrupación musical.
3: Ser un concierto, pues queremos lo más multitudinario, parecido con ciertos toques que nos va a recordar al que realizamos precisamente también aquí en nuestro 25 aniversario. Queremos que vengan artistas invitados, o sea, no solo que sea Melaza, sino que vengan también otros artistas invitados a acompañarlos, que ya desvelaremos próximamente. Y bueno, va a ser un concierto, yo creo que con, bueno, pues que queremos que deje una huella especial.
4: Fexas desveló a Telemotril y Onda Sur este concierto.
3: Va a ser un concierto muy emotivo. Vamos a tocar todos los estilos que Melaza ha ido realizando durante esos 35 años, dividiéndolo incluso por zonas o por etapas, ¿no?, de esos 35 años, lógicamente pues tocando todos los estilos, desde los boleros a joropos, a canciones más clásicas, canciones tanto argentinas como el folclore español, pasando por Carlos Cano, Atahualpa Yupanqui. Yo creo que vamos a pasar un poquito por todo. Va a ser un concierto de más de 20 canciones, no voy a decir ni muchas más ni menos, ni voy a desvelar todas, pero de más de 20 canciones, con lo cual nos vamos a ir a las dos horas y algo de concierto casi seguro.
4: Melaza contará con artistas invitados para ese concierto,
3: que nos van a ir ayudando a todas esas canciones y que de camino pues le darán un toque diferente o personal por parte de ellos, ¿no? Melaza siempre decimos que nos debemos a todo el mundo y también pues a nuestros otros amigos y compañeros artistas locales y otros artistas que vendrán de fuera para, bueno, pues para celebrar, como digo, todos juntos esos 35 años.
4: El concierto será con entrada gratuita y habrá tanto sillas para disfrutarlo sentado como espacio para quienes quieran bailar al son de la música de los motrileños.
3: Va a ser un concierto lo mejor preparado posible, es decir, tendremos sillas para que, no sé, intentaremos juntarnos de más de 1.500 sillas aproximadamente para que esté todo el mundo bien cómodo, ¿no? En una noche que esperemos que sea lo más fantástica posible. El marco es incomparable, como el Parque de los Pueblos de América, y en una noche de verano.
4: Fexas destacó que el concierto será un viaje en el tiempo lleno de recuerdos maravillosos para todos los presentes.
3: Una noche de sentimiento donde aflorarán muchísima emotividad, pues, sobre todo para nosotros, pero imagino que para el público también, puesto que yo sé que todos los que vengan y los que nos puedan ver van a recordar muchas cosas, porque yo sé que nos han acompañado durante toda la vida y para ellos también va a ser, intentemos que lo más emotivo posible.
2: Y las fiestas de Calahonda continúan con multitud de propuestas para todos los públicos, como este partido de fútbol entre veteranos que contó con animación musical de una charanga, lo que lo convirtió en un evento que, además de deportivo, fue todo un espectáculo.

0: Y así las cosas. La Asociación Costa Insólita organiza este fin de semana en Plaza de Abastos de Soportújar las segundas jornadas de Hechizo y Misterio de la Alpujarra Granadina. En este año se contará con la participación de Raquel Berenguel, Pedro Amorós y Óscar Fábrega.
1: El presidente del Grupo de Investigación Costa Insólita, Alberto Miguel Santiago, ha resaltado que se trata de una cita importante en el calendario de actividades de la localidad alpujarreña. Santiago ha detallado el programa del primer día.
2: El primer día será, bueno, el día 1, sábado, será Óscar Fábrega, gran investigador y escritor, bueno, muy contrastado, muy conocido, y bueno, también participante en medios de comunicación de grandes niveles, con un tema muy interesante llamado cine y misterio, brujas, ovnis, fantasmas y otras cosillas, como es que le han puesto de título a este evento. Será a partir de las 10 de la noche, bueno, en la Plaza de Abastos, como ya se sabe, se realizarán estos eventos. Día 1 a las 22 horas. Ese mismo día, la historiadora, también la hemos conocido a Motril por primera vez, y bueno, hemos conocido también medios de comunicación a grandes niveles, Raquel Berenguel, historiadora, escritora, bueno, historia de una histeria, su tema, cosas de brujas, hablará de brujería y de Santa Inquisición. Y será el mismo día 1, pero a partir de las 23 horas.
1: El domingo comenzará con una actividad muy interesante.
2: Empezando a las 20:30, pues la propia Raquel Berenguer dará un repaso, un paseo, una especie de ruta por el pueblo, digamos, pasando a un escenario histórico, contando la parte insólita, histórica de aquellos situaciones, aquellos estatuas, aquellos, digamos, muñecos que nos están esperando en cada calle, y ese tipo de serpientes, ese tipo de fuente del dragón que nos encontramos en la casita de chocolate, en la cabezona que es la que está arriba, la gran cabeza de bruja, todos esos símbolos que nos encontramos en esas calles, la vamos a sacar con ella y con también la participación de Óscar y el siguiente que voy a presentar, que será Pedro, dándole una especie de sentido a esos símbolos.
1: Pedro Amorós cerrará las jornadas.
2: Un encuentro interesante en el que aprenderemos mucho, no solamente con las ponencias, sino con esa ruta. Y finalmente será un gran Pedro Amorós, máximo autorizado a nivel mundial para hablar de psicofonía, la primera vez que en la Alpujarra Granadina, en este caso en Soportújar, se hablará de psicofonía, y será con el más grande, que es Pedro Amorós, con un tema muy interesante, dimensión fantasma, dimensión cuántica, y serán las pruebas sobre el tema de psicofónico, ¿no? Psicofonías, será ese día 2 a las 21:30 horas, será un gran colofón a un evento inmenso en el cual, digamos, hemos tenido la suerte de que tenga mucho eco a nivel nacional y que os esperamos a todos de una forma libre, presentarse allí, disfrutar de la gastronomía, disfrutar de ese pueblo tan bonito, de sus alrededores y también pasar un ratito de miedo, pues quizá con un poquito de miedo.
0: Vamos entrando en el apartado comarcal, nos vamos hasta Almuñécar, que ha anunciado allí el ayuntamiento la paralización inmediata de la extracción del agua que se venía realizando de obras de las 60 viviendas protegidas en régimen de alquiler y la muestra de la marcha de un sistema provisional que va a permitir devolver al acuífero el agua extraída mediante un bombeo hasta un nuevo punto de vertido en el cauce del Río Verde. La actuación contará con una inversión de 119.000 euros que será asumida por la Diputación de Granada. Y ahora sí, nos quedamos ya con el pronóstico meteorológico para las próximas horas.
1: La Agencia Estatal de Meteorología pronostica para el sábado intervalos de nubes bajas y brumas en el litoral, donde no se descartan bancos de niebla. El domingo, los cielos estarán en general despejados con polvo en suspensión. Las temperaturas no tendrán cambios. En Motril la mínima será de 22 grados y la máxima de 32. Los vientos serán flojos variables. En las playas motrileñas el viento será flojo y el oleaje débil. La temperatura máxima será de 31 grados, mientras que la del agua se mantendrá en 24. El índice de rayos ultravioleta bajará hasta 9. En la mar habrá viento de componente variable con fuerza 2, temporalmente poniente con fuerza de 2 a 3, mar rizada a marejadilla, visibilidad temporalmente regular por brumas.
0: Y hasta aquí el tiempo de la información. Enseguida llegará la deportiva. Lógicamente, les hablamos de las cosas que van a ocurrir en el fin de semana. Son pocas, pero también tenemos actividad. Y, por supuesto, hoy la finalización de la escuela de verano del área de deportes del Ayuntamiento de Motril. Estaremos con el concejal de deportes, Daniel Ortega, para que él mismo nos cuente algunas de estas cosas. Gracias por su atención. Sean felices hoy, mañana y pasado. El lunes estamos con vosotros. Gracias. Adiós.
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0: En el tiempo del deporte, en el día de hoy, ponemos punto y seguido lo que ha sido una auténtica temporada estival, concretamente con las escuelas de verano del área de deportes del Ayuntamiento de Motril. Las vemos a fondo, son decenas y decenas de chavales que han pasado durante todo el mes de julio por diferentes escenas deportivas, pasándoselo a lo grande. Hoy se pone la guinda, el punto y final a lo que ha sido esta escuela de verano del 2026, como decimos, con un gran movimiento durante todo este mes de julio. Hablamos con el concejal de deportes, con Daniel Ortega, que lo tenemos ya a nuestro lado. Dani, bueno, punto y seguido, ¿no?, a lo que ha sido una gran temporada.
5: Pues sí, la verdad que, bueno, hoy es un día feliz, porque es verdad que hemos disfrutado de una escuela de verano con muchísimas actividades, los niños se la han pasado súper bien, hemos tenido visitas, he podido incluso estar con ellos en los parques acuáticos, hemos estado viendo la fábrica de Motril, al cual quiero agradecer a su concejala Madeline por abrirnos las puertas y sobre todo por lo bonito que está dejando todo aquello. Hemos también tenido visita a Miguel García para que los niños vean de dónde, cómo se produce el tomate y demás. También quiero agradecer a ellos cómo han abierto sus puertas para poder que estos niños disfruten de esa actividad. Otra actividad que ha gustado mucho, Bio Vega ha sido espectacular. También quiero agradecer a Lucas el trabajo que ha hecho con los niños de la escuela y muchísimas empresas que han podido participar para tener una escuela de verano, pues probablemente la mejor que hay en Motril y parte de la provincia y seguramente hasta de Andalucía. Al final es un día feliz y un día triste a la vez porque ya se acaba todo esto, pero bueno, al final agosto es un mes todavía para que los niños disfruten de su familia. Nos piden los padres que ojalá hubieran agosto escuela de verano, pero bueno, al final los monitores también se merecen estas vacaciones. Quiero agradecer a todos los monitores del área de deportes cómo acogen esta escuela. Al final, si no fuera por ellos, esto es imposible. Mis técnicos, todas las áreas competentes que nos ayudan también para que todas estas actividades vayan adelante. Y bueno, la verdad que en cómputo general, súper contento con cómo ha salido todo. El año que viene le queremos dar una vuelta más para intentar meter más plazas. Y nada, hablaré con Luisa para poder en presupuesto intentar meter una partida más grande para poder hacer una contratación de monitores solamente para esta escuela. Y bueno, yo creo que la línea de este equipo de gobierno es mejorar todo lo que había ya presente. Esta escuela es muy difícil de mejorar, pero siempre se puede mejorar en algunas cosas, como es en cantidad de niños y niñas, para poder llegar a más familias de Motril. Y bueno, la verdad que nada, agosto la gente se va de vacaciones, nosotros seguiremos trabajando en el área de deporte, como bien sabéis, no para nunca. Y nada, ya estamos pendientes ya de la escuela de verano del año que viene. nos viene la media maratón también muy pronto, y el principio de todas las... los clubes, el fútbol, baloncesto, todas las actividades deportivas. Por tanto, al final, agosto es un mes que tampoco podemos parar. Vamos a parar un pelín, pero no mucho.
6: Por eso te decía lo del punto y seguido, porque sé que no se termina de parar nunca, aunque también, lógicamente, merecéis ese descanso. Decíamos que esta escuela de verano es donde al final ponéis el alma, el corazón y el cariño, ¿no? Porque es donde aglutináis a todos los monitores, aglutináis a todos los esfuerzos, y con unos alumnos tan exigentes como son los niños.
5: Pues sí, la verdad que, mira, he estado con los monitores en las actividades de quizás las más complicadas. Por ejemplo, llevar a los niños a una actividad con el riesgo que tiene eso, de que un niño echa a correr, lo pille un coche. Me los ponían los monitores con la cantidad de riesgos que tienen también ellos y las preocupaciones que tienen. Y bueno, no tengo nada más que palabras de agradecimiento por el trabajo que hacen, con la seguridad con la que los padres tienen que dejar a esos niños, porque los monitores se desviven por ellos, monitores, conserjes. Todos los técnicos del área de deportes los tengo aquí, no solamente hasta todos los de la oficina también están aquí. Al final, para poder hacer una escuela de este tipo, tenemos que trabajar todos de la mano, y la verdad que me quito el sombrero por el trabajo que han hecho todos mis trabajadores.
6: Y bueno, al final lo hemos tenido entretenido, divertido y haciendo deporte, que también se trata de ello, porque hoy lo vemos un poco más festivo, ¿no? Con la espuma, lo vemos con esa fiesta de colores. Pero han podido practicar muchos deportes, ¿no? Y incluso la piscina casi todos los días.
5: Sí, correcto. Al final esta es una escuela deportiva. El 80% de las actividades son deportivas. Y claro, al final tenemos muy buenos monitores de deportes que hacen su trabajo todo el año. Y quizás eso no es lo que menos les cuesta, pero sí es un poquillo como que va un poco más rodado. Pero también metemos otras actividades deportivas diferentes que no tenemos dentro de nuestras actividades comunes del año, como el tiro con arco, el parkour, la escalada. Al final son muchísimas actividades, de senderismo. Es que tendría que estar todo el día para decirte todas las que han hecho. Cada día una actividad nueva. Mis niños que han estado en la escuela, pues, papá, hoy tengo esto, esto y esto. Y al final era en un mismo día tenía muchas actividades. Y bueno, al final eso es un trabajo de coordinación muy importante para que esto salga bien. Y al final tengo un equipo atrás que, al final, el concejal probablemente es el que se lleve los premios, pero si no fuera por mi equipo, esto no anda.
6: Decíamos que, lógicamente, mucho deporte, ¿no?, el que se realiza a través de esta escuela, pero también con esas visitas estrella, ¿no?, que como siempre son el plato fuerte, ¿no?
5: Está claro, al final tenemos un entorno espectacular, tenemos la fábrica que, como bien he dicho, bien, se está haciendo un trabajo excepcional para remodelarla y es digna de visitarla. Al final estos niños que puedan tener esa visita, que conozcan de dónde vienen nuestros orígenes, cómo nosotros en Motril vivía prácticamente de la caña, la economía de Motril iba en torno a la caña de azúcar. Tenemos una fábrica espectacular y que se está quedando preciosa gracias al trabajo de Madeline y de todos sus trabajadores. Y al final tenemos también otros entornos, como es la playa. Al final tenemos en la Marina Seca, que también hace un trabajo excepcional con nosotros. Es decir, es que hay una cantidad todavía, incluso podemos incluso abarcar más cosas que le daremos vuelta, porque hay cosas que hay que quitar y hay cosas que hay que poner. Cada año vemos y valoramos, ahora mandaremos una valoración de qué ha gustado más, qué ha gustado menos, y lo que no haya gustado pues se eliminará. Y también hemos tenido también la suerte de ir este año también al acuario de Armuñaca, que también agradezco también al ayuntamiento de allí por lo fácil que nos lo ha puesto, a Cuatropi, a Aqualán. Al final cada día es una aventura y estos niños pues han vivido cada día una aventura.
6: Bueno, finaliza esta escuela de verano, ya vemos, con una auténtica fiesta donde hoy los niños ya lo dan todo, también los propios monitores, ¿no?, que se integran como de la familia. Pero seguimos teniendo actividades de verano, nuestra playa con volei playa, con tenis playa, bueno, incluso también hemos visto funcional training, o sea, muchas cosas, ¿no?, que dedicadas al mundo de la playa. No paráis.
5: Sí, hombre, está claro que son las fiestas de Playa Granada, tenemos un entorno ahí maravilloso, tenemos unas pistas de playa espectaculares, tenemos también una actividad nueva como es el funcional training, que está muy de moda y demás. Y bueno, al final parar es imposible. Al final la gente va andando, estamos en verano, la gente veranea, pero también quiere hacer deporte. Al final hay tiempo para todo, para cuidarse, para disfrutar del verano, para ir a tomarse algo con la familia. Y bueno, la verdad que es un área a la cual elegí y la que cual nunca cambiaría, porque al final es lo que me gusta. Y bueno, al final, si hay que estar en estos meollos, estaremos. Y bueno, también no me puedo olvidar también de la empresa que se ha encargado de muchísimas actividades, como es Aula 10, una empresa motrileña que ha hecho un trabajo excepcional. Y nada, el año que viene nos volveremos a ver, y sobre todo darle las gracias a su gerente por el trato que ha tenido con nosotros.
6: Pues nada, que también os merecéis un descanso y también es importante el descanso dentro del deporte.
5: Pues sí, por lo menos esta noche dormiremos. Muchas gracias a vosotros.
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Más música en esta nueva edición de 20x20, en la que no pretendemos colarte un montón de oldies, sino todo lo contrario, recordar esas canciones contigo para que de esa forma algunos de los momentos más interesantes de estas dos décadas que llevamos juntos vuelvan a aparecer. Canciones muy de los comienzos, como Ámame o Déjame, con la que cerraremos el bloque de 20x20, o ese Same Girl de Jennifer López, que publicaba hace algo más de un año. Modestia aparte, Mi Generación, una canción con la que reivindicaban su propia historia, o los chicos de Milk King, una banda que ha hecho bailar a muchos durante dos décadas, con canciones como Wide Awake. Pero el comienzo hoy, en 20x20, nos lleva hasta el debut de Donato y Estefano, una pareja de hermanos cubanos que arrasaron en nuestro país a comienzos de 1999 con un disco que llevaba por título el mismo que este single, De Hombre a Mujer.

0: Hemos arrancado y comenzado este bloque de 20 por 20 con dos canciones de la década de los 90. Arrancábamos con Donato y Estefano y De Hombre a Mujer, y cerramos con este Ámame o Déjame, uno de los singles que aparecían en el disco de debut de Mónica Naranjo. Antes también hemos podido escuchar a Jennifer López con Saint Gale, a los Modestia Aparte reivindicando a su generación allá por el año 2004 con un disco en el que recogían algunas de las mejores canciones de las últimas dos décadas en las que ellos han sido protagonistas, y también a los chicos de Milk King, un grupo que ha hecho bailar a muchos desde Alemania con canciones como Wait Awake. Bueno, pues si quieres seguir disfrutando de algunas de las mejores canciones de estas dos décadas de música, te espero en el siguiente bloque de 20 por 20.
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Bien, seguimos 20 por 20. El repaso a toda la música que es importante y que ha sido importante a lo largo de dos décadas de éxitos en estos 20 años de historia de los Super 20, y en la que de alguna forma está también tu vida reflejada. Canciones como, por ejemplo, Crying at the Discotheque de los Algazar, o aquel inolvidable All the Things She Said con el que descubríamos a unas jovencísimas rusas llamadas Tatu. La canción Europe's Living a Celebration, con la que Rosa López fue a Eurovisión. O el tema de Ina, Crazy Sexy Wild, que hace un par de veranos era sin duda alguna uno de los más bailados. Recordaremos también cómo sonaron a comienzos en su carrera los chicos de La Oreja de Van Gogh con la canción Cuéntame al Oído. Pero ahora vamos a arrancar desde la saga Crepúsculo con una canción que Bruno Mars escribió precisamente para esa película. Hoy, en los Super 20, volvemos a recordar canciones que creías olvidadas. Esto es 20 por 20. Arrancamos con It Will Rain.

Vaya que sí, así da gusto escuchar la música, ¿eh? Sin interrupciones. 20 minutos sin pausa en los que la única protagonista es la música de éxito. Las canciones que siempre han estado ahí y que forman parte de la historia musical de la radio. Y desde luego que sí, de los Super 20. Canciones como ese Crying at the Discotheque de unos lejanos Alcázar allá a comienzos del año 2000. Sonaron y mucho con esa canción y luego pasaron a la historia. Tatu, las dos rusas, Julia Volkova y Lena Katina, que al principio nos despistaron un poco, pero que todos recordamos gracias a la canción All the Things She Said. Rosa y su Europe's Living a Celebration, con todo el mundo saltando, incluyendo a Bisbal, Bustamante y Chenoa en el escenario. Ina, Crazy Sexy Wild, La Oreja de Van Gogh y, por supuesto, Bruno Mars con It Will Rain. No me negarás que ha sido una delicia poder recordar algunas de estas canciones. Pues hay mucho más para ti. No nos pierdas la pista porque seguimos contigo en un nuevo bloque de éxitos sin pausa. 20 años.

Estamos de vuelta y como puedes comprobar todavía tenemos muchas y grandes canciones para ti, porque 20 años de música dan para mucho. Por ejemplo, el tema de La Oreja de Van Gogh, la canción Día Cero, que aparecía en la Vuelta Ciclista a España en el año 2011 y que además fue parte de su disco Cometas por el Cielo. Antes escucharemos a Pink con Sober en su disco Fun House del 2008, o a los M-Clan y Santa Lucía en ese disco tributo a Miguel Ríos que un montón de artistas de nuestro país grabaron en el 2009. El disco se llamaba Bienvenidos. Iremos hasta Bogotá, en Colombia, para contactar con Carolina Márquez, una de las amigas de Pitbull, junto a Dele Saunders y Roscoe Mali, y la canción Get on the Floor, que rompía en el verano del 2013. Pero nuestro comienzo hoy nos lleva hasta San Juan de Puerto Rico, hasta el disco Palabras del Silencio, con el que Luis Fonsi en el 2008 debutaba en nuestro país con gran éxito y con la canción Aquí estoy yo. Una canción, por cierto, cantada con David Bisbal, Alex Sintek y Noel Sargis. Luis Fonsi, con él arrancamos este nuevo bloque de 20x20.

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0: Las raíces mexicanas presentes en el nuevo álbum de Becky G, incluso en el nombre de esta canción que toma precisamente el nombre de una marca de tequila, Patrón. Patrona, Becky G, esta semana lo estrenamos para ti, es otro de nuestros
1: nuevos éxitos.
0: Y ahora a bailar con el británico Jonas Blue y su canción Girl.

Gay James Robin, conocido como Jonas Blue, es uno de los productores dance más reputados del Reino Unido y esta semana sonaba en nuestra lista con esta canción. Y ahora es el turno de otro gran DJ. En esta ocasión, él no es británico, sino alemán. Robin Schulz, también protagonista de los éxitos de baile de los Super 20 este verano. Aquí lo tienes con Barth en Better Times.

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0: ¡Hey! Muy buenas y saludos de nuevo. Aquí sigo contigo. Soy Tony Roque desde la radio del Weekend y con ganas de compartir las canciones más destacadas de la candidatura para esta próxima semana.
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0: Comenzando por un retorno inesperadísimo, el de los gibraltareños Melon Diesel.

0: Han pasado 23 años desde que los gibraltareños Melon Diesel se disolvieron como banda, aunque algunos de sus miembros pues mantuvieron un nuevo grupo llamado Taxi. Pero como Melon Diesel, 23 años. Y vuelven con una canción inédita, este tema junto a el vocalista de Xinova, Gabriel de la Rosa. Nuestra historia. También hoy regresa a los Super 21 de nuestros artistas más jóvenes y queridos de estos últimos años. Summer con My Body Isn't Ready. He dicho que hoy teníamos sorpresa con Becky G. Y sí, hablaremos de su nuevo álbum y de esta canción que es ya el nuevo single. Hoy precisamente que se marcha con Epa Epa Upa, estrena Patrona. Otra que está de vuelta es Katy Perry, que estrena nuevo sencillo, Watch It Burn. Y este sorpresón que nos hemos llevado al escuchar de nuevo a Dani Martín cantando la canción 18, o eso sí, enriquecida con la colaboración de DJ Nano. Vamos, esto está hecho para bailar seguro, ¿eh? Este verano.
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0: Bueno, pues sí, la formación original al completo: Dylan James Ferro, Daniel Fa, Guy Palmer, Adrián Pozo y Dani Ufa han vuelto. Los Melon Diesel están de regreso. Y aquí están sonando a rock como siempre y con esta canción inédita escrita junto al vocalista de Xinova, Gabriel de la Rosa. Melon Diesel, así suena nuestra historia.

Es una maravilla, ¿eh?, poder encontrarnos de nuevo con esta formación original de Gibraltar, que, bueno, debutaba a finales de los 90 con aquel disco fantástico llamado La Cuesta de Mr. Bone. Hace mucho, editaron una versión nueva de esa canción Contracorriente, uno de los éxitos del disco, ya anticipando lo que está por venir, y es que vuelven. Como también lo hacen Carrie Orwell, el DJ noruego, y Dante Minsky, después de algunos años que colaboraron juntos por primera vez, ahora con una nueva canción para bailar este verano. Tema con el que estamos inaugurando nuestra zona dance, entrada en el 10 de la canción Heaven on Your Mind, lo último de Kaigo y Dan Chiminski.

esta relación es como tener el cielo en mi cabeza, ¿eh? Una maravilla. Ese sonido country electrónico que han reproducido Kerry Garwell y Tanky Minsky esta semana, inaugurando nuestra zona dance en el puesto número 10. Y ahora prepárate para un featuring de estos de alto nivel que quitan el hipo. Sí, porque dentro de ese disco especial que ha editado la FIFA con las canciones del Mundial, hay un himno que se estrenó precisamente en la ceremonia inaugural en el Estadio Azteca de México, donde actuaron Andrea Bocelli, David Guetta, EJ y Megan Thee Stallion interpretando este GNA Motion Again. Una canción preciosa que esta semana sigue sumando puestos en nuestra lista de baile. Este es el ADN del fútbol.

Estamos de vuelta, segunda hora de la cuenta atrás, momento de otro de los estrenos con sabor propio, que llega directamente desde la Gran Manzana con Shawn Michael Bowes, el neoyorquino Sunbird, y esta canción inédita de indie pop que se llama My Body Isn't Ready. Sunbird.

La aventura musical de Summer no ha hecho más que empezar. Este artista que triunfaba con su álbum I Barely Know Her hace muy poquito y que recibía el premio Brit Award al mejor artista internacional del año, regresa ahora con este My Body Isn't Ready. Y es el momento nosotros de conectar con el puesto número 8 en nuestra lista de baile, con Lost Frequencies y la canción Live It All, otro de los estrenos de este verano dance que estamos compartiendo contigo en los Super 20.

Live It All, la canción de Lost Frequencies esta semana en el puesto número 8 y uno arriba, bajando y convirtiéndose en la canción con más semanas en la zona dance. Joel Corry con Rack lleva 11 sonando con Devotion. ¡Ja!

Bueno, aquí sigo contigo. Esto es la cuenta atrás en los Super 20. Prepárate porque traigo una canción que te va a tocar la fibra, seguro que sí. Es del año 2018. Nunca ha formado parte de un álbum. Se publicó como sencillo. Y como homenaje a la trayectoria del Canto del Loco por parte del que fuera su vocalista, Dani Martín. Ahora te presentamos esta nueva versión junto a DJ Nano.

Una canción muy personal de Dani Martín, en la que incluso hay referencias a su hermana fallecida, y que DJ Nano ha convertido casi en un tema bailable. Este 18 que hoy te presentamos como otra de las novedades, si es que se echa de menos al canto. Ojalá algún día, no sé si será posible o no, Dani Martín se reencuentre con sus compañeros y podamos vivir una segunda juventud del canto del loco. Y ahora llegan Milky y Jamie Queda bajando desde el 1 hasta el 2 de la lista dance con Just the Way You Are. And he goes.

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3: Así es, este es el Super Verano, el verano de los éxitos, donde encontrarás toda la música que necesitas para disfrutar intensamente del summertime. Y desde luego, los éxitos de baile, como la canción que ahora mismo estás escuchando, el tema Beautiful, de Enima y Joji, una canción que hoy hemos echado en falta en nuestra zona dance, porque ellos hoy
4: abandonan la lista.
3: Es el descarte de la semana. La canción que nos permite el input esta semana en el puesto 10. De Kerry Gorwell, Keigo con Dan Timinsky, haciendo otra canción de electronic country llamada Heaven on Your Mind.
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3: Este sonido electrónico que también nos recuerda un poco a Avicii, ¿no? Es que noruegos, suecos, en fin.
4: 9.
3: Andrea Bocelli y David Guetta, protagonistas de este himno de la Copa del Mundo de Fútbol, en la que también colaboran Megan Thee Stallion y la vocalista surcoreana EJ. Esto se llama DNA More Than a Game. Ahí el furbo que nos tiene a todos enganchados a la pantalla. Con grandes sorpresas, ¿no?
4: 8.
3: Ahí están Lost Frequencies con Leave It All.
4: 7.
3: ¿Qué me dices de Joel Corry y Ra, que hoy también han sonado con este cover de la Iguana Give You Devotion de los Nomad? Esto suena muy bien.
4: 6.
3: Y el sonido dance Made in UK de Jonas Blue desde Londres con Girl. Una canción que no deja de subir y sonar cada semana en nuestra lista de baile.
4: 5.
3: Como la de Robin Schulz, este alemán que es incombustible a pesar del tiempo. Esto precisamente se llama Better Times. El sonido anthem que puso tan de moda Jamie Guerra, una senda que todos siguen, y además con mucho éxito. Robin Schulz y Barf en el puesto número 5 y en el
4: 4.
3: Armin Van Buuren con Argy, Marlo, Rex y Like a Child. Este es un sonido distinto, ¿eh? Que gusta mucho y que ya fue número uno en nuestra lista, al igual que lo hizo también.
4: 3.
3: Calvin Harris con Jay-Z, Satisfy. Bueno, hace un segundo estábamos con otra propuesta del amigo Guetta, en esta ocasión acompañando al trío de productores italianos, Milky, en la canción Just the Way You Are.
4: 2.
3: Que había bajado desde el número 1. Y ahora sí, la canción que falta por sonar en nuestra lista de baile no es un tema cualquiera, ni mucho menos, ¿no? Hay una historia detrás de esa canción. Hace 14 años, el DJ neerlandés Martin Garrix se encontró en un concierto en México con Ed Sheeran. Se hicieron colegas, se metieron en un estudio de grabación a hacer pruebas, ¿no? A ver, oye, ¿cómo quedaría una canción en la que tú participaras? Y surgió un temazo increíble. Lo que pasa es que cuando Martin Garrix fue a su compañía de discos, ellos no le pusieron ninguna pega, pero la de Ed Sheeran sí, dijo, oye, esto no, ¿eh? Esto no tiene que ver con lo que hace Ed Sheeran. Estábamos hablando de los tiempos de Divide y todo aquello. Dijeron no. Y ahora que Ed Sheeran se ha desentendido ya por fin de su compañía discográfica de siempre y ahora es dueño de su destino discográfico, ha decidido llamar a su amigo Martin Garrix y publicar la canción que circulaba entre los fans de forma pirata, ¿eh? Aquí tienes hoy en el número uno de los Super 20 a Martin Garrix y a Ed Sheeran.
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3: Con una canción irrepetible que se llama Repeat It.

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Aquí estamos disfrutando a tope intensamente del super verano, en los super 20, en pleno mes de julio ya, con un calor de nuevo impresionante, esto de las olas de calor. Tremendo, ¿eh? Y con esta canción super veraniega que ya suena en esta versión urbana y latina, aunque ya fue éxito primero en la pista de baile con J-Lo, de David Guetta. Y ahora con la aportación de Gabito Ballesteros, el protagonista de la escena de los tumbados corridos en México. Un rapero que, por cierto, le ha dado otro aire a la canción. ¡Sálvame hoy! Uno de los temazos del verano también lo es. La alemana Kim Petras, que está de vuelta con las riendas de su carrera discográfica y con esa canción que se llama Brutalist. Yo no me canso de decirlo, ¿eh? A mí esta mujer me recuerda un poco a la Avril Lavigne de los comienzos, ¿no? Y la que hoy también entra en lista es la española Julia Medina con su canción Punto de Partida. Hoy es

La artista de San Fernando está trabajando ya en publicar su nuevo álbum. De momento este es el primer single. Lo estrenaba en la candidatura y ahora ya lo estrena dentro de nuestra lista. Estamos en la cuenta atrás y estamos en el... Nuestra primera parada nos lleva hasta el álbum The Tour, un disco de electropop que ya hace tiempo que quería hacer esta mujer de Alemania llamada Kim Petras. Ha montado su propio sello discográfico y todo para poder hacerlo posible, rompiendo con su compañía de siempre. Esto se llama Brutalist.

0: Mrs. Kim Petras, señoras y señores, otra de las grandes protagonistas de este arranque de verano con su canción Brutalist desde el álbum de Tour. Y ahora vamos con J-Lo.
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0: J. Viguera, que es el gran protagonista de nuestra lista, y el mexicano Gabito Ballesteros. Versión urbana y latina del Save Me Tonight.
2: No sé si dura para siempre, pero esa...
0: Versión urbana y latina del Save Me Tonight. No.

Bueno, si no fuera porque son los mismos componentes, Jennifer López, David Guetta y la letra, yo diría que esta es otra canción distinta, ¿eh? Save Me Tonight, Sálvame Hoy, ahora con Gabito Ballesteros, sonando hoy ya en el 14 de nuestra lista, J-Lo y David Guetta. Y ahora es el momento de conocer la entrada más fuerte de la semana. Julia Medina, con su nuevo trabajo y esta canción que se llama Punto de Partida.

0: Yo creo que va a valer mucho la pena esperar a que llegue ese nuevo álbum de Julia Medina. Esta canción de desde luego nos deja ya con la boca, prácticamente con la miel en los labios. Así que a ver si es pronto cuando llega ese disco y podemos presentarlo como álbum de la semana aquí.
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0: Saludos, estamos en prácticamente la recta final de la cuenta atrás. Dentro de 10 minutos escucharemos nuestro nuevo número 1, el primero del mes de julio. Y antes de hacerlo, me gustaría repasar por última vez contigo cuáles son las canciones que aspiran a ser número 1. ¿Cuáles son nuestros
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0: Bueno, esta canción está claro que va a reventar en este mes de julio, aunque solo sea porque el próximo 19 de julio se va a interpretar delante de todo el mundo. Yo creo que no habrá mayor audiencia global que esta. En la final de la Copa del Mundo de Fútbol, que se celebra, como sabes, en el Estadio de Nueva York, Nueva Jersey, donde, bueno, pues solamente las dos mejores selecciones del mundo se van a enfrentar por ver cuál se lleva esa copa con una bola dorada en el medio, que es la bola del mundo. Shakira y Burna Boy estarán actuando allí con esta canción Day Day, que se ha convertido en la sintonía oficial del Mundial de Fútbol. También estará ella actuando. Madonna, que comparte ese medio tiempo, por llamarlo de alguna manera, también con los surcoreanos BTS. Shakira, Madonna y BTS estarán allí. Madonna, por supuesto, sacándole brillo a las canciones de su nuevo disco Confessions 2. Este fin de semana se pone a la venta el segundo volumen de esas canciones para la pista de baile que nos regala la artista de Michigan, la reina indiscutible del pop y también de las pistas. Esta canción con Sabrina Carpenter tiene mucho picante, ¿eh? Bring Your Love podría ser número uno en la lista, aunque hoy podíamos levantarnos con el baladón de Luis Capaldi en lo más alto. Se llama Stay Love.
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0: Un hombre, un escocés, que ha utilizado las canciones para su propia sanación mental. Después del exitazo rotundo de su anterior disco, estaba literalmente hecho polvo, ¿eh? No sabía dónde estaba, ni norte ni sur, como pollo sin cabeza. Y necesitó retirarse durante 2 años, reflexionar y sobre todo escribir canciones para curarse. Stay Love, Bring Your Love o Day Day, ¿cuál es el número uno de los Super 20? Pues este no, desde luego. Estamos a 2 semanas de la final de la Copa del Mundo y quizás esta canción llegue al número uno. Entonces, ya veremos. Apunta ahí. Adelante, adelante. En italiano. Day Day, Shakira y Burna Boy.

Dai Dai, la canción de Shakira y Burna Boy. Ese tema de Afrobeat se ha quedado hoy en el 3. Ya veremos qué pasa en las dos próximas semanas. Y ahora es el turno para tocarse la fibra un poquito con esta canción incluida en el EP Survive de Luis Marcapaldi, este escocés que nos pone los pelos de punta con Stay Love.

0: Bueno, yo creo que la terapia ha funcionado porque Luis es otro hombre. Uno de ellos que está haciendo gira, que está dando conciertos en salas pequeñas, poco a poco, por recomendación de sus médicos. Pero todo se andará, ¿no? Y ahora nosotros lo que vamos es a terminar de andar el camino hoy contigo.
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0: Sí, porque esta sintonía nos indica que esto se acaba, ¿eh? Hoy ha sido un día intenso, no solo por el calor que hay ahí fuera. Aquí dentro, gracias al aire acondicionado, todavía resistimos. Pero lo cierto es que ha sido intenso porque han sonado canciones que ya son plenamente de verano. Por ejemplo, el estrenaco que hoy hemos traído de Melon Diesel, que regresan 23 años después de la disolución de la banda, acompañados del vocalista de Shinova, Gabriel de la Rosa, en una nueva e inédita canción que se llama Nuestra Historia. También Summer ha publicado un nuevo single después de su éxito de su álbum I Barely Know Her. La canción se llama My Body Isn't Ready. Becky G sí estrena álbum, curiosamente, un disco que ya está en las tiendas y que lleva por título Baraja Bendita. La canción con la que la presenta Patrona, haciendo referencia precisamente a esa marca de tequila mexicano que es el patrón. Katy Perry, Watch It Burn, otro de los temas del artista de Santa Bárbara que hoy empiezan a sonar ya. Y la nostalgia del tema de Dani Martín 18, actualizada para la pista de baile gracias a la colaboración con su amigo DJ Nano. Eso en cuanto a los estrenos de la semana, porque en la lista ya sabes que ha habido tres incorporaciones. En el 20 la de la rumana Ina con Morenito, que soy yo, Morenito. En el 16, Miles Smith desde Londres con Heaven. Y la entrada más importante hoy ha llegado desde el sur de la península, desde San Fernando en Cádiz, con Julia Medina y Punto de Partida. Bueno, pues punto y seguido el que hacemos ahora. Antes de marcharnos, vamos a escuchar el top 10 de la lista. Antes de todo eso, un gran abrazo, por supuesto, por parte de Javi Camacho, de José Mingoranza y de Paco Mena, que estuvieron conmigo en la producción de La Cuenta Atrás. Saludos y un abrazo de Tony Roque, a pasarlo muy bien, a disfrutar del verano y, por supuesto, si tú quieres, a encontrarnos la semana que viene aquí, en La Cuenta Atrás.
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3: 10.
2: Ana Mena y Lola Índigo, Patito A.
3: 9.
2: Leire Martínez, Cabeza de Ratón.
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3: 8.
2: Manuel Carrasco y Juanes, Gente Corriente.
5: 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Que el aire va cortando igual.
3: 7.
2: Ariana Grande, Hey That I Made You Love Me. Quevedo, El Baifo.
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3: 5.
2: Arde Bogotá, Instrucciones.
3: 4.
2: Amaral, No Quiero Más Canciones Tristes.
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3: 3.
2: Shakira y Burna Boy, Die Die.
3: 2.
2: Luis Capaldi, Stay Love. Oh.

Y finalmente alcanzamos el número uno con este temazo imposible de pasar por alto, con el que nos vamos a despedir. La canción de Madonna, justo en la semana en la que publica Confessions 2, el disco con el que recupera el espíritu de hace 21 años de aquel Confessions on a Dance Floor, compitiendo con el mismo productor, Stuart Price. Esta canción junto a Sabrina Carpenter es pura dinamita y con ella nos vamos. La vas a disfrutar toda la semana. Y tú y yo nos encontramos el próximo fin de... Saludos de Tony. Te dejo con Bring Your Love de Madonna y Sabrina Carpenter.

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es el retorno industrial de un grupo de Cartagena llamado Art de Bogotá, que está a punto de publicar pronto su tercer álbum, después del gran éxito de su anterior disco Cowboys de la 3. La banda de Antonio García, los Art de Bogotá y sus instrucciones para construir un corazón a prueba de sentimientos. También en este bloque en el que encontramos la caída desde el número uno de Quevedo con la canción que da título a su nuevo disco, El Baifo. Y a los chicos de Amaral, que se han propuesto no grabar más canciones tristes. Bueno, luego explicamos con claridad qué significa esto de no quiero más canciones tristes, pero ahora nos vamos al puesto número... Con esa gran devoción que siente por Canarias, Quevedo, que es hijo de una canaria aunque él nació en Madrid. Aquí tienes el baifo, el cabrito, el chiquillo.

Ahí está, acompañado incluso del timple canario, llega Quevedo con esta canción, el primer sencillo de su nuevo disco que se llama igual, El Baifo, y que hoy baja desde el número 1 hasta el 6.

Cartagena es una ciudad portuaria industrial y muy vinculada a la Marina, concretamente al arsenal de la Marina que está instalado allí. Y allí es precisamente donde Antonio García y sus chicos han rodado el videoclip de esta canción. En el taller de óptica del arsenal militar de Cartagena. Reforzando la imagen industrial no solamente de la ciudad, sino también del disco, ¿eh? Quédate con la letra de esta canción que trae instrucciones para construir un auténtico muro con el que blindar tu corazón. Arde Bogotá, instrucciones.

Entrábamos en los 5 primeros con Ar de Bogotá, que cumplen ya 7 semanas en la lista, y ahora nos vamos a ir a una teleserie de mucho éxito en Movistar Plus que se llama Se tiene que morir mucha gente. Una historia de tres amigas de la infancia que, bueno, pues se reencuentran acá unos años y nos cuentan sus historias y sus vivencias, algunas de ellas extrañas. Además, cantan en los coros esta canción. Amaral, no quiero más canciones tristes.

Ahí estaban Laura Weisman en el papel de Macarena, Ana Castillo en el de Bárbara y Macarena García en el de Elena. Las protagonistas de Se tiene que morir mucha gente cantando en los coros de esta canción de Amaral. Bueno, es curioso que una banda que siempre ha hecho canciones de melancolía diga que no quiere más canciones tristes. Oye, quiero que sigas conmigo, no te vayas.

0: Muy buenas y saludos, estamos de vuelta contigo una semana más en La Cuenta Atrás. Qué ganitas teníamos, ¿no?, de volver a encontrarnos aquí en la radio del fin de semana para repasar juntos ya lo que suena con mucha fuerza en este verano 2026, porque ya estamos metidos de lleno en el mes de julio y por lo tanto estamos ya en modo vacaciones para muchos. Otros todavía tenemos que trabajar, pero bueno, hay una parte importante que ya está disfrutando de sus vacaciones. Desde aquí, pues nuestra máxima envidia, no podemos decir otra cosa. Saludos del equipo, Javi Camacho, José Mingorance y Paco Mena, como siempre trabajando durante toda la semana para tener a punto y lista nuestra lista de éxitos que repasamos cada semana contigo durante 3 horas aquí en la radio. Esto se llama La Cuenta Atrás, lo estamos poniendo ahora mismo y quien te habla soy Tony Roque, te manda un gran saludo para compartir contigo no solamente el calorcito que hay en prácticamente todo el país, ¿no?, sino también nuestra mejor música, esta que está de plena actualidad y que hoy volveremos a escuchar juntos, si tú quieres, durante este programa que arranca, como siempre, recordando la clasificación de la lista. Los 10 primeros puestos en la lista de los Super 20 que suenan de esta manera.
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2: 10.
0: Leire Martínez, Cabeza de Ratón.
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2: 9.
0: Manuel Carrasco y Juanes, Gente Corriente.
4: 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Que el aire va cortando igual que un puñal. Ya sé que...
2: 9.
0: Ariana Grande, Hey That I Made You Love Me. Arde Bogotá, Instrucciones.
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2: 6.
0: Amaral, No Quiero Canciones Tristes.
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2: 5.
0: One Republic, Need Your Love.
2: 4.
0: Shakira y Burna Boy, Die, Die. Luis Capaldi, Stay Love.
7: Oh, you stay love when everybody's leaving.
2: 2.
0: Madonna y Sabrina Carpenter, Bring Your Love.
8: 1.
0: Quevedo, El Baifo.
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0: La verdad es que ha sido todo un auténtico lujo tener durante toda esta semana a Pedrito en lo más alto de la lista, en el número 1, con la canción que da título a su nuevo trabajo, totalmente inspirado en Canarias. Madre mía, qué bien se lo pasa. Bueno, está claro que los 4 conciertos que de momento están anunciados para 2027 en marzo en Madrid y Barcelona ya lo tienen todo agotado. A ver si se desmarca con alguna otra fecha, porque hay muchísima demanda y eso de estar todo el año tirando en toallas este año va a ser que no, ¿eh? Ahí estamos, contigo en La Cuenta Atrás y con esa canción que hasta hoy ha sido nuestro número 1 y que hoy ya veremos si repiten esa posición o no.

0: Vamos a empezar a ver qué cambios hay en la lista de los Super 20. ¿Qué cosas estrenamos para ti en la cuenta atrás?
1: Con la pintadera.
0: Bueno, por si alguien no sabe lo que es la pintadera, es el amuleto que acompaña a todas partes a Quevedo. Por eso dice que cuando lo entierren, que lo tiren al mar. Estamos empezando a ver movimiento en la lista, cosas que cambian, y entre ellas, lógicamente, las canciones que hoy
2: entran en lista.
0: Esta canción es un tremendo himno de Miles Smith, adelanto de su nuevo álbum, una canción celestial que se llama precisamente Heaven. También hoy incorporamos a la lista de los Super 20 la última propuesta en español, totalmente latina, de una rumana que nos hizo bailar a todos hace ya dos décadas. Ina, ahora con Morenito.
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0: Y otro de los inputs hoy en la lista de los Super 20 es la canción Punto de Partida, el lanzamiento discográfico, el nuevo disco de Julia Medina.
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0: Canciones que entran hoy en lista porque, a cambio, hay otras que hoy
2: abandonan la lista.
0: Despedimos a ese pedazo de número uno que ha sido la canción de One Republic, Need Your Love. Y casi al mismo nivel, esa banda irlandesa que nos ha acompañado durante 8 semanas, los chicos de Danny O'Donoghue, los Script, con Men in the Arena. Y la que también se despide hoy de los Super 20 es una mujer que estos días ha anunciado ya el estreno de su nuevo álbum, Becky G, con esta canción llamada Epa Epa Upa.

0: Con Becky G tendremos una pequeña sorpresa a costa de ese nuevo disco que te digo ha publicado, pero de momento esta canción hoy se despide de la lista.
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0: Y nos falta por saber si Quevedo va a repetir en el número uno, ¿no? O si, por el contrario, hay movimiento ahí arriba en lo alto de la tabla.
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0: Comenzamos por el señor Luis Capaldi, que está intratable desde que publicó su EP Survive. Y esta canción no ha hecho más que subir. Se llama Stay Love.
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0: Es un baladón precioso que nos ha regalado el escocés. Precisamente en un momento de su vida en el que, bueno, pues parece que sale del pozo gracias a canciones como esta. También lo hace Shakira, luchando por el número uno una semana más con su colega nigeriano Burna Boy en esa canción de Afrobeat, que es el tema central, el tema oficial del Mundial de Fútbol 2026, que, como sabes, se está celebrando en el continente norteamericano: Canadá, Estados Unidos y México. Y precisamente una de las protagonistas, el 19 de julio, de la gran final del Mundial de la Copa del Mundo de Fútbol, en el medio tiempo, algo que se han inventado este año los organizadores, además de Shakira, que estará actuando, también lo hará ella, Madonna. Bueno, como sabes, este fin de semana es el gran estreno de su nuevo disco, Confessions 2, que es el acontecimiento musical de Estados Unidos este año, yo creo que casi en el planeta, ¿no? Porque la reina del pop ha vuelto a los estudios de grabación y a las pistas de baile con un disco inspirado en aquel fantástico Confessions on a Dance Floor de hace ya 21 años. Madonna, que va a estar actuando precisamente esta semana, la que viene y la siguiente, en el entorno de Nueva York, Nueva Jersey. Tiene conciertos a los dos lados del Hudson. Sabrina Carpenter es la que le acompaña en ese Bring Your Love, que hoy podría alcanzar el número uno y, por lo tanto,
1: despedimos al número uno.
0: Venga, vamos a quedarnos un ratito con Pedrito Quevedo y su canción El Baifo.

Es increíble el ritmo que imprime esta canción y es solamente una pequeña muestra de todo ese gran repertorio que encontramos en el Baifo, el álbum con el que ha regresado discográficamente Pedro Rodríguez Quevedo. Bueno, pues sí, estar en diciembre en cholas es todo un lujo, ¿eh? Estar ahí con las sandalias de playa en pleno diciembre, eso es algo que solamente se puede hacer en Canarias. Quevedo, hoy abandona el número uno y nosotros comenzamos la nueva edición de La Cuenta Atrás, como siempre, por la última posición, que es lo que toca. Primera entrada, primera canción para ambientar el verano, con ritmo urbano y latino, con amor por lo español. Esta rumana llamada Elena Alexandra. Ina, Morenito. Hola.

0: ¡Ay, morenito, morenito! ¿Cuánto juego va a dar este verano esta canción? De momento ha empezado a sonar en lista y eso ya es importante. Y ahora nos vamos a un sitio que, en principio, es donde se pasa menos frío en verano, ¿eh? En Asturias. Pero no se sabe con esto del cambio climático últimamente. Desde allí escuchamos a la banda de Adrián Roma, estos chicos que hacen pop rock y que han incorporado a la puertorriqueña Gale en esta canción llamada Malabares. Curiosa fusión, ¿no? Marlon.
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Buen sabor es el que nos va dejando Marlon cada vez que suena nuestra lista con esta canción, que es el primer anticipo del que va a ser el próximo álbum de la banda que lidera Adrián Roma. Y ahora vamos a hablar de un acontecimiento que tendrá lugar este mes de agosto. Es la publicación de Chainless. La semana que viene se estrena el primer disco póstumo de Prince después de 10 años de su muerte. Yo creo que va a ser uno de los grandes acontecimientos musicales en Estados Unidos. Había muchas ganas de escuchar nuevo material de Prince. Estaba guardado buen recaudo en una caja fuerte allí en Paisley Park. Pero finalmente los que administran el legado del príncipe han dicho: oye, esto tiene que publicarse. Aquí tienes una pequeña muestra. Stone.

Bueno, después de disfrutar del retorno discográfico de Prince, vámonos a bailar con Bebo Rexha y David Guetta. Una semana más desde el álbum de la neoyorquina, desde el Dirty Blonde, llega esta colaboración de Las Chicas Tristes.

Ahí estaba la sexta colaboración entre el francés y la auténtica diva neoyorquina Bebo Rexha en este Sad Girls. Y ahora vámonos con Miles Smith, que esta semana también protagoniza una de las entradas en lista presentando su álbum My Mess, My Heart, My Life. El londinense estrena nueva canción en los Super 20. Se llama Cielo, Heaven.

0: Bien, pues Miles Smith ya está jugando en la primera línea de nuestra lista de éxitos con esta canción llamada Heaven. Hoy ha entrado, lo ha hecho en el puesto 16 y nosotros vamos a hacer el primer parón del programa, pero enseguida te prometo que lo que llega es súper interesante porque vamos a conocer de primera mano cómo suenan las canciones más destacadas de esta semana, los estrenos de los Super 20 en la cuenta atrás.
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Watch It Burn. Ahí estaba, de regreso Katy Perry, que bueno, pues no se pierde una y que siempre que puede desde California nos presenta propuestas como esta, que son casi casi súper cañeras y rozando que el indie pop. Armin Van Buuren es nuestro siguiente invitado en el puesto 4 de la Zona Dance de los Super 20 junto a Argy y Marlo Rex con una canción que ya fue número 1 en nuestra lista, este Like a Child.

Like a Child, la canción de Armin van Buuren, Argie Marlo Rex, uno de los veteranos números uno de nuestra zona dance que hoy aguanta muy bien en el 4. Bueno, y en este primer fin del mes de julio, ¿qué te parece si tú y yo conectamos con Jay-Z, que acompaña a Calvin Harris en su propuesta, en ese It's No Satisfied?

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2: Aquí sigo contigo, esta es la cuenta atrás de los Super 20 y ahora vamos a repasar de forma rápida los puestos del 20 al 10.
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2: si yo soy morenito, ¿eh? Aviso. No me importaría irme unos días de vacaciones con esta rumana, ¿eh? Ina nos hizo bailar a todos hace casi 2 décadas con canciones como aquel Colasan, el grandísimo éxito que le hicieron los productores Play and Win, aquel Hot, ¿te acuerdas, no? Pues ahora vuelve, pero con sonido urbano y latino.
1: 20.
2: Ha entrado en lista Ina y ha subido hasta el
1: 19.
2: El grupo asturiano Marlon con la puertorriqueña Gail en la canción Malabares.
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2: Una de las grandes noticias de este verano ha sido el retorno discográfico de Prince.
1: 18.
2: Con un álbum llamado Timeless, que los administradores de su legado han decidido publicar como una retrospectiva de toda su carrera musical. El disco se pone a la venta el próximo 16 de agosto. Esto estará incluido. Stone.
4: 19.
2: Y la que ya ha publicado su álbum,
1: 17.
2: Guilty Blown, es Bebe Rexha, que vuelve a colaborar, la sexta vez que lo hace, con David Guetta en una canción. Esto se llama Sad Girls. Esto me trae muy buenos recuerdos, aquel Good Blue, el que lo petaron hace un par de años.
1: 16.
2: Otra entrada en lista, la del londinense Miles Smith con Heaven.
1: 15.
2: Sonando muy indie, muy pop, con la sensación de haberse liberado de un peso increíble, llega el álbum de tour de Kim Petras. La alemana vuelve con esta canción llamada Brutalist. La que está de vuelta,
1: 14.
2: Por varios frentes, es J-Lo. Luego hablaremos de ella porque tenemos una sorpresita con Jennifer López. Pero aquí está con esta nueva versión del Save Me Tonight. Ahora, Sálvame Hoy, con un toque mucho más urbano, latino y clásico mexicano, diría yo, porque participa Gabito Ballesteros. J-Lo suena hoy en el 14.
5: Sálvame.
2: Y un puesto más arriba,
1: 13.
2: Repasando nuestra lista del 20 al 10, nos encontramos con la entrada más fuerte de Julia Medina y su punto de partida.
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2: Se ha casado, sí, vida. Definitivamente se ha casado este finde en Nueva York, en el Madison Square Garden, miras, en un fiestorro, y con su amor, Travis Kelce. Pues nada, felicidades para la pareja.
1: 12.
2: Taylor Swift. 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
2: Qué cosa más bonita, ¿eh? La película Toy Story. Y en el
1: 11,
2: Lola Índigo y Lucho RK bailando bachatón este verano.
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2: Y Lola Índigo también es compañera en el
1: 10
2: de Ana Mena en esta canción Patito A. Bueno, pues ya que hemos escuchado todo lo que ha sonado en nuestra lista, vamos a ver qué hay de nuevo hoy en
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2: Y para eso nos vamos hasta Rentería con Leire Martínez. Bueno, que ahora mismo ella no está ni por allí, ¿eh? Porque está de gira por medio mundo y por nuestro país también, presentando las canciones de Historias de aquella niña, su álbum de debut, y esta canción de forma muy especial. Cabeza de ratón, Leire Martínez.

0: cabeza de ratón.
1: ¡Ay, cabeza de ratón! Eso es lo que prefiere Leire Martínez, a estar ahí en la cola de león de la oreja de Van Gogh, que al fin y al cabo es la banda con la que ha estado trabajando durante 17 años, que se dice pronto. Y ahora nos vamos uno arriba en el 8 con Manuel Carrasco y la colaboración con Juanes en este Gente Corriente.

Manuel Carrasco, Pueblo Salvaje 1, un disco que ya está presentando en directo con conciertos muy especiales y temáticos, y la compañía de Juanes en este Gente Corriente, una de las canciones que destacan sin duda esta semana aquí en La Cuenta Atrás. Y ahora permíteme que te presente a la señorita Ariana Grande, que está, vamos, encantadísima con la acogida de su último álbum Petal y esta canción en concreto, su nuevo single. Hey, did I make you love me? Odio haber hecho que me amaras y eso me va a perseguir siempre. Es una balada muy bonita que está gustando mucho. Lo último de Ariana Grande.

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2: Hasta luego, Luis.
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Bueno, pues si te preguntan, diles que estás escuchando los Super 20 cada día, cada weekend, la cuenta atrás, donde encuentras la mejor música actualidad y donde solamente suenan los éxitos más destacados en el dial más selectivo de ese país. Entre ellos, el de Lola Índigo y el canario Lucho RK. El bachatón de la L, un invento, fusión de bachatón y reggaetón. Está siendo el gran acierto este verano. Por cierto que Lola Índigo suena en este bloque por partida doble. Enseguida te cuento por qué. Pero ahora quien llega también como protagonista en esta parte de la cuenta atrás es Taylor Swift con la canción con la que participa en la banda sonora de Toy Story 5. Así son este I Knew It, I Knew You, inspirado en Jessie, la vaquerita, uno de los personajes más tiernos de esta historia. Y también, como te he dicho antes, suena Lola Índigo de nuevo, pero en esta ocasión haciendo un featuring en el último sencillo de Ana Mena, Patito.

Más de 25 años después de la primera entrega, Toy Story sigue enterneciendo a todo el mundo, como lo demuestra el gran éxito de taquilla de la quinta entrega de esta factoría de ilusión y animación que es Pixar Disney. Con los personajes originales y luchando contra una tablet un pelín rebelde. Taylor Swift. Por cierto, se ha casado ya, ¿no?

0: I knew it. Ahí está la canción de Taylor Swift. Por cierto que sí, parece ser que todo apunta a que se ha celebrado el gran bodorrio en el Madison Square Garden de Nueva York, haciéndolo coincidir con este fin de semana, que es el 4 de julio, que es el Día de la Independencia en Estados Unidos. Pues nada, enhorabuena a Travis Kelce y, por supuesto, enhorabuena también a Taylor Swift.
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0: Después de ese gran invento andaluz para las ferias y fiestas que supuso en su momento el rebujito, llega otro gran invento también surgido en Andalucía con Lola Índigo y Lucho RK fusionando bachatón y reggaetón. Bueno, realmente lo que fusiona es bachata, ¿no? Pero el resultado es el bachatón. Este invento que se va a bailar mucho este verano. Y como los dos empiezan por L, este es el bachatón de la L. Lola y Lucho.

Madre mía, vaya mitad además. Lola Índigo, Lucho RK, la unión entre Andalucía y Canarias. Este bachatón de la L, que roza ya los 10 primeros en nuestra lista. Se ha quedado en el 11 esta semana. Bueno, por eso a Lola no le preocupa demasiado, porque si no lo consigue con Lucho, lo hace con Ana Mena y este Patito A.

0: Ay, ay, ay, para ponerlo de moda, para discotear, Patito A es el sonido de Ana Mena y Lola Índigo, que juntas este verano también quieren dar la sorpresa y que ya se han metido en el puesto número 10 de nuestra lista. Bueno, ahora sí te voy a pedir que hagas un pequeño paréntesis de nada y enseguida regreso con otro de los supertracks de la semana. Otra de las canciones que no te puedes perder si quieres disfrutar de la mejor música de este Summertime 2026 aquí en los Super 20. Recuerda, cada weekend estamos contigo en La Cuenta Atrás.
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Bueno, pues si te preguntan, diles que estás escuchando Los Super 20 cada día y cada weekend, la cuenta atrás, donde encuentras la mejor música de actualidad y donde solamente suenan los éxitos más destacados en el dial más selectivo de ese país. Entre ellos, el de Lola Índigo y el canario Lucho RK. El bachatón de la L, un invento, fusión de bachatón y reggaetón, que está siendo el gran acierto de este verano. Por cierto que Lola Índigo suena en este bloque por partida doble, enseguida te cuento por qué. Pero ahora quien llega también como protagonista en esta parte de la cuenta atrás es Taylor Swift con la canción con la que participa en la banda sonora de Toy Story 5. Así son este I Knew It, I Knew You, inspirado en Jessie, la vaquerita, uno de los personajes más tiernos de esta historia. Y también, como te he dicho antes, suena Lola Índigo de nuevo, pero en esta ocasión haciendo un featuring en el último sencillo de Ana Mena, Patito.

Bueno, pues más de 25 años después de la primera entrega, Toy Story sigue enterneciendo a todo el mundo, como lo demuestra el gran éxito de taquilla de la quinta entrega de esta factoría de ilusión y animación que es Pixar Disney. Con los personajes originales y luchando contra una tablet un pelín rebelde. Taylor Swift. Por cierto, se ha casado ya, ¿no?

0: I know you, ahí está la canción de Taylor Swift. Por cierto que sí, parece ser que todo apunta a que se ha celebrado el gran bodorrio en el Madison Square Garden de Nueva York, haciéndolo coincidir con este fin de semana, que es el 4 de julio, que es el Día de la Independencia en Estados Unidos. Pues nada, enhorabuena a Travis Kelce y, por supuesto, enhorabuena también a Taylor Swift.
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0: Después de ese gran invento andaluz para las ferias y fiestas que supuso en su momento el rebujito, llega otro gran invento también surgido en Andalucía con Lola Índigo y Lucho RK fusionando bachatón y reggaetón. Bueno, realmente lo que fusionan es bachata, ¿no? Pero el resultado es el bachatón, este invento que se va a bailar mucho este verano. Y como los dos empiezan por L, este es el bachatón de la L. Lola y Lucho.

Madre mía, vaya mitad además. Lola Índigo, Lucho RK, la unión entre Andalucía y Canarias. Este bachatón de la L, que roza ya los 10 primeros en nuestra lista. Se ha quedado en el 11 esta semana. Bueno, por eso a Lola no le preocupa demasiado, porque si no lo consigue con Lucho, lo hace con Ana Mena y este Patito A.

0: Ahí, ahí, ahí, para ponerlo de moda, para discotear, Patito A, es el sonido de Ana Mena y Lola Índigo, que juntas este verano también quieren dar la sorpresa y que ya se han metido en el puesto número 10 de nuestra lista. Bueno, ahora sí te voy a pedir que hagas un pequeño paréntesis de nada y enseguida regreso con otro de los supertracks de la semana. Otra de las canciones que no te puedes perder si quieres disfrutar de la mejor música de este Summertime 2026 aquí en los Super 20. Recuerda, cada weekend estamos contigo en La Cuenta Atrás.
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Ha durado siempre y en todo momento en los Super 20. Es el turno para otra de las canciones fuertes de la semana. Prepárate porque llega Becky G. Hoy precisamente que nos ha dejado con la canción Epa Upa, nos presenta ya definitivamente su nuevo trabajo, el álbum Baraja Bendita, que se publica muy pronto. Y esta canción es su primer single oficial, Patrona.

0: Las raíces mexicanas presentes en el nuevo álbum de Becky G, incluso en el nombre de esta canción que toma precisamente el nombre de una marca de tequila, Patrón. Patrona, Becky G, esta semana lo estrenamos para ti, es otro de nuestros
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0: Y ahora a bailar con el británico Jonas Blue y su canción Girl.

Gay James Robin, conocido como Jonas Blue, es uno de los productores dance más reputados del Reino Unido y esta semana sonaba en nuestra lista con esta canción. Y ahora es el turno de otro gran DJ. En esta ocasión, él no es británico, sino alemán. Robin Schulz, también protagonista de los éxitos de baile de los Super 20 este verano. Aquí lo tienes con Barth en Better Times.

0: Hey, muy buenas y saludos de nuevo. Aquí sigo contigo, soy Tony Roque desde la radio del Weekend y con ganas de compartir las canciones más destacadas de la candidatura para esta próxima semana.
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0: Comenzando por un retorno inesperadísimo, el de los gibraltareños Melon Diesel.

0: Han pasado 23 años desde que los gibraltareños Melon Diesel se disolvieron como banda, aunque algunos de sus miembros pues mantuvieron un nuevo grupo llamado Taxi. Pero como Melon Diesel, 23 años. Y vuelven con una canción inédita, este tema junto a el vocalista de Xinova, Gabriel de la Rosa. Nuestra historia. También hoy regresan los Super 21 de nuestros artistas más jóvenes y queridos de estos últimos años. Summer con My Body Isn't Ready. He dicho que hoy teníamos sorpresa con Becky G. Y sí, hablaremos de su nuevo álbum y de esta canción que es ya el nuevo single. Hoy precisamente que se marcha con Epa Epa Upa, estrena Patrona. Otra que está de vuelta es Katy Perry, que estrena nuevo sencillo, Watch It Burn. Y este sorpresón que nos hemos llevado al escuchar de nuevo a Dani Martín cantando la canción 18, o eso sí, enriquecida con la colaboración de DJ Nano. Vamos, esto está hecho para bailar seguro, ¿eh? Este verano.
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0: Bueno, pues sí, la formación original al completo: Dylan James Ferro, Daniel Fa, Guy Palmer, Adrián Pozo y Dani Ufa han vuelto. Los Melon Diesel están de regreso. Nuevos éxitos. Y aquí están sonando a rock como siempre y con esta canción inédita escrita junto al vocalista de Xinova, Gabriel de la Rosa. Melon Diesel, así suena nuestra historia.

Es una maravilla, ¿eh?, poder encontrarnos de nuevo con esta formación original de Gibraltar, que, bueno, debutaba a finales de los 90 con aquel disco fantástico llamado La Cuesta de Mr. Bone. No hace mucho, editaron una versión nueva de esa canción Contracorriente, uno de los éxitos del disco, ya anticipando lo que está por venir, y es que vuelven. Como también lo hacen Carrie Orwell, el DJ noruego, y Dante Minsky, después de algunos años que colaboraron juntos por primera vez, ahora con una nueva canción para bailar este verano. Tema con el que estamos inaugurando nuestra zona dance, entrada en el 10 de la canción Heaven on Your Mind, lo último de Kygo y Dan Chiminski.

0: Esta relación es como tener el cielo en mi cabeza, ¿eh? Una maravilla. Ese sonido country electrónico que han reproducido Kerry Gordwell y Tanki Minsky esta semana, inaugurando nuestra zona dance en el puesto número 10. Y ahora prepárate para un featuring de estos de alto nivel que quitan el hipo. Sí, porque dentro de ese disco especial que ha editado la FIFA con las canciones del Mundial, hay un himno que se estrenó precisamente en la ceremonia inaugural en el Estadio Azteca de México, donde actuaron Andrea Bocelli, David Guetta, EJ y Megan Thee Stallion interpretando este DNA Mojo Game. Una canción preciosa que esta semana sigue sumando puestos en nuestra lista de baile. Este es el ADN del fútbol.
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Estamos de vuelta, segunda hora de la cuenta atrás, momento de otro de los estrenos con sabor propio, que llega directamente desde la Gran Manzana con Shawn Michael Bowes, el neoyorquino Soundboard, y esta canción inédita de indie pop que se llama My Body Isn't Ready. Soundboard.

La aventura musical de Summer no ha hecho más que empezar. Este artista que triunfaba con su álbum I Barely Know Her hace muy poquito y que recibía el premio Brit Award al mejor artista internacional del año, regresa ahora con este My Body Isn't Ready. Y es el momento nosotros de conectar con el puesto número 8 en nuestra lista de baile, con Lost Frequencies y la canción Leave It All, otro de los estrenos de este verano dance que estamos compartiendo contigo en los Super 20.

0: Live It All, la canción de Lost Frequencies esta semana en el puesto número 8 y uno arriba, bajando y convirtiéndose en la canción con más semanas en la zona dance. Joel Corry con Rack lleva 11 sonando con Devotion.
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8: Saludos, estamos en prácticamente la recta final de la cuenta atrás. Dentro de 10 minutos escucharemos nuestro nuevo número 1, el primero del mes de julio. Y antes de hacerlo, me gustaría repasar por última vez contigo cuáles son las canciones que aspiran a ser número 1. ¿Cuáles son nuestros
9: candidatos al número 1?
8: Bueno, esta canción está claro que va a reventar en este mes de julio. Aunque solo sea porque el próximo 19 de julio se va a interpretar delante de todo el mundo. Yo creo que no habrá mayor audiencia global que esta. En la final de la Copa del Mundo de Fútbol, que se celebra, como sabes, en el Estadio Nueva York, Nueva Jersey, donde, bueno, pues Solamente las dos mejores selecciones del mundo se van a enfrentar por ver cuál se lleva esa copa con una bola dorada en el medio, que es la bola del mundo. Shakira y Burna Boy estarán actuando allí con esta canción Day Day, que se ha convertido en la sintonía oficial del Mundial de Fútbol. También estará ella actuando. Madonna, que comparte ese medio tiempo, por llamarlo de alguna manera, también con los surcoreanos BTS. Shakira, Madonna y BTS estarán allí. Madonna, por supuesto, sacándole brillo a las canciones de su nuevo disco Confessions 2. Este fin de semana se pone a la venta el segundo volumen de esas canciones para la pista de baile que nos regala la artista de Michigan, la reina indiscutible del pop y también de las pistas. Esta canción con Sabrina Carpenter tiene mucho picante, ¿eh? Bring Your Love podría ser número uno en la lista, aunque hoy podíamos levantarnos con el baladón de Luis Capaldi en lo más alto. Se llama Stay Love. 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When everybody's leaving. Un hombre, un escocés, que ha utilizado las canciones para su propia sanación mental. Después del exitazo rotundo de su anterior disco, estaba literalmente hecho polvo, ¿eh? No sabía dónde estaba, ni norte ni sur, como pollo sin cabeza. Y necesitó retirarse durante 2 años, reflexionar y sobre todo escribir canciones para curarse. Stay Love, Bring Your Love o Day Day. ¿Cuál es el número uno de los Super 20? Pues este no, desde luego. Estamos a 2 semanas de la final de la Copa del Mundo y quizás esta canción llegue al número uno. Entonces, ya veremos. Apunta ahí. Adelante, adelante. En italiano, Day Day, Shakira y Burna Boy.

Die Die, la canción de Shakira y Burna Boy. Ese tema de Afrobeat se ha quedado hoy en el 3. Ya veremos qué pasa en las dos próximas semanas. Y ahora es el turno para tocarse la fibra un poquito con esa canción incluida en el EP Survive de Luis Marcapaldi, este escocés que nos pone los pelos de punta con Stay Love.

0: Bueno, yo creo que la terapia ha funcionado porque Luis es otro hombre. Uno de ellos que está haciendo gira, que está dando conciertos en salas pequeñas, poco a poco, por recomendación de sus médicos. Pero todo se andará, ¿no? Y ahora nosotros lo que vamos es a terminar de andar el camino hoy contigo.
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0: Sí, porque esta sintonía nos indica que esto se acaba, ¿eh? Hoy ha sido un día intenso, no solo por el calor que hay ahí fuera, aquí dentro, gracias al aire acondicionado, todavía resistimos. Pero lo cierto es que ha sido intenso porque han sonado canciones que ya son plenamente de verano. Por ejemplo, el estrenaco que hoy hemos traído de Melon Diesel, que regresan 23 años después de la disolución de la banda, acompañados del vocalista de Shinova, Gabriel de la Rosa, en una nueva inédita canción que se llama Nuestra Historia. También Somber ha publicado un nuevo single después de su éxito, de su álbum I Barely Know Her. La canción se llama My Body Isn't Ready. Becky G sí estrena álbum, curiosamente, un disco que ya está en las tiendas y que lleva por título Baraja Bendita. La canción con la que la presenta Patrona, haciendo referencia precisamente a esa marca de tequila mexicano que es el patrón. Katy Perry, Watch It Burn, otro de los temas del artista de Santa Bárbara que hoy empiezan a sonar ya. Y la nostalgia del tema de Dani Martín 18, actualizada para la pista de baile gracias a la colaboración con su amigo DJ Nano. Eso en cuanto a los estrenos de la semana, porque en la lista ya sabes que ha habido tres incorporaciones. En el 20 la de la rumana Ina con Morenito, que soy yo, ¿eh? Morenito. En el 16, Miles Smith desde Londres con Heaven. Y la entrada más importante hoy ha llegado desde el sur de la península, desde San Fernando en Cádiz, con Julia Medina y Punto de Partida. Bueno, pues punto y seguido el que hacemos ahora. Antes de marcharnos, vamos a escuchar el top 10 de la lista. Antes de todo eso, un gran abrazo, por supuesto, por parte de Javi Camacho, de José Mingoranza y de Paco Mena, que estuvieron conmigo en la producción de La Cuenta Atrás. Saludos y un abrazo de Tony Roque, a pasarlo muy bien, a disfrutar del verano y, por supuesto, si tú quieres, a encontrarnos la semana que viene aquí, en La Cuenta Atrás.
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0: 4.
1: Amaral, no quiero más canciones tristes.
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0: 3.
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0: 2.
1: Luis Capaldi,

Y finalmente alcanzamos el número uno con este temazo imposible de pasar por alto, con el que nos vamos a despedir. La canción de Madonna, justo en la semana en la que publica Confessions 2, el disco con el que recupera el espíritu de hace 21 años de aquel Confessions on a Dance Floor, compitiendo con el mismo productor, Stuart Price. Esta canción junto a Sabrina Carpenter es pura dinamita y con ella nos vamos. La vas a disfrutar toda la semana. Y tú y yo nos encontramos el próximo fin de... Saludos de Tony. Te dejo con Bring Your Love de Madonna y Sabrina Carpenter.

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0: Muy buenas y saludos, estamos de vuelta contigo una semana más en La Cuenta Atrás. Qué ganitas teníamos, ¿no?, de volver a encontrarnos aquí en la radio del fin de semana para repasar juntos ya lo que suena con mucha fuerza en este verano 2026, porque ya estamos metidos de lleno en el mes de julio y por lo tanto estamos ya en modo vacaciones para muchos. Otros todavía tenemos que trabajar, pero bueno, hay una parte importante que ya está disfrutando de sus vacaciones. Desde aquí, pues nuestra máxima envidia, no podemos decir otra cosa. Saludos del equipo, Javi Camacho, José Mingorance y Paco Mena, como siempre trabajando durante toda la semana para tener a punto y lista nuestra lista de éxitos que repasamos cada semana contigo durante 3 horas aquí en la radio. Esto se llama La Cuenta Atrás, lo estamos poniendo ahora mismo y quien te habla soy Tony Roque, te manda un gran saludo para compartir contigo no solamente el calorcito que hay en prácticamente todo el país, ¿no?, sino también nuestra mejor música, esta que está de plena actualidad y que hoy volveremos a escuchar juntos, si tú quieres, durante este programa que arranca, como siempre, recordando la clasificación de la lista. Los 10 primeros puestos en la lista de los Super 20 que suenan de esta manera.
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2: 10.
0: Leire Martínez, Cabeza de Ratón.
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2: 9.
0: Manuel Carrasco y Juanes, Gente Corriente.
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2: 9.
0: Ariana Grande, Hey That I Made You Love Me.
2: Siete.
0: Arde Bogotá, Instrucciones.
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2: 6.
0: Amaral, No Quiero Canciones Tristes.
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2: 5.
0: One Republic, Need Your Love.
2: 4.
0: Shakira y Burna Boy, Die, Die.
2: 3.
0: Luis Capaldi, Stay Love.
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2: 2.
0: Madonna y Sabrina Carpenter, Bring Your Love.
8: 1.
0: Quevedo, El Baile.

La verdad es que ha sido todo un auténtico lujo tener durante toda esta semana a Pedrito en lo más alto de la lista, en el número uno, con la canción que da título a su nuevo trabajo, totalmente inspirado en Canarias. Madre mía, qué bien se lo pasa. Bueno, está claro que los cuatro conciertos que de momento están anunciados para 2027 en marzo en Madrid y Barcelona ya lo tienen todo agotado. A ver si se desmarca con alguna otra fecha, porque hay muchísima demanda y eso de estar todo el año tirando en toalla este año va a ser que no, ¿eh? Ahí estamos, contigo en la cuenta atrás y con esa canción que hasta hoy ha sido nuestro número uno y que hoy ya veremos si repiten esa posición o no.

0: Vamos a empezar a ver qué cambios hay en la lista de los Super 20. ¿Qué cosas estrenamos para ti en la cuenta atrás?
1: Con la pintadera.
0: Bueno, por si alguien no sabe lo que es la pintadera, es el amuleto que acompaña a todas partes a Quevedo. Por eso dice que cuando lo entierren, que lo tiren al mar. Estamos empezando a ver movimiento en la lista, cosas que cambian y entre ellas, lógicamente, las canciones que hoy
2: entran en lista.
0: Esta canción es un tremendo himno de Miles Smith, adelanto de su nuevo álbum, una canción celestial que se llama precisamente Heaven. También hoy incorporamos a la lista de los Super 20 la última propuesta en español, totalmente latina, de una rumana que nos hizo bailar a todos hace ya dos décadas. Ina, ahora con Morenito.
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0: Y otro de los inputs hoy en la lista de los Super 20 es la canción Punto de Partida, el lanzamiento discográfico, el nuevo disco de Julia Medina.
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0: Canciones que entran hoy en lista porque, a cambio, hay otras que hoy
2: abandonan la lista.
0: Despedimos a ese pedazo de número uno que ha sido la canción de One Republic, Need Your Love. Y casi al mismo nivel, esa banda irlandesa que nos ha acompañado durante 8 semanas, los chicos de Danny O'Donoghue, los Script, con Men in the Arena. Y la que también se despide hoy de los Super 20 es una mujer que estos días ha anunciado ya el estreno de su nuevo álbum, Becky G, con esta canción llamada Epa Epa Upa.

0: con Becky G tendremos una pequeña sorpresa a costa de ese nuevo disco que te digo ha publicado, pero de momento esta canción hoy se despide de la lista.
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0: Y nos falta por saber si Quevedo va a repetir en el número uno, ¿no? O si, por el contrario, hay movimiento ahí arriba en lo alto de la tabla.
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0: Comenzamos por el señor Luis Capaldi, que está intratable desde que publicó su EP Survive. Y esta canción no ha hecho más que subir. Se llama Stay Love.
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0: Es un baladón precioso que nos ha regalado el escocés. Precisamente en un momento de su vida en el que, bueno, pues parece que sale del pozo gracias a canciones como esta. También lo hace Shakira, luchando por el número uno una semana más con su colega nigeriano Burna Boy en esta canción de Afrobeat, que es el tema central, el tema oficial del Mundial de Fútbol 2026, que, como sabes, se está celebrando en el continente norteamericano, Canadá, Estados Unidos y México. Y precisamente una de las protagonistas, el 19 de julio, de la gran final del Mundial de la Copa del Mundo de Fútbol, en el medio tiempo, algo que se han inventado este año los organizadores, además de Shakira, que estará actuando, también lo hará ella, Madonna. Bueno, como sabes, este fin de semana es el gran estreno de su nuevo disco, Confessions 2, que es el acontecimiento musical de Estados Unidos este año, yo creo que casi en el planeta, ¿no? Porque la reina del pop ha vuelto a los estudios de grabación y a las pistas de baile con un disco inspirado en aquel fantástico Confessions on a Dance Floor de hace ya 21 años. Madonna, que va a estar actuando precisamente esta semana, la que viene y la siguiente, en el entorno de Nueva York, Nueva Jersey. Tiene conciertos a los dos lados del Hudson. Sabrina Carpenter es la que le acompaña en ese Bring Your Love, que hoy podría alcanzar el número uno y, por lo tanto,
1: despedimos al número uno.
0: Venga, vamos a quedarnos un ratito con Pedrito Quevedo y su canción El Baifo.

Es increíble el ritmo que imprime esta canción y es solamente una pequeña muestra de todo ese gran repertorio que encontramos en el Baifo, el álbum con el que ha regresado discográficamente Pedro Rodríguez Quevedo. Bueno, pues sí, estar en diciembre en cholas es todo un lujo, ¿eh? Estar ahí con las sandalias de playa en pleno diciembre, eso es algo que solamente se puede hacer en Canarias. Quevedo, hoy abandona el número uno y nosotros comenzamos la nueva edición de La Cuenta Atrás, como siempre, por la última posición, que es lo que toca. Primera entrada, primera canción para ambientar el verano, con ritmo urbano y latino, con amor por lo español. Esta rumana llamada Elena Alexandra. Ina, morenito.

0: ¡Ay, morenito, morenito! ¿Cuánto juego va a dar este verano esta canción? De momento ha empezado a sonar en lista y eso ya es importante. Y ahora nos vamos a un sitio que en principio es donde se pasa menos frío en verano, ¿eh? En Asturias, pero no se sabe con esto del cambio climático últimamente. Desde allí escuchamos a la banda de Adrián Roma, estos chicos que hacen pop rock y que han incorporado a la puertorriqueña Gale en esta canción llamada Malabares. Curiosa fusión, ¿no? Marlon.
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Buen sabor es el que nos va dejando Marlon cada vez que suena nuestra lista con esta canción, que es el primer anticipo del que va a ser el próximo álbum de la banda que lidera Adrián Roma. Y ahora vamos a hablar de un acontecimiento que tendrá lugar este mes de agosto, es la publicación de Chainless. La semana que viene se estrena el primer disco póstumo de Prince, después de 10 años de su muerte. Yo creo que va a ser uno de los grandes acontecimientos musicales en Estados Unidos. Había muchas ganas de escuchar nuevo material de Prince. Estaba guardado buen recaudo en una caja fuerte allí en Paisley Park. Pero finalmente los que administran el legado del príncipe han dicho: oye, esto tiene que publicarse. Aquí tienes una pequeña muestra. Stone.

Bueno, después de disfrutar del retorno discográfico de Prince, vámonos a bailar con Bebo Rexha y David Guetta. Una semana más desde el álbum de la neoyorquina, desde el Dirty Blonde, llega esta colaboración de Las Chicas Tristes.

Ahí estaba la sexta colaboración entre el francés y la auténtica diva neoyorquina Bebo Rexha en este Sad Girls. Y ahora vámonos con Miles Smith, que esta semana también protagoniza una de las entradas en lista presentando su álbum My Mess, My Heart, My Life. El londinense estrena nueva canción en los Super 20. Se llama Cielo. Heaven.

0: Bien, pues Mike Smith ya está jugando en la primera línea de nuestra lista de éxitos con esta canción llamada Heaven. Hoy ha entrado, lo ha hecho en el puesto 16 y nosotros vamos a hacer el primer parón del programa, pero enseguida te prometo que lo que llega es súper interesante porque vamos a conocer de primera mano cómo suenan las canciones más destacadas de esta semana, los estrenos de los Super 20 en la cuenta atrás.
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Ahí estaba, de regreso Katy Perry, que bueno, pues no se pierde una y que siempre que puede desde California nos presenta propuestas como esta, que son casi casi súper cañeras y rozando que el indie pop. Armin Van Buuren es nuestro siguiente invitado en el puesto 4 de la Zona Dance de los Super 20 junto a Argy y Marlo Rex con una canción que ya fue número 1 en nuestra lista, este Like a Child.

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Saludos de Tony Roque, estoy contigo. Esta es la tercera hora de la cuenta atrás. La lista que repasamos cada semana es la lista de los Super 20 y uno de nuestros candidatos es este principiante con el que regresa Paul Grunge. Eso sí, muchísimo más eléctrico y rockero en este primer adelanto de su próximo álbum.

Siempre con mucha intensidad, siempre con fuerza en sus letras y sobre todo ahora con un sonido muchísimo más eléctrico. Llega Paul Grons con este Principiante, otro de nuestros temazos de la semana para ti en los Super 20. ¿Te gustaría bailar con uno de los temas que ya han sido número uno en nuestra lista de baile? Pues quédate con este Better Times, que hoy sigue descendiendo hasta el puesto 4. Es el alemán Robin Schulz con la colaboración vocal de Bartsch.

Bien, pues mientras esperamos que lleguen mejores tiempos, nosotros seguimos sacándole partido al verano Super 20, a este verano, a este mes de agosto que estamos empezando. Y lo hacemos ahora con otro ex número uno de la lista de baile, la canción de Jonas Blue, Girl.

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1: Va a ser imposible que lo olvidemos, por lo menos en mucho tiempo, ¿eh? Si ocurrió en 2010 cuando conseguimos la primera estrella para la camiseta con la generación de Casillas, de Iniesta, de Puyol, pues imagínate ahora con esta nueva generación de futbolistas que, como aquel dice, están empezando y que posiblemente tanto en la próxima Eurocopa como en el Mundial de 2030, que por cierto se celebra en España, a lo mejor repiten la hazaña y conseguimos una tercera estrella. ¿Quién sabe? Oye, por soñar no cuesta nada, sobre todo porque cada vez que lo hemos hecho estaba sonando Shakira de fondo. Primero lo hizo con Waka Waka en 2010, ahora con Day Day. Y por qué no, podía sacar Shakira otra canción, ¿no? Ahí estaba, hoy, abandonando el número uno de la lista con este tema de Afrobeat junto a Burna Boy, que ha sido uno de los hits mundiales en el pasado Mundial de Fútbol. Day Day, Shakira. Gente que vuelve después de muchos años, concretamente 23, los Melon Diesel, ahora publicando pronto un nuevo disco y con la colaboración de artistas como Gabriel de la Rosa de Xinova en esta Nuestra Historia.
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1: Estamos de vuelta en la lista de singles, Shakira, Melon Diesel y también Ana Mena y Lola Índigo, que están triunfando este verano con este temazo llamado Patito A. Bueno, quizás algunos de los que ahora mismo nos están escuchando no habían nacido cuando en 1999 una banda jovencísima de artistas de pop rock de Gibraltar llamados Melon Diesel debutaban en nuestro país a través de Sony Music con un disco llamado La Cuesta de Mr. Bone. Con éxitos míticos como aquel Contracorriente. Sí, sí, los Melon Diesel, la banda de Dylan Ferro, se recompone y vuelve en este 2026. Adelantando un nuevo proyecto discográfico y con canciones y colaboraciones como esta. Tema inédito, Nuestra Historia, Melon Diesel.

Celebrando que los Melon Diesel han vuelto después de tantos años y además con temas nuevos, y también que Shakira aguanta bien en la lista a pesar de que hoy deja el número uno. Aquí la tienes, en el 5 con Burna Boy.

Durante mucho tiempo vamos a recordar esta canción como nos ocurrió en su momento con el Waka Waka, justo cuando en 2010 España ganó el primer mundial de fútbol, ¿no? Pues ha pasado lo mismo ahora con Dai Dai y seguramente cada vez que escuchemos este tema nos lo va a recordar. Y ahora vámonos uno más arriba con una canción que cumple hoy 6 semanas y que es uno de los hits de este verano. Son Ana Mena y Lola Índigo.

0: Saludos, informativos.
1: 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Preparados para acercarles este tiempo de información. Hablamos de inversiones en el día de hoy. El Ayuntamiento va a invertir este año más de 2,2 millones de euros en el arreglo de tres parques fundamentales en nuestra ciudad. Pero también, concretamente, 2,2 millones de euros de inversión van a renovar por completo estos tres parques motrileños con un diseño fresco y atractivo, además de elementos nunca vistos en nuestro municipio. Además de esta historia, le vamos a hablar sobre la Matraquilla, que abre sus puertas como sala de estudio durante las tardes del mes de agosto. También que Nicolás Navarro continúa como viceconsejero de Salud y Consumo de la Junta de Andalucía. Hablaremos de nuevos delegados en Granada, de refuerzos estivales, de premios Sirenita, ya que entre otros de los premiados está nuestro compañero Pedro Feixas. Hablaremos de túneles, de robos y de otras cosas que van a ir descubriendo en nuestro tiempo de información. Bienvenidos, comenzamos ya. De Onda Sur Motril 107.7, comenzamos el tiempo de información con el Ayuntamiento, que ultima los detalles de la inversión de 2,2 millones de euros que realizará en tres parques fundamentales de la ciudad que estarán listos para los primeros meses del 2027. La concejala de Urbanismo, María Ángeles Escámez, se ha mostrado muy emocionada porque uno de los espacios que se va a renovar será el del 28 de febrero en la calle Ancha, dedicado concretamente a su hermano Antonio Escámez.
2: Hoy es un día, pues bueno, de corazón, de sentimiento, pero un día magnífico al que donde nos encontramos y lo que estamos presentando. Para mí es un día grande porque estamos presentando este. Voy a hablar del mío, como mi libro. Yo voy a hablar de mi parque, el parque de la calle Ancha, el parque 28 de febrero, el parque Antonio Escámez. Es un parque para mí significativo, pero no solamente para mí, sino para... creo que para toda la corporación, para todos los técnicos, porque Antonio era un hombre que convivía con esa calle Ancha, con esa gente, no solamente con Motril, sino con su barrio, que su barrio lo ha querido, lo quiere, y no podía faltar, evidentemente, este parque tuviera una remodelación.
3: La responsable de urbanismo comentó que este será un homenaje a su hermano, una persona que se ha desvivido siempre por Motril y por solucionar los problemas de los motrileños.
2: Gracias a todos por tener ese puntito de sentimiento que muchas veces en política... no lo tenemos, y en este caso sí se tiene.
3: María Ángeles Escámez también se refirió a las mejoras integrales que se realizarán en el Parque de las Provincias, al que se destinarán más de 1,1 millones de euros.
2: Creo que es el segundo parque. Tenemos el parque que tenemos en el centro, que es hermoso, es precioso, no le falta detalle, como a las novias. Este también. Este es un parque grande, un parque bonito, y es verdad que necesitaba, dentro de todo lo que tiene, necesitamos un poco de reestructuración para que los vecinos, bueno, pues pudieran hacer un uso de él.
3: El tercero de los parques que se renovará íntegramente será el Severiano Ballesteros de Playa Granada, con un presupuesto de casi 668.000 euros. La alcaldesa de Motril, Luisa García Chamorro, destacó el trabajo que han realizado los técnicos municipales en los proyectos que cambiarán por completo estos tres parques de la ciudad.
4: Estamos hablando de que es una actuación de más de 36.000 metros cuadrados de zona verde en la que se va a actuar. Estamos viendo que se actúa en todos los barrios de la ciudad, porque lo decimos, que somos este equipo de gobierno, somos de barrio. Estamos actuando en la zona norte, estamos actuando también en la zona sur, lo que es lo mismo en la playa, y estamos actuando en este gran pulmón verde de la zona este de Motril.
3: La alcaldesa incidió en la importancia de dar un nuevo aire al Parque de las Provincias, el segundo pulmón verde más grande de la ciudad.
4: Y entendíamos que había que ponerlo más en uso, porque además es una demanda de los vecinos. Somos un equipo de gobierno que también que escucha a los vecinos, y de lo que se trataba no es también, como han explicado perfectamente, de hacer parques. Un equipo de gobierno que también que escucha a los vecinos, y de lo que se trataba no es también, como han explicado perfectamente,

0: Afortunadamente, la gestión económica que se viene realizando durante los últimos años nos permite que el dinero que hay en las cuentas municipales se ponga al servicio de la ciudad.
1: Esos 2,2 millones de euros de inversión van a renovar por completo tres parques de Motril con un diseño fresco y atractivo, además de elementos que no se han visto hasta ahora en nuestra ciudad. Una actuación, la más ambiciosa, será la del Parque de las Provincias y va a estar inspirada en la realizada en el Parque de los Pueblos de América.
2: ¿Qué es lo que vamos a crear? Pues grandes zonas de parques infantiles donde puedan venir los niños, los jóvenes con sus padres a disfrutar de este espacio. Vamos a crear un parque inclusivo para los niños porque tienen otras necesidades, con un suelo de caucho, un suelo adaptado, todos los columpios adaptados para que puedan también disfrutar de este espacio. Además, tenemos mucha demanda. Este es el primer parque canino que se hizo en la ciudad de Motril. De los errores se aprende. Los propios usuarios nos han ido demandando una serie de necesidades que las hemos tomado nota y ahora las hemos incluido en el proyecto. Entonces, vamos a mejorar el parque canino. Vamos a crear un gran parque infantil aquí.
3: Los adolescentes y los deportistas también tendrán su sitio.
2: Vamos a crear una instalación deportiva aquí en la zona de nuestra derecha, con una pista de fútbol multideporte y al lado un circuito ninja, donde los docentes pueden hacer una especie de circuitos de agilidad, saltando, de saltos. Entonces, en definitiva, crear un espacio donde las familias puedan venir. En el Parque de las Américas también creamos una zona de picnic, que ha tenido un buen resultado. Pues aquí vamos a crear tres espacios de picnic, pues para que distintas familias no tengan que estar juntas y puedan crear distintas zonas donde venían a merendar, donde venían a celebrar cumpleaños.
3: Además, incrementará la vegetación, la seguridad y la iluminación a la vez que se reduce el consumo de agua. El proyecto del Parque Severiano Ballesteros será distinto y supondrá un nuevo espacio verde abierto, según ha explicado el arquitecto Francisco Moreno.
4: Este espacio, que es enormemente lineal, lo que se trata es de jerarquizar los espacios y darle una importancia fundamental. Actualmente se produce un tránsito longitudinal, que la gente va por la acera con el tema del sol porque la zona interior no es accesible. Entonces se trata de hacer un sendero, un paseo que vaya entre las palmeras, entre los elementos de palmera, que es un paseo que tú puedes pasar entre la sombra y las palmeras existentes y la zona de las pérgolas. Y luego, para tratar de colonizar todo el parque, se hace un sendero interior que va recorriendo todo el interior del parque, de tal manera que esos espacios que siempre han sido como no principales se vuelvan principales.
3: Moreno incidió en que en los tres parques se mejorará la accesibilidad y en el caso del Severiano Ballesteros, además, habrá tres espacios bien diferenciados.
4: Se busca una zona central, que esta zona central del parque, que sería como la plaza de entrada, que está vinculado a una serie de un pórtico de entrada y una zona que sería una especie de ladera artificial para permitir crear una especie de pequeño anfiteatro o un anfiteatro que permita generar actuaciones y actividades que actualmente carece el espacio de Playa Granada para temas de actividades musicales, actuaciones, etcétera. Luego, una zona más alejada de la zona de vivienda, que sería la zona sur, que es donde se va a instalar la zona de parque de juego de niños, que no son objeto de este proyecto en concreto, esta obra, pero que sí se van a instalar, y de hecho ya se han instalado hoy, ya se han recepcionado hoy, que aquí serán futuras concesiones, etcétera, de equipamiento, y luego la zona que está pegando a la vivienda, que son las zonas como más estanciales de que tiene pista petanca.
3: El arquitecto jefe del área de urbanismo, Juan Fernando Pérez, habló sobre el nuevo diseño del parque 28 de febrero, Antonio Escámez.
5: Desde que nos pusimos a trabajar en él, hasta presente su persona, la persona de Antonio, como hilo conductor, como nexo de unión de todos los motrileños, como punto de encuentro, que era esa persona que unía a toda la ciudad, estuviera en cualquiera de los barrios que estuviera, la unía con el ayuntamiento. Era una persona muy accesible y esa es la filosofía que hemos querido seguir en este parque al que le va a dedicar la ciudad a su nombre.
3: El parque contará con una configuración totalmente distinta, aunque no se tocará la vegetación existente.
5: Lo que tratamos es de generar un espacio vinculado a la calle ancha, la zona más alta, ampliar esa plataforma creando un espacio mucho más grande del actual, y que en esa zona se genere esa zona de estancia que rematamos con un elemento singular, como veis aquí. Bueno, esto es un adelanto de una posible imagen, ¿no?, de una pérgola, pero no una pérgola normal, sino una pérgola singular con una forma que nos permita en sí mismo ser un elemento que realce la plaza y a la vez que luego nos permita también, utilizando elementos de iluminación, tener una iluminación singular y que permita, pues, de hacer actos en ese espacio, una zona para juego de niños con una implantación de un conjunto singular y espectacular para que los niños jueguen en la zona intermedia, y la pista deportiva actualmente que hay abajo, remodelarla poniéndole elementos de protección para que los niños no, en fin, para que no se escapen balones y demás. Y esos tres espacios.

0: se unen con senderos peatonales adaptados.
1: En esta ocasión el presupuesto será de 421.000 euros. La alcaldesa de Motril, Luisa García Chamorro, incidió en que en los tres proyectos se ha buscado que los parques puedan disfrutarlos todos los motrileños de cualquier edad.
2: Obtengan cabida, donde desde los más pequeños hasta los más grandes, incluso bueno, estamos viendo como en el Severano Ballesteros se va a hacer como un pequeño anfiteatro donde se puedan también realizar actividades por la noche o durante el día, como también en el parque que nos encontramos se va a hacer un parque infantil específico para niños con necesidades especiales, o como no, en el parque de la calle Ancha, el parque dedicado a nuestro compañero Antonio Escame, bueno, pues también se recoge una pista deportiva, se recoge columpio, se recoge también una zona para simplemente para estar.
3: Continuamos en el 107.7 con el Ayuntamiento de Motril, que a través del área de educación pone en marcha durante el mes de agosto una sala de estudio en el Centro Cívico de La Matraquilla, para ofrecer a estudiantes, opositores y personas que deseen un espacio tranquilo para la lectura, un lugar acondicionado donde preparar exámenes o trabajar en un ambiente adecuado.
4: La concejal de Educación, Maite Jiménez, ha presentado esta iniciativa destinada a facilitar un espacio de estudio a quienes permanecen en Motril durante el verano y necesitan un lugar cómodo y equipado para continuar con su formación.
5: Es una sala de estudio que se habilita en base al trabajo y la planificación que hemos realizado desde el área de educación del Ayuntamiento de Motril. Esta aula y esta sala de estudio cuenta ahora mismo con 30 puestos fijos y a demanda de usuarios y necesidades siempre se podrá ampliar esos puestos de estudio.
4: El Centro Cívico de La Matraquilla dispone de climatización, conexión wifi, servicio del que hasta ahora no disponía, y la posibilidad de ampliar el número de puestos de estudio en función de la demanda, mejorando así las prestaciones de estas instalaciones municipales. La sala permanecerá abierta durante todo el mes de agosto, en horario de tarde, de 4 a 9, de lunes a viernes. Como excepción, debido a la celebración de la Feria de Motril, el lunes 10 de agosto mantendrá su horario habitual, de 4 a 9, mientras que de martes a viernes abrirá de 4 a 8 de la tarde. La responsable municipal de Educación ha animado a estudiantes, opositores y a cualquier persona que busque un lugar de concentración o lectura a hacer uso de este nuevo espacio que pretende facilitar el estudio durante el periodo estival.
5: Espero que todos los estudiantes, todos los opositores, toda la persona que quiera venir incluso a leer en esta aula, dispongan de ella, la usen, la disfruten, porque para nosotros ha sido un trabajo eficaz, eficiente y, como bien decimos, nosotros somos un equipo que ante un problema siempre encontramos una solución.
3: Y más cosas en la sintonía del 107.7, sintonía de Onda Sur Motril. El motrileño Nicolás Navarro ha sido ratificado en su cargo como viceconsejero de Salud y Consumo de la Junta de Andalucía. El nombramiento aprobado por el Consejo de Gobierno refuerza su continuidad al frente de una de las áreas estratégicas del Ejecutivo andaluz, ahora bajo la dirección del consejero Antonio Sanz.
4: El pasado jueves 30 de julio, Nicolás Navarro Díaz tomó posesión de su cargo en un acto solemne celebrado junto al resto de responsables de la Consejería de Salud y Consumo. Navarro, que ya ocupaba esta responsabilidad en la anterior legislatura, mantiene así su puesto como número 2 de la consejería, asumiendo competencias tanto en el ámbito sanitario como en materia de consumo. Licenciado en Medicina y Cirugía por la Universidad de Granada, es especialista en Medicina Familiar y Comunitaria y cuenta con un máster en Urgencias, Emergencias y Catástrofes, además de formación en Dirección Médica y Gestión de Unidades Clínicas. En el ámbito profesional ha desarrollado su labor como médico de urgencias en el Hospital Universitario de Poniente, en El Ejido, y en el Hospital Universitario Inmaculada de Granada, además de ejercer anteriormente en el Centro de Alto Rendimiento de Sierra Nevada. En el ámbito político, Nicolás Navarro ha sido concejal del Ayuntamiento de Motril desde 2007 y hasta su incorporación al Gobierno andaluz desempeñó el cargo de primer teniente de alcalde con responsabilidades en Economía y Hacienda, Desarrollo del Litoral, Proyectos Estratégicos y Nuevas Tecnologías. También ha sido diputado provincial por la comarca de la Costa en la Diputación de Granada y profesor de Salud Pública en el Centro de Lenguas Modernas de la Universidad de Granada. Con esta ratificación, el Gobierno andaluz mantiene la confianza en el dirigente motrileño para seguir al frente de la Viceconsejería de Salud y Consumo durante la nueva legislatura.
3: Y así las cosas, Motril sigue reforzando su presencia en puestos de responsabilidad dentro de las administraciones autonómicas andaluzas, en este caso entre los recientes nombramientos aprobados por el Consejo de Gobierno para configurar el nuevo organigrama de la Junta de Andalucía para la provincia de Granada. Destacan dos motrileños, Teresa Illescas Estévez, que ha sido designada delegada territorial de Salud y Consumo, mientras que Antonio Miguel Posada Chinchilla asumirá la Secretaría General de Universidades, un cargo desde que él coordinará la política universitaria andaluza dentro de la Consejería de Universidad, Investigación e Innovación.
4: Teresa Illescas Estévez será la nueva delegada territorial de Salud y Consumo en Granada. Licenciada en Psicología por la Universidad de Granada y con un máster en Psicología General Sanitaria por la Universidad Europea de Valencia, completa su formación con estudios en Dirección y Gestión de Recursos Humanos y en Marketing y Gestión Comercial. En su trayectoria profesional ha trabajado como psicóloga en el Centro Municipal de Información a la Mujer de Motril y en AFAMER Granada, entidad de la que también fue secretaria, desarrollando proyectos para impulsar la igualdad y visibilizar el papel de la mujer en el medio rural. Desde 2022 desempeñaba el cargo de coordinadora provincial del Instituto Andaluz de la Mujer en Granada, donde ha destacado por su trabajo en la atención e intervención con mujeres y por su conocimiento del tejido asociativo de la provincia. Antonio Miguel Posadas Chinchilla ha sido designado secretario general de Universidades de la Consejería de Universidad, Investigación e Innovación. Nacido en Motril, hasta ahora desempeñaba el cargo de secretario general de Investigación e Innovación, responsabilidad que ejercía desde 2023. Catedrático de Física en la Universidad de Almería, a lo largo de su trayectoria ha sido vicerrector de Investigación, Desarrollo e Innovación, gerente y director del Departamento de Física Aplicada de esta institución académica. Especialista en geofísica y sismología, ha liderado diversos proyectos de investigación, realizado estancias en centros internacionales de referencia y participado en campañas científicas en la base Antártida Española Juan Carlos I, desarrollando además una destacada labor investigadora con numerosas publicaciones científicas.
3: Y más cosas, sintonía de Onda Sur Motril. El programa de refuerzo estival concluye hoy en Motril con un balance positivo. Durante el mes de julio, el CEIP Los Álamos y el IES Francisco Javier de Burgos ha acogido esta iniciativa de la Consejería de Desarrollo Educativo y Formación Profesional dirigida a reforzar las competencias básicas del alumnado y prevenir el abandono educativo temprano.
4: El IES Francisco Javier de Burgos ha acogido durante todo el mes de julio y por tercer año consecutivo este programa educativo dirigido al alumnado de secundaria que necesita reforzar competencias básicas antes del inicio del próximo curso. El director del centro, Miguel Ángel Castro, realiza balance de esta edición, destacando tanto la implicación del profesorado como la buena respuesta del alumnado durante estas 4 semanas.
6: Y bueno, como los 2 años anteriores, pues el balance es positivo. Son 4 profesores los que están dándolo de 4 áreas distintas y bueno, es una forma de que los chavales que así lo soliciten las familias pues estén durante el mes de julio viniendo a unas clases un poquito diferentes y puedan un poco recuperar y puedan afianzar lo que han estado estudiando durante el curso.
4: Los estudiantes han trabajado principalmente en las áreas de lengua castellana, matemáticas, inglés, educación física y hábitos de vida saludable.
6: Entonces ellos están de 9 a 2, están dando esas horas, tienen su media hora de recreo y también tienen todos los días primera hora de 9 a 9 y media, tienen una media horilla de asamblea, ¿no?, que están también con un profesor y todo esto, que como digo, con un profesorado del centro.
4: Materias que se trabajan a través de una metodología práctica y participativa basada en grupos reducidos y una atención personalizada.
6: Y sí es cierto que la metodología es un poquito diferente a las clases ordinarias, porque aunque se repasa y se afianza lo que se ha ido estudiando, no es una clase al uso. Nosotros tenemos preparado varios juegos de mesa para trabajar el razonamiento matemático, para trabajar también la lengua, utilizan también actividades interactivas, los ordenadores. Entonces se intenta un poco que sea, que aunque se esté reforzando, se esté, digamos, dando clases, pero que sea una clase un poquito más llevadera. También el grupo es más pequeño que una clase ordinaria.
4: Con la finalización del programa de refuerzo estival, concluye un mes de apoyo educativo que ha permitido a los estudiantes consolidar conocimientos, reforzar competencias básicas y afrontar con mayor confianza el comienzo del nuevo curso escolar en septiembre.
6: El grupo de chavales que ha estado viendo durante el mes de julio, que han sido los que han estado todos los días, pues la verdad es que le viene bien. No nos vamos a engañar, le viene bien porque además las familias pues no lo dice, que le viene bien que vengan, que repasen y así están por lo menos el mes de julio pues sin aburrirse tanto en su casa.
3: Continuamos con más cosas, con los premios La Sirenita, la esquiadora María José Rienda, el Colegio de San Agustín, los catedráticos de arquitectura de diseño de la Iglesia de Playa Granada, el Patronato de la Alhambra San Cruz y nuestro compañero Pedro Feixas van a ser reconocidos el 28 de agosto con los premios La Sirenita que entrega el Club Náutico y la Autoridad Portuaria. El presidente de la Autoridad Portuaria, José García Fuentes, y el máximo responsable del Club Náutico, Antonio Gutiérrez Maldonado, han presentado la 21ª edición de los premios La Sirenita,
7: que como cada año se celebra el último viernes del mes de agosto como despedida de la temporada alta del verano en la costa tropical, que en este caso cae el día 28 de agosto.
3: García Fuentes ha reseñado que estos premios forman parte de la relación de la autoridad portuaria con la sociedad motrileña y con toda la provincia.
7: Este es un ejemplo más. Estos premios Sirenita son un ejemplo más que nos permite, por una parte, dar visibilidad al puerto como esa herramienta al servicio de los sectores productivos de nuestra provincia y, por otra parte, también reconocer la capacidad a personas y colectivos que contribuyen a ello y también a proyectar a nuestra tierra como un referente de dinamismo y de desarrollo.
3: El presidente del Club Náutico, Antonio Gutiérrez Maldonado, ha resaltado que se trata de la quinta edición de los premios que se realiza con el respaldo de la autoridad portuaria. El primero de los premios será para el Colegio de San Agustín, de la Orden de los Agustinos Recoletos, que cumple 120 años de presencia en Motril.
8: Y durante ese tiempo han desempeñado una labor educativa ejemplar, y formando a miles de alumnos, como es lógico, y contribuyendo decisivamente al desarrollo social y cultural y humano de Motril y toda la costa tropical. Su trayectoria, marcada por la innovación pedagógica y el compromiso con las familias, lo ha convertido en uno de los centros educativos de mayor prestigio en la provincia de Granada y en una institución profundamente arraigada en la sociedad motrileña.
3: Nuestro compañero Pedro Feixas recibirá el premio en reconocimiento a su trayectoria profesional de 4 décadas ligado a la información en prensa escrita, radio y televisión.
8: Su rigor informativo, independencia y profundo conocimiento de la realidad social, económica y deportiva y cultural de la comarca lo han convertido en una voz de referencia para varias generaciones de lectores y oyentes. Especialmente destacable es su compromiso con el periodismo social y la defensa de los derechos humanos, así como su constante implicación en la vida cultural, solidaria y asociativa de Motril.
3: En el ámbito deportivo será reconocido con La Sirenita la esquiadora María José Rienda como referente del esquí alpino de España.
8: A lo largo de su brillante carrera deportiva participó en 5 Juegos Olímpicos de invierno, convirtiéndose en una de las deportistas españolas con mayor presencia olímpica. Con 6 victorias y 11 podios en la Copa del Mundo del esquí alpino, continúa siendo la esquiadora española con mayor palmarés en España.
3: La catedrática de arquitectura de la Universidad de Granada, Elisa Valero Ramos, recibirá también el reconocimiento por su aportación a los nuevos lenguajes de la construcción. Motril cuenta con 2 de sus trabajos: la iglesia de Santa Josefina Vaquita en Playa Granada y el edificio de transitarios del puerto.
7: Una de las figuras más prestigiosas de la arquitectura contemporánea española, es catedrática en la Universidad de Granada y ha desarrollado una brillantísima trayectoria, tanto docente como investigadora y profesional. Se caracteriza por una arquitectura comprometida con la sostenibilidad, comprometida también con el avance tecnológico, con la innovación y el uso responsable de los recursos.
3: De otro lado, la Asociación San Cruz Andalucía también recibirá un galardón por su trabajo en la promoción de las dársenas andaluzas como destino turístico.
7: La asociación ha logrado posicionar a Andalucía como uno de los destinos marítimos más atractivos del Mediterráneo y también del Atlántico. Su actividad ha contribuido decisivamente al crecimiento del sector de los cruceros, también en Motril, promocionando la imagen de Andalucía y favoreciendo esa cooperación entre administraciones, el desarrollo económico de los puertos y la creación de nuevas oportunidades para el turismo, para el comercio y también para la economía azul.
3: Por último, García Fuentes ha dado a conocer que el Patronato de la Alhambra y el Generalife también serán reconocidos por los siguientes motivos.
7: Contribuye también decisivamente a preservar esa memoria patrimonial, histórica, artística y cultural del Reino Nazarí, su presencia en Granada, al tiempo que proyecta internacionalmente la imagen de Granada y de Andalucía, ¿no?, como referente de excelencia en el cuidado y la puesta en valor de su patrimonio. Asimismo, constituye un elemento estratégico para la atracción del turismo cultural y de calidad, y también a nosotros ha sido una herramienta importante para la captación de la industria internacional de los cruceros.
3: Ahí dejamos esos premios, Sirenita, y nuestra enhorabuena a nuestro compañero, sobre todo para Feisas, y por supuesto al resto de premiados. El Gobierno de España ha invertido más de 16 millones en distintas obras para mejorar la seguridad de buena tarde de los túneles de la A7 a su paso por la costa tropical. La actuación se ha realizado con fondos europeos gestionados por el Ejecutivo Comarcal.
9: En concreto, se han modernizado los sistemas de protección contra incendios, ventilación, alumbrado, seguridad y emergencia, señalización, comunicaciones, videovigilancia, detección automática de incidencias y gestión del tráfico. Además, se ha incorporado un nuevo sistema de control centralizado para la supervisión en tiempo real de las instalaciones de 4 túneles. Asimismo, se han ejecutado actuaciones de obra civil, entre las que destaca la construcción y adecuación de galerías y salidas de emergencia, la renovación del firme, la mejora del drenaje de líquidos peligrosos, la instalación de nuevas redes de hidrantes, la adecuación de las instalaciones eléctricas y de suministro energético, así como la renovación de la señalización, el balizamiento y los sistemas de contención.
3: Y más cosas, la Policía Nacional ha detenido en Motril a un hombre de 50 años con una treintena de antecedentes como presunto autor de un delito de robo con fuerza en un comercio de ropa deportiva. Se le atribuye también la autoría de otro robo sucedido la noche antes en una perfumería motrileña.
1: Los agentes establecieron patrullas de prevención por la zona donde la persona estaría actuando de madrugada, consiguiendo localizarla y llevar a cabo su detención en las horas posteriores. El detenido ha pasado ya a disposición de la autoridad judicial. Los hechos se produjeron a altas horas de la madrugada, cuando a través de la central de alarmas se dio aviso a la Policía Nacional para que acudiera a un establecimiento de ropa deportiva donde presuntamente se había producido un acceso no permitido. Los agentes observaron que el acceso a este local estaba forzado. La encargada se personó en el establecimiento y detectó que el supuesto ladrón se había llevado artículos valorados en 300 euros y la cartera de uno de los empleados. A través de medios técnicos y audiovisuales, los agentes comprobaron que era el mismo hombre que la noche anterior presuntamente habría hecho lo mismo en una perfumería. 2 noches más tarde localizaron a este hombre y a otro de 41 años presuntamente tras robar en otro establecimiento. Al percatarse de la presencia policial, tiraron los artículos. Los 2 fueron detenidos.
3: Y así las cosas, hablamos de la Policía Nacional, que desarrolla su campaña Comercio Seguro ante el incremento de visitantes en agosto y los días de máximo apogeo en las rebajas de los mayores descuentos.
4: La iniciativa pretende proporcionar un entorno más seguro a los comerciantes y a los clientes mediante la cooperación de todas las instituciones públicas y privadas implicadas en la seguridad y en la actividad comercial. La campaña supone una mayor presencia de agentes de la Policía Nacional en las calles más comerciales de la ciudad. El objetivo es prevenir y evitar la comisión de hurtos, estafas, robos y otros delitos que suelen producirse aprovechando las grandes aglomeraciones en zonas comerciales y de ocio. Además, se presentará especial atención a los Además, se prestará especial atención a los almacenes y establecimientos que en estas fechas acumulan grandes cantidades de mercancías para prevenir los robos mediante butrones. Los agentes ofrecerán a los ciudadanos y a los comerciantes consejos y medidas de seguridad que deberán adoptarse para evitar convertirse en víctimas. Así, se ha elaborado un decálogo para los comerciantes, entre cuyos consejos destacan instalar un sistema de cierre seguro, mantener una luz en la fachada durante toda la noche, no realizar recuento de caja a última hora ni hacerlo solo, o en caso de emergencia, no enfrentarse nunca al delincuente. Por otro lado, además de mantener a los más pequeños siempre vigilados para evitar que desaparezcan, la policía recomienda 2 medidas sencillas que se pueden tomar. La primera es anotar el número de teléfono móvil del padre o de la madre del menor, así como enseñarlos a conocer su nombre, apellidos, domicilio y teléfono.
3: Momento para acercarnos al plano político. Hablamos de la presidenta del Partido Popular, Luisa María García Chamorro, que ha valorado muy positivamente la nueva etapa que afronta el PP en la provincia de Granada, destacando el respaldo del presidente provincial y la consolidación del papel de Motril dentro de la estructura política e institucional del partido. García Chamorro ha agradecido la confianza depositada por la dirección provincial, subrayando que Motril vuelve a demostrar que cuenta con personas preparadas con experiencia y capacidad de gestión para asumir importantes responsabilidades al servicio de la provincia y de Andalucía. En este sentido, ha puesto en valor la continuidad del motrileño Nicolás Navarro como viceconsejero de Salud y Consumo, responsabilidad que desempeña desde noviembre del 25, así como el nombramiento de Antonio Posada Chinchilla como secretario general de Universidades, Investigación e Innovación, Teresa Illescas Estévez como delegada territorial de Salud y Consumo en Granada. Para la presidenta del PP motrileño, estos nombramientos refuerzan la presencia de Motril en los principales órganos de decisión y demuestran la confianza que el Partido Popular deposita en personas con una acreditada trayectoria de servicio público. Así, García Chamorro también ha señalado que esta nueva etapa permitirá seguir fortaleciendo la colaboración entre el Partido Popular de Motril, la dirección provincial y el gobierno andaluz para continuar impulsando proyectos estratégicos para la ciudad, la costa tropical y el conjunto de la provincia. Para la presidenta de los populares, cuando Motril gana presencia institucional, gana también capacidad para defender los intereses de los motrileños y para seguir avanzando en proyectos que contribuyan al desarrollo económico, social y sanitario del municipio, según concluía la propia Luisa García Chamorro. Dejamos ahí el apartado político. Con el grupo Baraka, continuamos dentro de la programación estival del Ayuntamiento. Alégrate el verano llenaba la playa de Poniente de su flamenco fusión con versiones de temas muy conocidos por todos. Para muestra, este pequeño botón.

También el grupo Dax Soda ofrece un concierto de pop en español en el patio de armas de la Iglesia Mayor. El concierto también se enmarca dentro de la programación estival del Ayuntamiento. ¡Alégrate el verano!

0: Qué grande es esto del amor.
1: Gracias.
2: Y ya que estamos en el apartado musical, nos quedamos con el grupo Melaza, que cumplirá, o que celebra, mejor dicho, sus 35 años de vida con un concierto en el Parque de los Pueblos de América el próximo viernes 21 de agosto. Será a las 9:30 de la noche con entrada gratuita. Así lo explicaba el presidente de esta agrupación musical.
3: Ser un concierto, pues queremos lo más multitudinario, parecido con ciertos toques que nos va a recordar al que realizamos precisamente también aquí en nuestro 25 aniversario. Queremos que vengan artistas invitados, o sea, no solo que sea Melaza, sino que vengan también otros artistas invitados a acompañarlos, que ya desvelaremos próximamente. Y bueno, va a ser un concierto, yo creo que con, bueno, pues que queremos que deje una huella especial.
4: Fexas desveló a Telemotril y Onda Sur este concierto.
3: Va a ser un concierto muy emotivo. Vamos a tocar todos los estilos que Melaza ha ido realizando durante esos 35 años, dividiéndolo incluso por zonas o por etapas, ¿no?, de esos 35 años, lógicamente pues tocando todos los estilos, desde los boleros a joropos, a canciones más clásicas, canciones tanto argentinas como el folclore español, pasando por Carlos Cano, Atahualpa Yupanqui. Yo creo que vamos a pasar un poquito por todo. Va a ser un concierto de más de 20 canciones, no voy a decir ni muchas más ni menos, ni voy a desvelar todas, pero de más de 20 canciones, con lo cual nos vamos a ir a las dos horas y algo de concierto casi seguro.
4: Melaza contará con artistas invitados para ese concierto,
3: que nos van a ir ayudando a todas esas canciones y que de camino pues le darán un toque diferente o personal por parte de ellos, ¿no? Melaza, siempre decimos que nos debemos a todo el mundo y también pues a nuestros otros amigos y compañeros artistas locales y otros artistas que vendrán de fuera para, bueno, pues para celebrar, como digo, todos juntos esos 35 años.
4: El concierto será con entrada gratuita y habrá tanto sillas para disfrutarlo sentado como espacio para quienes quieran bailar al son de la música de los motrileños.
3: Va a ser un concierto lo mejor preparado posible, es decir, tendremos sillas para que, no sé, intentaremos juntarnos de más de 1.500 sillas aproximadamente para que esté todo el mundo bien cómodo, ¿no? En una noche que esperemos que sea lo más fantástica posible. El marco es incomparable, como es el Parque de los Pueblos de América, y en una noche de verano.
4: Fexas destacó que el concierto será un viaje en el tiempo lleno de recuerdos maravillosos para todos los presentes.
3: Una noche de sentimientos donde aflorarán muchísima emotividad, pues, sobre todo para nosotros, pero imagino que para el público también, puesto que yo sé que todos los que vengan y los que nos puedan ver van a recordar muchas cosas, porque yo sé que nos han acompañado durante toda la vida y para ellos también va a ser, intentemos que lo más emotivo posible.
2: Y las fiestas de Calahonda continúan con multitud de propuestas para todos los públicos, como este partido de fútbol entre veteranos que contó con animación musical de una charanga, lo que lo convirtió en un evento que, además de deportivo, fue todo un espectáculo.

0: Y así las cosas. La Asociación Costa Insólita organiza este fin de semana en Plaza de Abastos de Soportújar las segundas jornadas de Hechizo y Misterio de la Alpujarra Granadina. En este año se contará con la participación de Raquel Berenguel, Pedro Amorós y Óscar Fábrega.
1: El presidente del Grupo de Investigación Costa Insólita, Alberto Miguel Santiago, ha resaltado que se trata de una cita importante en el calendario de actividades de la localidad alpujarreña. Santiago ha detallado el programa del primer día.
2: El primer día será, bueno, el día 1, sábado, será Óscar Fábrega, gran investigador y escritor, bueno, muy contrastado, muy conocido y bueno, también participante en medios de comunicación de grandes niveles, con un tema muy interesante llamado cine y misterio, brujas, ovnis, fantasmas y otras cosillas, como es que le han puesto de título a este evento. Será a partir de las 10 de la noche, bueno, en la Plaza de Abastos, como ya se sabe, se realizarán estos eventos. Día 1 a las 22 horas. Ese mismo día, la historiadora, también la hemos conocido a Motril por primera vez, y bueno, muy conocida también en medio de comunicación a grandes niveles, Raquel Berenguel, historiadora, escritora, bueno, historia de una histeria, su tema, cosas de brujas, hablará de brujería y de Santa Inquisición. Y será el mismo día 1, pero a partir de las 23 horas.
1: El domingo comenzará con una actividad muy interesante.
2: Empezando a las 20:30, pues la propia Raquel Berenguer dará un repaso, un paseo, una especie de ruta por el pueblo, digamos, pasando a un escenario histórico, contando la parte insólita histórica de aquellos situaciones, aquellos estatuas, aquellos digamos muñecos que nos están esperando en cada calle, y ese tipo de serpientes, ese tipo de fuente del dragón que nos encontramos en la casita de chocolate, en la cabezona, que es la que está arriba, la gran cabeza de bruja, todos esos símbolos que nos encontramos en esas calles, la vamos a sacar con ella y con también la participación de Óscar y el siguiente que voy a presentar, que será Pedro, dándole una especie de sentido a esos símbolos.
1: Pedro Amorós cerrará las jornadas.
2: Un encuentro interesante en el que aprenderemos mucho, no solamente con las ponencias, sino con esa ruta. Y finalmente será un gran Pedro Amorós, máximo autorizado a nivel mundial para hablar de psicofonía, la primera vez que en la Alpujarra Granadina, en este caso en Soportújar, se hablará de psicofonía, y será con el más grande, que es Pedro Amorós, con un tema muy interesante, dimensión fantasma, dimensión cuántica, y serán las pruebas sobre el tema de psicofónico, ¿no? Psicofonías, será ese día 2 a las 21:30 horas, será un gran colofón a un evento inmenso en el cual, digamos, hemos tenido la suerte de que tenga mucho eco a nivel nacional y que os esperamos a todos de una forma libre, presentarse allí, disfrutar de la gastronomía, disfrutar de ese pueblo tan bonito, de sus alrededores y también pasar un ratito de miedo, pues quizá con un poquito de miedo.
0: Vamos entrando en el apartado comarcal, nos vamos hasta Almuñécar, que ha anunciado allí el ayuntamiento la paralización inmediata de la extracción del agua que se venía realizando de obras de las 60 viviendas protegidas en régimen de alquiler y la muestra de la marcha de un sistema provisional que va a permitir devolver al acuífero el agua extraída mediante un bombeo hasta un nuevo punto de vertido en el cauce del Río Verde. La actuación contará con una inversión de 119.000 euros que será asumida por la Diputación de Granada. Y ahora sí nos quedamos ya con el pronóstico meteorológico para las próximas horas.
1: La Agencia Estatal de Meteorología pronostica para el sábado intervalos de nubes bajas y brumas en el litoral, donde no se descartan bancos de niebla. El domingo los cielos estarán en general despejados con polvo en suspensión. Las temperaturas no tendrán cambios. En Motril la mínima será de 22 grados y la máxima de 32. Los vientos serán flojos variables. En las playas motrileñas el viento será flojo y el oleaje débil. La temperatura máxima será de 31 grados, mientras que la del agua se mantendrá en 24. El índice de rayos ultravioleta bajará hasta 9. En la mar habrá viento de componente variable con fuerza 2. Temporalmente poniente con fuerza de 2 a 3. Mar rizada a marejadilla, visibilidad temporalmente regular por brumas.
0: Y hasta aquí el tiempo de la información. Enseguida llegará la deportiva. Lógicamente, les hablamos de las cosas que van a ocurrir en el fin de semana. Son pocas, pero también tenemos actividad. Y, por supuesto, hoy la finalización de la escuela de verano del área de deportes del Ayuntamiento de Motril. Estaremos con el concejal de deportes, Daniel Ortega, para que él mismo nos cuente algunas de estas cosas. Gracias por su atención. Sean felices hoy, mañana y pasado. El lunes estamos con vosotros. Gracias. Adiós.
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0: En el tiempo del deporte, en el día de hoy, ponemos punto y seguido lo que ha sido una auténtica temporada estival, concretamente con las escuelas de verano del área de deportes del Ayuntamiento de Motril. Las vemos a fondo, son decenas y decenas de chavales que han pasado durante todo el mes de julio por diferentes escenas deportivas, pasándoselo a lo grande. Hoy se pone la guinda, el punto y final a lo que ha sido esta escuela de verano del 2026, como decimos, con un gran movimiento durante todo este mes de julio. Hablamos con el concejal de deportes, con Daniel Ortega, que lo tenemos ya a nuestro lado. Dani, bueno, punto y seguido, ¿no?, a lo que ha sido una gran temporada.
5: Pues sí, la verdad que, bueno, hoy es un día feliz, porque es verdad que hemos disfrutado de una escuela de verano con muchísimas actividades. Los niños se la han pasado súper bien, hemos tenido visitas, he podido incluso estar con ellos en los parques acuáticos, hemos estado viendo la fábrica de Motril, al cual quiero agradecer a su concejala Madeline por abrirnos las puertas y sobre todo por lo bonito que está dejando todo aquello. Hemos también tenido visita a Miguel García para que los niños vean de dónde, cómo se produce el tomate y demás. También quiero agradecer a ellos cómo han abierto sus puertas para poder que estos niños disfruten de esa actividad. Otra actividad que ha gustado mucho, Bio Vega ha sido espectacular. También quiero agradecer a Luca el trabajo que ha hecho con los niños de la escuela y muchísimas empresas que han podido participar para tener una escuela de verano, pues probablemente la mejor que hay en Motril y parte de la provincia y seguramente hasta de Andalucía. Al final es un día feliz y un día triste a la vez porque ya se acaba todo esto, pero bueno, al final agosto es un mes todavía para que los niños disfruten de su familia. Nos piden los padres que ojalá hubieran agosto escuela de verano, pero bueno, al final los monitores también se merecen estas vacaciones. Quiero agradecer a todos los monitores del área de deportes cómo acogen esta escuela. Al final, si no fuera por ellos, esto es imposible. Mis técnicos, todas las áreas competentes que nos ayudan también para que todas estas actividades vayan adelante. Y bueno, la verdad que en cómputo general, súper contento con cómo ha salido todo. El año que viene le queremos dar una vuelta más para intentar meter más plazas. Y nada, hablaré con Luisa para poder en presupuesto intentar meter una partida más grande para poder hacer una contratación de monitores solamente para esta escuela. Y bueno, yo creo que la línea de este equipo de gobierno es mejorar todo lo que había ya presente. Esta escuela es muy difícil de mejorar, pero siempre se puede mejorar en algunas cosas, como es en cantidad de niños y niñas, para poder llegar a más familias de Motril. Y bueno, la verdad que nada, a agosto la gente se va de vacaciones, nosotros seguiremos trabajando en el área de deporte, como bien sabéis, no para nunca. Y nada, ya estamos pendientes ya de la escuela de verano del año que viene. Nos viene la media maratón también muy pronto y el principio de todas las los clubes, el fútbol, baloncesto, todas las actividades deportivas. Por tanto, al final, agosto es un mes que tampoco podemos parar. Vamos a parar un pelín, pero no mucho.
6: Por eso te decía lo del punto y seguido, porque sé que no se termina de parar nunca, aunque también, lógicamente, merecéis ese descanso. Decíamos que esta escuela de verano es donde al final ponéis el alma, el corazón y el cariño, ¿no? Porque es donde aglutináis a todos los monitores, aglutináis a todos los esfuerzos y con unos alumnos tan exigentes como son los niños.
5: Pues sí, la verdad que, mira, he estado con los monitores en las actividades de quizás las más complicadas. Por ejemplo, llevar a los niños a una actividad con el riesgo que tiene eso, de que un niño echa a correr, lo pilla un coche. Me lo ponían los monitores con la cantidad de riesgos que tienen también ellos y las preocupaciones que tienen. Y bueno, no tengo nada más que palabras de agradecimiento por el trabajo que hacen, con la seguridad con la que los padres tienen que dejar a esos niños, porque los monitores se desviven por ellos, monitores, conserjes, todos los técnicos del área de deportes los tengo aquí, no solamente hasta todos los de la oficina también están aquí. Al final, para poder hacer una escuela de este tipo tenemos que trabajar todos de la mano y la verdad que me quito el sombrero por el trabajo que han hecho todos mis trabajadores.
6: Y bueno, al final lo hemos tenido entretenido, divertido y haciendo deporte, que también se trata de ello, porque hoy lo vemos un poco más festivo, ¿no? Con la espuma, lo vemos con esa fiesta de colores, pero han podido practicar muchos deportes, ¿no? Y incluso la piscina casi todos los días.
5: Sí, correcto. Al final esto es una escuela deportiva, el 80% de las actividades son deportivas y claro, al final tenemos muy buenos monitores de deportes que hacen su trabajo todo el año. Y quizás eso no es lo que menos les cuesta, pero sí es un poquillo como que va un poco más rodado. Pero también metemos otras actividades deportivas diferentes que no tenemos dentro de nuestras actividades comunes del año, como el tiro con arco, el parkour, la escalada. Al final son muchísimas actividades, senderismo. Es que tendría que estar todo el día para decirte todas las que han hecho. Cada día una actividad nueva. Mis niños que han estado en la escuela, pues, papá, hoy tengo esto, esto y esto. Y al final era en un mismo día tenía muchas actividades. Y bueno, al final eso es un trabajo de coordinación muy importante para que esto salga bien. Y al final tengo un equipo atrás que, al final, el concejal probablemente es el que se lleve los premios, pero si no fuera por mi equipo, esto no anda.
6: Decíamos que, lógicamente, mucho deporte, ¿no?, el que se realiza a través de esta escuela, pero también con esas visitas estrella, ¿no?, que como siempre son el plato fuerte, ¿no?
5: Está claro, al final tenemos un entorno espectacular, tenemos la fábrica que, como bien he dicho, bien, se está haciendo un trabajo excepcional para remodelarla y es digna de visitarla. Al final estos niños que puedan tener esa visita, que conozcan de dónde vienen nuestros orígenes, cómo nosotros en Motril vivía prácticamente de la caña, la economía de Motril iba en torno a la caña de azúcar. Tenemos una fábrica espectacular y que se está quedando preciosa gracias al trabajo de Madeline y de todos sus trabajadores. Y al final tenemos también otros entornos como es la playa, al final tenemos en la Marina Seca, que también hace un trabajo excepcional con nosotros. Es decir, es que hay una cantidad todavía, incluso podemos incluso abarcar más cosas que le daremos vuelta, porque hay cosas que hay que quitar y hay cosas que hay que poner. Cada año vemos y valoramos, ahora mandaremos una valoración de qué ha gustado más, qué ha gustado menos, y lo que no haya gustado pues se eliminará. Y también hemos tenido también la suerte de ir este año también al acuario de Armuñacas, que también agradezco también al ayuntamiento de allí por lo fácil que nos lo ha puesto, a Aquatropi, a Aqualán. Al final es cada día una aventura y estos niños pues han vivido cada día una aventura.
6: Bueno, finaliza esta escuela de verano, ya vemos con una auténtica fiesta donde hoy los niños ya lo dan todo, también los propios monitores, ¿no?, que se integran como de la familia. Pero seguimos teniendo actividades de verano, nuestra playa con volei playa, con tenis playa, bueno, incluso también hemos visto funcional training, o sea, muchas cosas, ¿no?, que dedicadas al mundo de la playa, no paráis.
5: 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Y bueno, al final parar es imposible, al final la gente va andando, estamos en verano, la gente veranea, pero también quiere hacer deporte. Al final hay tiempo para todo, para cuidarse, para disfrutar del verano, para ir a tomarse algo con la familia. 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
6: Pues nada, que también un merecido descanso, y también es importante el descanso dentro del deporte.
5: Pues sí, por lo menos esta noche dormiremos. Muchas gracias a vosotros.
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Así es, estamos repasando contigo la lista de los Super 20, de vuelta en estos últimos 30 minutos, donde lo primero que vamos a hacer es escuchar el nuevo single de Jennie, una de las componentes de Blackpink, que regresa con esta mezcla de K-pop y soul, que nos encanta, este Less Than a Lover.

0: Let's Down a Lover, así se llama el nuevo proyecto en solitario de Jennie, una de las componentes de Blackpink, que bueno, pues estos días se está anticipando el que pronto podría ser su segundo álbum grande, aunque sin dejar la banda, ¿eh?
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0: Ahora que han vuelto, no estamos para que lo dejen, ¿no? ¿Qué te parece? Y aquí está, bajando hoy desde el número 1 hasta el 2 de nuestra zona dance, Lost Frequencies, con este Leave It All.

0: Ahí estaba hace un segundo sonando ese libro, la canción de Lost Frequencies, la última gran propuesta del belga Félix de la Haed, que triunfaba hace tan solo unos días en el número uno de nuestra lista Dance.
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0: Y esto ya lo conoces, se llama Just the Way You Are, es la canción creada por los productores italianos Milky y David Guetta. Ha estado sonando durante 12 semanas en el Chart Dance de los Super 20, pero hoy no, porque ellos hoy
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0: Sí, señor, es la canción que abre la puerta a mover un poco la cuenta atrás Dance de los Super 20.
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0: Y precisamente desde Italia llega la entrada más fuerte para otro grupo de productores, este trío, que son los Medusa y que hoy se han colado en el
1: 10.
0: Aquí están con la voz de Khalid en este Weekend. Luca de Gregorio, Simone Vitale y Gia juntos en este nuevo proyecto. Hoy entrando en el 10 con Weekend y en el
1: 9
0: Alan Walker y Ava Max con Fade. Esto es épico. Es casi la segunda parte de aquel Alone Part One. Esto es épico. Es casi la segunda parte de aquel

0: Martin Garrixen con el pelirrojo, pues mucho, porque se encontraron hace años en un concierto en México, en un festival, y bueno, hicieron gamberradas en un estudio de grabación, dijo, vamos a probar y tal. Y salió esta canción que han tenido aparcada durante 14 años, no porque ellos quisieran, sino porque su compañía discográfica, la de Ed Sheeran, no permitía que se publicara este tema. Aquí tienes Repeat It. Yo no sé dónde le ven el problema, ¿eh? La canción es muy chula. En el 7, Martin Garrix y en el
1: 6,
0: Clean Bandit con Big Pete y este I Don't Wanna Hurt You. Garrix Orwell también está presente hoy en nuestra zona dance en noruego con Dan Timinski, haciendo un poco la música que hacía hace ya unos años Avicii, este Heaven in Your Mind. Bueno, no es que lo hayan plagiado, es que se han inspirado, ¿no?, en esas melodías que hicieron que el DJ sueco triunfara hasta que tristemente un día desapareció entre los vivos.
1: 4.
0: Robin Schulz y Bar ya fueron número uno con este Better Times. Y ahora sí, este es el momento del Podium Dance de los Super 20, comenzando por el puesto número
1: 3.
0: Jonas Blue y su chica, esta girl, que lleva ya 9 semanas en lista.
1: 2.
0: Un segundo lo escuchábamos y ahora vuelve a sonar este Liberal de Lost Frequencies. Y hoy tengo una sorpresita para ti en el número 1 Dance de los Super 20. Una canción que, bueno, no es que haya sido quizás la más reconocible del Mundial de la FIFA 2026, pero está incluida en el álbum y fue la primera que se escuchó porque la cantaron en la ceremonia de inauguración que tuvo lugar, como sabes, en México, en el Estadio Azteca. Aquí están Andrea Bocelli, David Guetta, EJ, la surcoreana EJ, y Megan Thee Stallion juntos, hablándonos de que el fútbol es algo más que un deporte, es una pasión que se lleva en el ADN. Esto es tremendo. Molten Game. DNA.

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0: Madre mía, qué fuerza trae Manuel Carrasco en esta segunda entrega de Pueblo Salvaje, que curiosamente no es la 2, sino la 1, ¿eh? Empezó hace ya algunos meses con Pueblo Salvaje 2 y ahora con este nuevo proyecto discográfico que quizás sea el más personal del artista de Huelva y que hoy se convierte en uno de nuestros
1: candidatos al número 1.
0: Con sabor nacional también llega hoy Lola Índigo con Lucho RK y el bachatón de la L.
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0: Y está claro que hoy el número uno de los Super 20 va a ser, desde luego, una canción hecha en nuestro país y cantada por artistas nacionales, porque la tercera candidata al número uno es Leire Martínez, con Cabeza de Ratón.
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0: Bueno, está difícil, ¿no? ¿Cuál de estos tres temas es el número uno? O Lolo Carrasco, o Lola Índigo, o Leire Martínez. Pues la respuesta llega en 10 minutos en nuestra... Es uno de los grandes inventos de este verano y sobre todo algo que ellos celebran de forma especial. Me estoy refiriendo a Lola Índigo y a Lucho RK, que han puesto en circulación el bachatón de la L, esta fusión entre reggaetón y bachata que tanto está gustando.

Tremendo invento, ¿eh? Este bachatón que han puesto en circulación el canario Lucho RK, por cierto, uno de los artistas que ahora mismo tiene más flow en nuestro país, y Lola Índigo, que está, bueno, está en todo, ¿eh? Ahí estaba, sonando bien el puesto número 3 de la lista, y ahora nos quedan dos canciones y solamente una puede ser nuestro número 1. O Leire Martínez o Manuel Carrasco. Y me temo que es Manuel Carrasco el que se queda en el 2 en esta colaboración con Juanes.

0: Ahí está, siempre con toda la intensidad posible, y esta colaboración estupenda entre Manuel Carrasco y Juanes, incluida en Pueblo Salvaje 1, este Gente Corriente.
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0: Bueno, pues llega el momento en el que tú y yo nos tenemos que despedir, ¿eh? Este fin de semana especial en el que muchos comienzan sus vacaciones de verano y algunos, los menos afortunados, los que ya las han disfrutado, las terminan. Nosotros estaremos aquí, si quieres, la semana que viene a la misma hora para repasar juntos una nueva entrega ya en pleno agosto de la lista de los Super 20. Pero antes de marcharme, déjame que le dé una última pincelada a lo que hoy hemos tenido para ti. Tres entradas hemos podido disfrutar hoy en la lista. En el 20, la del sevillano Álvaro de Luna, presentando álbum nuevo, el disco Azulejos, con la canción Llego Tarde. También ha entrado en lista la banda irlandesa de Script, los chicos de Danny O'Donoghue, con La Multitud empezó a cantar Wonderwall. Ha entrado en el 16, pero la entrada más importante hoy nos ha llevado a este rincón maravilloso de Canarias, que es la isla, no el islote, la isla de La Graciosa. Ya sabes que el Senado aprobó en 2019 convertirla en una isla, por tanto Canarias tiene 8 islas. Y esta es muy especial, entre otras cosas porque no tiene un solo centímetro de asfalto, ¿eh? Las calles son de arena, pura y dura. La Isla de la Graciosa inspira otra de las canciones de Quevedo en su disco El Baifo, y es además la entrada más importante en una colaboración que hemos encontrado en el 11 con Elvis Crespo. Y ahora sí, recordar que han sonado como intensamente candidatos a nuestra lista Karol G, que hoy ha estrenado en la candidatura a la canción Matadora. También lo ha hecho Eva Max con Out of Your Mind, los BTAs con Normal, Paul Grunz con Principiante y Jenny de las Blackpink con Less Than a Lover. Así que incluso en pleno agosto, no paramos de poner encima de la mesa los éxitos que te acompañan. Lo dicho, gracias por haber estado con nosotros. Gracias por haber compartido este tiempo escuchando la música de los Super 20, la lista de éxitos más selectiva de este país. Y ahora te dejo con el top 10 de la cuenta atrás y enseguida nuestro número 1.
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3: 8.
2: Pablo Alborán, tiempos bonitos.
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3: 7.
2: Miles Smith, Heaven.
3: 6.
2: Melon Diesel y Gabriel de la Rosa, nuestra historia.
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3: 5.
2: Shakira y Burna Boy, Die Die.
3: 4.
2: Ana Mena y Lola Indio, Patito A.
3: 3.
2: Lola Índigo y Lucho RK, el bachatón de la L.
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3: 2.
2: Manuel Carrasco y Juanes, Gente Corriente.
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0: Y finalmente llega el número uno esta canción, que es ya, si no he perdido la cuenta, el quinto número uno de Leire Martínez en su álbum Historias de aquella niña. Pues nos vamos, ahora sí. Saludos de Tony Rock en nombre de todo el equipo. Feliz fin de, felices vacaciones para muchos. Y a disfrutar durante toda la semana de esta cabeza de ratón. Lo último de Leire.

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Sí, señor, sí, efectivamente lo está reconociendo. Es Prince, ¿eh? Oh, madre mía, cómo nos gustaría que... Bueno, pues que el príncipe de Minneapolis siguiera vivo entre nosotros, ¿no? Pero ya sabes que falleció hace 10 años. Uno de los personajes más influyentes de la música de finales del siglo XX, principios del XXI. No solamente en Estados Unidos, sino en todo el mundo. El sonido que salía desde el estudio de Paisley Park, el mismo donde había una pequeña caja fuerte llamada The Vault, donde Prince guardaba sus grabaciones, ¿eh? Sus tesoros. Pues bien, los gestores de su legado han decidido que esos tesoros se tienen que exponer en forma de álbum. Y el próximo domingo 16 de agosto se publica Timeless, el disco póstumo de Prince. Eso estará incluido dentro, Stone. Seguimos en Estados Unidos porque en este bloque también llega desde Nueva York Summer con su último tema, My Body Isn't Ready. No, está claro que él todavía no está preparado para esta relación. Y el que tampoco está preparado para empezar gira este año, de hecho sus dos primeros grandes conciertos ya con todo vendido, serán en Madrid y Barcelona el próximo 2027. Es Pedrito Quevedo, que nos quiere llevar de viaje a conocer una isla que está al norte de Lanzarote y que se llama La Graciosa.

Lleva Canarias tatuada en el corazón, Pedro Quevedo. Con su álbum El Baifo, ya sabes que la primera canción, la que titulaba el álbum, llegó al número uno. Y ese es uno de los discos que más se están vendiendo este verano en nuestro país. Todo el mundo escucha las canciones de Quevedo y esta es una de ellas, muy fresca, ¿eh? Con Elvis Crespo, La Graciosa. Bien, pues vamos a empezar por Prince, que esta semana ya cumple 7 en la lista y que sube hasta el puesto número 12. 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

Stone, la canción de Prince, con la que ya definitivamente nos anticipan que el 16 de este mes se estrena el nuevo, el disco, el primero póstumo de Prince. Y ahora te voy a llegar a un rincón muy especial. Hasta hace solo 8 años, oficialmente el archipiélago canario solo tenía 7 islas, ¿no? Pero el Senado en 2018 decidió convertir el islote de La Graciosa en una isla, y además con todos los derechos. Por cierto, no tiene un solo centímetro de asfalto. Allí todas las calles son de arena, ¿eh? Y allí es donde nos va a llevar Quevedo ahora mismo con otra de las canciones de su álbum El Baifo. Entrando hoy como la entrada más fuerte de la semana, La Graciosa junto a Elvis Crespo.

0: es cierto, ¿eh? En ese corazón cabe poquita gente como en La Graciosa. De hecho, son solo 29 kilómetros cuadrados de isla y algo menos de 700 habitantes, ¿eh? Eso sí, es toda una experiencia. Coger el ferry desde el puerto de Órzola, ¿eh? Y por 20 euros vas y vienes y pasas un día estupendo en un sitio maravilloso donde no hay un solo centímetro cuadrado de asfalto, ¿eh? Uno de los pocos lugares de Europa donde las calles son de arena y donde los coches no circulan por carreteras. Maravillosa La Graciosa, allí nos ha llevado Quevedo con este nuevo sencillo, incluido en su álbum El Baifo.
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0: Por supuesto que sí, Elvis, está tremendamente demostrado.
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0: Bueno, vamos a dejar el paraíso canario y nos vamos a ir hasta Nueva York. Fíjate tú qué cambio, porque allí nos espera un artista que ha triunfado el año pasado, no sabes cómo, y este año pues va por el mismo camino. Yo tuve la suerte de verlo el pasado mes de septiembre actuar en nuestro país y fue una auténtica pasada, ¿qué quieres que te diga? Shambos Somber está preparando su segundo disco. Esto es My Body Is In Ready.

0: Es lo último de Sambor. My boy isn't ready. Todavía no estoy listo para esta relación y mi cuerpo tampoco, ¿eh? Pues si yo sí estoy listo para seguir contigo, así que no te vayas porque en un momento vuelvo con más éxitos aquí en...
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0: va a ser imposible que lo olvidemos, por lo menos en mucho tiempo, ¿eh? Si ocurrió en 2010 cuando conseguimos la primera estrella para la camiseta con la generación de Casillas, de Iniesta, de Puyol, pues imagínate ahora con esta nueva generación de futbolistas que, como aquel dice, están empezando y que posiblemente tanto en la próxima Eurocopa como en el Mundial de 2030, que por cierto se celebra en España, a lo mejor repiten la hazaña y conseguimos una tercera estrella. ¿Quién sabe? Oye, por soñar no cuesta nada. Sobre todo porque cada vez que lo hemos hecho estaba sonando Shakira de fondo. Primero lo hizo con Waka Waka en 2010. Ahora con Day Day. ¿Y por qué no? Podía sacar Shakira otra canción, ¿no? Ahí estaba, hoy, abandonando el número uno de la lista con este tema de Afrobeat junto a Burna Boy, que ha sido uno de los hits mundiales en el pasado Mundial de Fútbol. Day Day, Shakira. Gente que vuelve después de muchos años, concretamente 23, los Melon Diesel, ahora publicando pronto un nuevo disco y con la colaboración de artistas como Gabriel de la Rosa de Xinova en esta Nuestra Historia.
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0: Estamos de vuelta en la lista de singles, Shakira, Melon Diesel y también Ana Mena y Lola Índigo, que están triunfando este verano con este temazo llamado Patito A. Bueno, quizás algunos de los que ahora mismo nos están escuchando no habían nacido cuando en 1999 una banda jovencísima de artistas de pop rock de Gibraltar llamados Melon Diesel debutaban en nuestro país a través de Sony Music con un disco llamado La Cuesta de Mr. Bone. Con éxitos míticos como aquel Contracorriente. Sí, sí, los Melon Diesel, la banda de Dylan Ferro, se recompone y vuelve en este 2026. Adelantando un nuevo proyecto discográfico y con canciones y colaboraciones como esta. Tema inédito, Nuestra Historia, Melon Diesel.

celebrando que los Melon Diesel han vuelto después de tantos años y además con temas nuevos, y también que Shakira aguanta bien en la lista a pesar de que hoy deja el número uno. Aquí la tienes, en el 5 con Burna Boy. 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

Durante mucho tiempo vamos a recordar esta canción como nos ocurrió en su momento con el Waka Waka, justo cuando en 2010 España ganó el primer mundial de fútbol, ¿no? Pues ha pasado lo mismo ahora con Dai Dai y seguramente cada vez que escuchemos este tema nos lo va a recordar. Y ahora vámonos uno más arriba con una canción que cumple hoy 6 semanas y que es uno de los hits de este verano. Son Ana Mena y Lola Índigo.

0: es sin duda alguna el sonido del verano. Dos andaluzas que además entienden perfectamente, Ana Mena y Lola Índigo, con la canción Patito A. Con esto hacemos otra pausa en el camino para enseguida regreso contigo, porque entramos en la recta final de la cuenta atrás y vamos a ir a por nuestros números uno, tanto en la lista de baile como en la lista pop.
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0: Bueno, si hace un rato escuchábamos a Karol G, ahora escuchamos a Becky G, que salvo la G, lo único que tienen en común es que las dos tienen origen latino. Sí, sí, en el caso de Karol G ya sabes que ella es colombiana, y en el caso de Becky G es hija de mexicanos. Está presentando su nuevo álbum con este temazo. Becky G vuelve a sonar hoy en nuestra lista con esta canción incluida en su disco Baraja Bendita, pero también lo hacen los asturianos Marlon, que hoy bajan posiciones con la colaboración de Gale en esta canción llamada Malabares.
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0: Hombre, en principio no tenían nada en común, pero se conocieron en un concierto y vieron que había química entre la puertorriqueña y este grupo de Asturias que lidera Adrián Roma. Y el resultado, después de mucho tiempo hablándolo, es este single, Malabares. Aunque si tenemos que hablar de tiempo sin grabar un disco, hablemos de ellos, que hace ya 7 años grabaron por última vez y que ahora están a punto de publicar un álbum justo cuando cumplen 50 años de carrera. Estoy con ellos, con los U2 al completo, porque la banda ya está definitivamente al completo con la incorporación después de, bueno, haber superado sus problemas de salud de Larry Mullen Jr. U2, Street of Dreams. También suena en este bloque de la cuenta atrás, que arrancamos en el puesto número... Son los éxitos de este Summertime, y entre ellos el de Marlon y Gayle con Malabares.
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Quinas, nuestra siguiente invitada es nada más y nada menos que Rebeca Mari Gómez, que ya tiene nuevo álbum en el mercado. Un disco de Latin Urban que se llama Baraja Bendita. Esto está que rompe, señoras y señores. Abuela es Maradona. Becky G, tomando el nombre de esta canción de una marca de tequila que es sin duda una de las más vendidas en México, el tequila Patrón. En este caso, ella es la patrona. Becky G.

pues ya te lo he dicho, está triunfando también con este álbum en el que vuelve a apostar por el sonido urbano y latino. Por cierto, hace unos días escuchamos aquí su última colaboración con Carlos Santana, precisamente denunciando los abusos de la política migratoria de Donald Trump. Becky G, Patrona, hoy también en nuestra lista de éxitos de los Super 20. Y ahora permíteme que dé la bienvenida a esta gran banda mítica que cumple 50 años en 2026. Los U2, que regresan al completo adelantando su próximo álbum con esta Calle de los Sueños.

0: Larry Mullen Jr., Alan Clayton, Dietz y por supuesto Bono, juntos de nuevo, celebrando 50 años. Además va a ser una gira apoteósica la que les va a llevar por medio mundo. Y por supuesto un nuevo disco que estará anunciando con esa canción, Street of Dreams, que esta semana sube puestos dentro de la lista de los Super 20, aquí, en nuestro verano particular.
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Así es, estamos en, repasando contigo la lista de los Super 20 de vuelta en estos últimos 30 minutos, donde lo primero que vamos a hacer es escuchar el nuevo single de Jennie, una de las componentes de Blackpink, que regresa con esta mezcla de K-pop y soul que nos encanta, este Less Than a Lover.

0: Let's Down a Lover, así se llama el nuevo proyecto en solitario de Jennie, una de las componentes de Blackpink, que bueno, pues estos días se está anticipando el que pronto podría ser su segundo álbum grande, aunque sin dejar la banda, ¿eh?
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0: Ahora que han vuelto, no estamos para que lo dejen, ¿no? ¿Qué te parece? Y aquí está, bajando hoy desde el número 1 hasta el 2 de nuestra zona dance, Lost Frequencies, con este Leave It All.

0: estaba hace un segundo sonando ese libro, la canción de Lost Frequencies, la última gran propuesta del belga Félix Delahaye, que triunfaba hace tan solo unos días en el número uno de nuestra lista Dance.
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0: Y esto ya lo conoces, se llama Just the Way You Are, es la canción creada por los productores italianos Milky y David Guetta. Ha estado sonando durante 12 semanas en el chart dance de los Super 20, pero hoy no, porque ellos hoy
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0: Sí, señor, es la canción que abre la puerta a mover un poco la cuenta atrás dance de los Super 20.
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0: Y precisamente desde Italia llega la entrada más fuerte para otro grupo de productores, este trío, que son los Medusa y que hoy se han colado en el
1: 10.
0: Aquí están con la voz de Khalid en este Weekend. Luca de Gregorio, Simone Vitale y Gia juntos en este nuevo proyecto. Hoy entrando en el 10 con Weekend y en el
1: 9
0: Alan Walker y Ava Max con Fade. Esto es épico. Es casi la segunda parte de aquel Alone Part 1 que lanzó en 2019 el DJ Alan Walker y que ahora, bueno, pues se cuenta con la colaboración de Ava Max en esta canción. El destino, Fade.
1: 8.
0: Hablando de David Guetta, aquí está con uno de sus productos para este verano. La canción Human junto a Sir Parry y John Martin sube un puesto. Y también lo hacen ellos, Martin Garrix y Ed Sheeran.
1: 7.
0: Bueno, que en principio dirás, bueno, ¿qué tiene que ver en común Martin Garrix con el pelirrojo? Pues mucho, porque se encontraron hace años en un concierto en México, en un festival. Y bueno, hicieron gamberradas en un estudio de grabación. Dijo, vamos a probar y tal. Y salió esta canción que, bueno, han tenido aparcada durante 14 años. No porque ellos quisieran, sino porque su compañía discográfica, la de Ed Sheeran, no permitía que se publicara este tema. Aquí tienes Repeat It. Bueno, yo no sé dónde le ven el problema, ¿eh? La canción es muy chula. En el 7, Martin Garrix y en el
1: 6,
0: Clean Bandit con Big Pete y este I Don't Wanna Hurt You. Gary Orwell también está presente hoy en nuestra zona dance, en noruego, con Dan Timinski, haciendo un poco la música que hacía hace ya unos años Avicii, este Heaven on Your Mind. Bueno, no es que lo hayan plagiado, es que se han inspirado, ¿no?, en esas melodías que hicieron que el DJ sueco triunfara hasta que tristemente un día desapareció entre los vivos.
1: 4.
0: Robin Schulz y Bar ya fueron número uno con este Better Times. Y ahora sí, este es el momento del Podium Dance de los Super 20, comenzando por el puesto número
1: 3.
0: Jonas Blue y su chica, esta Girl, que lleva ya 9 semanas en lista.
1: 2.
0: Hace un segundo lo escuchábamos y ahora vuelve a sonar este Liberal de Lost Frequencies. Y hoy tengo una sorpresita para ti en el número 1 dance de los Super 20. Una canción que, bueno, no es que haya sido quizás la más reconocible del Mundial de la FIFA 2026, pero está incluida en el álbum y fue la primera que se escuchó porque la cantaron en la ceremonia de inauguración que tuvo lugar, como sabes, en México, en el Estadio Azteca. Aquí están Andrea Bocelli, David Guetta, EJ, la surcoreana EJ, y Megan Thee Stallion juntos, hablándonos de que el fútbol es algo más que un deporte, es una pasión que se lleva en el ADN.
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0: Esto es tremendo. Multi-Gene Game, DNA.

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La verdad es que sí, que el verano es para disfrutarlo, para sacarle el máximo partido, y esa no es una situación normal, porque el resto del año estamos echando de menos que llegue este momento. Pero ahora que ya ha llegado, hay que disfrutarlo. Así que si hoy comienza sus vacaciones, desde aquí, nuestro máximo cariño y el deseo de que te lo pases realmente bien. Ahora llegan los BTAs con su nuevo sencillo.

0: Los chicos de BTS, estos siete surcoreanos sacándole el máximo partido a su álbum de retorno, el álbum Arirang, que estaban presentando de gira mundial y que, bueno, además tuvieron esa gran actuación hace solo unos días en la final de la Copa del Mundo. Y ahora...
1: récord de semanas en lista.
0: Llega Clean Bandit con I Don't Wanna Hurt You, la canción que comparte con Big Pig y que hoy aterriza en el puesto número 7 de la lista Dance.

0: Bueno, pues seguimos adelante. Estamos de vuelta en la cuenta atrás y este es un momento importante porque presentamos las canciones más destacadas de la próxima semana.
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0: Comenzando por Karol G, que regresa matadora como nunca, ¿eh?
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0: la bichota colombiana regresa este verano con nueva canción, este Matadora. No es la única mujer que pisa con fuerza esta semana la pasarela de los Super 20, también lo hace Eva Max con otro adelanto de su próximo álbum, este Out of Your Mind. Más canciones que vas a empezar a escuchar desde ya en la lista de los Super 20, como el nuevo single de los BTS en su álbum Arirang. Esto es Normal. Increíbles los siete surcoreanos, después de su participación en el medio tiempo de la final de la Copa del Mundo, donde cantaron, por cierto, una de las canciones más emblemáticas de su carrera. Aquí están ya con este nuevo single, igual que Paul Grunge con Principiante. Y hablando de artistas que llegan desde Corea del Sur, esta componente de las Blackpink que también presenta proyecto en solitario es Jennie con Less Than a Lover.
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0: Bueno, pues nuestra primera cita nos lleva concretamente hasta Medellín. Desde allí llega Carolina Giraldo, Karol G, que este verano, bueno, pues está sacándole el jugo a su Tropicoqueta Tour. Ya sabes que presentaba el álbum Tropicoqueta el año pasado. Bueno, pues ya está de gira con conciertos a tope, abarrotados. Y esta es la nueva canción que nos propone ya en los Super 20. Se llama Matadora.

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Bien, pues ya hemos empezado a conocer cómo suenan las canciones destacadas de la semana, empezando por lo nuevo de Karol G, esta matadora. Y ahora nos trasladamos a nuestra lista dance con el trío de productores italianos Medusa y Khalid, que esta semana debutan con esta canción de Electro House en nuestra lista dance en el puesto número 10. 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

mucho más que un fin de semana. Lo que estamos viviendo es el arranque de las vacaciones para muchos. Y eso se nota. Ahí estaban los Medusa con Weekend y Khalid, entrando esta semana en el puesto 10 de nuestra lista. Bueno, hace un rato hemos escuchado que hoy presentamos el nuevo single de Ava Max, que se llama Out of Your Mind, pero Ava Max ya está dentro de nuestra lista acompañando a Alan Walker en el puesto 9 de la zona dance. Esta es una canción con cierto corte épico. Hace años, en 2019, el DJ inglés Alan Walker triunfaba con Alone Part One. Bueno, pues esto podríamos considerarlo la segunda entrega de ese gran éxito de Alan Walker. Con Ava Max, El Destino, Fate.

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0: Bueno, si acabas de llegar ahora mismo, no es que llegues exactamente tarde, porque todavía estás a tiempo de escuchar muchas cosas. Lo que ocurre es que ya te has perdido, bueno, pues una parte importante del programa, aunque vamos a intentar echarte un cable resumiendo lo que ya ha sonado. Empezando por esta entrada lista que hoy nos trae el nuevo disco de Álvaro de Luna, el álbum Azulejos, y que se ha colado en el puesto número
1: 20.
0: Aquí está el sevillano con su último single, Llego Tarde. También suena hoy, aunque bajando puestos hasta el
1: 19,
0: el Morenito, el último sencillo de la rumana Ina Alexandra.
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0: ¿Te acuerdas, no? Hace ya casi 20 años de aquel increíble Hot que escribieron los productores Play and Will y que fue su primer gran éxito. Ahora apostando por la música urbana y latina, ¿eh? Le encanta todo español, le encanta México. Y ahí está.
1: 18.
0: Y es Blas Cantó que se pregunta que después de un tiempo de ruptura, ¿para qué removerlo todo de nuevo?
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1: 17.
0: La que está de vuelta, ¿eh? En septiembre con una residencia de conciertos en París. Es la canadiense Celine Dion. Con su último sencillo, nos está saludando de nuevo. Bonjour, pardon, merci. Y ojo, porque otra de las entradas potentes de la semana lleva sello irlandés.
1: 16.
0: Con los chicos de Scream y la canción de Crow at Singing Wonderwall.
1: 15.
0: Son los chicos de Marlon desde Asturias con la puertorriqueña Gail y Malabares.
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0: Y hoy sube nada menos que 4 puestos.
1: 14.
0: La patrona mexicana Becky G. Aquí tienes otra de las canciones incluidas en su nuevo disco Baraja Bendita.
1: Trece.
0: 50 años cumplen en septiembre los U2, la banda irlandesa que no ha cambiado. Desde sus comienzos siguen siendo los 4 miembros originales, ahora que se han reencontrado por fin con Larry Mullen Jr., que parece que está recuperado de su larga enfermedad. Han vuelto con este primer single adelanto, se llama Street of Dreams. Y el que también vuelve, aunque solamente en formato musical, porque ya sabes que falleció hace una década, es el príncipe de Minneapolis.
1: 12.
0: 16 de agosto se publica Timeless, su nuevo álbum, su disco póstumo. Y esta canción es uno de los platos fuertes, Stone. Pero claro, hoy la entrada más importante en la lista de los Super 20 la ha marcado de nuevo desde Canarias. Un artista que lleva su tierra en las venas y que le ha dedicado prácticamente todo un disco. Es Quevedo,
1: 11.
0: Que hoy entra con fuerza en el puesto 11 con La Graciosa.
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0: 29 kilómetros cuadrados, 700 habitantes, aquí no cabe nadie más.
1: 10.
0: Y en el 10, Summer, My Body Isn't Ready. Bueno, pues aquí cabe todo el mundo, porque como sabes, compartimos contigo cada semana desde hace ya mucho tiempo la lista de éxitos más selectiva que hay en el dial de este país, la lista de los Super 20, aquí en
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0: Y ya que hablamos de Canarias, nos vamos precisamente a Gran Canaria con estos chicos que siempre nos hacen sonreír. Me imagino que sabes de quién estoy hablando, ¿no? Y bueno, de esta filosofía de que, oye, no se está tan mal a pesar de todo. Sí, sí, son ellos, Efecto Pasillo.
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digo yo que no, ¿eh? Te imaginas ahí en la playa los dos tumbaditos en un día de oleaje y de repente te pones a contar olas. Lo más probable es que te pase como... como con las ovejitas, ¿no? Que te quedes frito ahí. Oh, madre mía, qué gusto es estar. No se está tan mal, ¿verdad que no? Escuchando los Super 20, por supuesto. Son tiempos bonitos los que vivimos ahora que Pablo Alborán ha decidido adelantarnos su próximo trabajo con esta canción que ya estrenábamos la semana pasada en lista. El retorno del malagueño en los Super 20. No.

Que no, que a veces las cosas sencillamente no funcionan y ya está, hay que aceptarlo. Ahí está Pablo Alborán evolucionando con este nuevo sencillo que adelanta un nuevo estilo musical ya, ya verás ya. Y ahora quien llega es Miles Smith desde Londres, este artista que recientemente publicaba su disco My Mess, My Heart, My Life. Los Super 20. Y que, bueno, hace ya dos semanas nos colocaba esta canción que hoy sube tres hasta el... Miles Smith, que una vez más nos lleva hasta el cielo. Aquí tienes Heaven.

0: Ahí lo tienes, Miles Smith, esta semana su tercera en la lista, llevándonos al cielo. Oye, yo te invito a que sigas conmigo porque en un momento te voy a llevar a escuchar otra de las super tracks de la semana.
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Saludos de Tony Roque, estoy contigo. Esta es la tercera hora de la cuenta atrás. La lista que repasamos cada semana es la lista de los Super 20 y uno de nuestros candidatos es este principiante con el que cada semana es la lista de los Super 20 y uno de nuestros candidatos es este principiante

Siempre con mucha intensidad, siempre con fuerza en sus letras y sobre todo ahora con un sonido muchísimo más eléctrico. Llega Paul Grantz con este Principiante, otro de nuestros temazos de la semana para ti en los Super 20. ¿Te gustaría bailar con uno de los temas que ya han sido número uno en nuestra lista de baile? Pues quédate con este Better Times, que hoy sigue descendiendo hasta el puesto 4. Es el alemán Robin Schulz con la colaboración vocal de Bartsch.

Bien, pues mientras esperamos que lleguen mejores tiempos, nosotros seguimos sacándole partido al verano Super 20, a este verano, a este mes de agosto que estamos empezando. Y lo hacemos ahora con otro ex número uno de la lista de baile, la canción de Jonas Blue, Girl.

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0: Muy buenas y saludos. Efectivamente, estamos en marcha. Esta es una nueva entrega de La Cuenta Atrás y ahora mismo vamos a comenzar saludando a todos los que hoy empiezan sus vacaciones. Que nos dan una envidia tremenda, sí, porque la verdad es que llegar al fin del 31 de julio y el 1 de agosto con el horizonte de las vacaciones por delante da envidia, sobre todo para los que, bueno, pues estamos trabajando, ya sea en la hostelería, por ejemplo, conduciendo un autobús, un autocar o pilotando un avión, ¿no? Gente que trabaja para que otros puedan disfrutar de sus vacaciones. Por supuesto, los que estamos aquí en la radio también estamos dentro de ese grupo. Porque si no, ¿qué sería de la vida si no tuvieras nadie al otro lado que te aportara algo? Bueno, pues aquí tengo, no todo el equipo, porque tengo que reconocer que Mingorance hoy no está. Y además no sé dónde está, que eso es lo peor. No me ha dicho ni dónde se ha ido de vacaciones, ni nada. Ha dicho, oye, Tony, dentro de un par de semanas te cuento dónde he estado. Bueno, vale. Así no habrá forma de chantajearlo. Saludos de Javi Camacho, de Paco Mena, que sí están en la producción del programa, y de quien te habla, Tony Roque. Un placer como siempre. Estoy aquí contigo inaugurando el mes de agosto. Señoras y señores, sí, ahora sí, estamos empezando este mes de agosto, pues igual que julio, con un calor tremendo, con incendios por todas partes que tenemos que lamentar, desgracias ambientales como las que hemos vivido esta semana en la Comunidad de Madrid, en la Vall d'Uxó, en Castellón, como las que hemos padecido también en Zamora, en fin, yo qué sé, es tremendo. Ávila, yo no sé qué vamos a hacer, pero el que niegue el cambio climático a esas alturas, es que no hay por dónde cogerlo. Bueno, vamos a empezar. Lo hacemos, como siempre, repasando el top 10 de la lista, las posiciones del 10 al 1. Y luego enseguida, si tú quieres, empezamos a entrar en materia.
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2: 10.
1: Efecto pasillo. No os está tan mal.
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2: 9.
1: Julia Medina. Punto de partida.
4: Hoy es nuestro punto de partida. Démosle la bienvenida a nuestra nueva
2: 8.
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1: Miles Smith, Heaven.
2: 7.
1: Melon Diesel y Gabriel de la Rosa, Nuestra Historia.
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2: 6.
1: Ariana Grande, Hey That I Met You Love Me.
2: 5.
1: Ana Mena y Lola Índigo, Patito A.
2: 4.
1: Lola Índigo y Lucho RK, El Bachatón de la L.
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2: 3.
1: Manuel Carrasco y Juanes, Gente Corriente.
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2: 2.
1: Leire Martínez, Cabeza de Ratón.
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0: Shakira y Burna Boy, Dai Dai.
1: Es imposible escuchar esta melodía y que no se te venga rápidamente a la memoria que nuestro país luce una camiseta, su selección española de fútbol, que ya tiene dos estrellas, aunque la mayoría, claro, de momento llevamos la anterior porque ni ha dado tiempo a comprársela, ni tampoco hay economía que lo resista. Shakira y Burna Boy, la canción que estuvo sonando durante todo el Mundial, ese Mundial que ha ganado España, hay que recordarlo. Y además, una cuestión muy buena, y es que el próximo Mundial se celebra aquí en España, ¿eh? Y yo ya lo dije la semana pasada y lo pido, que Shakira cante, por favor, en ese Mundial. Hombre, triunfamos con el Waka Waka, lo hemos hecho ahora con Dai Dai, y dicen que no hay dos sin tres. Y ahora...
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1: ¡Ay! Esta canción es el nuevo single de este chiquillo, de este loco, de este baifo, que es Quevedo. Pedrito, después de llegar al número uno precisamente con la canción que da título a su álbum, el baifo, ya está colándose en la lista esta semana con la canción La Graciosa, que comparte con Elvis Crespo, ¿eh? Es uno de los temas que hoy... Bueno, pues sí, La Graciosa, al norte de la isla de Tenerife, un sitio maravilloso, muy pequeñito por cierto, sí, pero un sitio para visitarlo por lo menos una vez en la vida. Y por cierto, cuando le dijeron a Elvis Crespo que La Graciosa no era una mujer, sino que era una isla, se quedó así un poco. La multitud se puso a cantar Wonderwall y dos viejos amigos se reconciliaron de una forma increíble. Crow, What's Singing Wonderwall. Es la canción de los Script, el nuevo sencillo de la banda irlandesa, inspirada precisamente en el reencuentro entre los hermanos Gallagher. Si los Oasis han podido reencontrarse después de 20 años, porque dos viejos amigos no iban a perdonarse, ¿no? De eso va la canción, el vídeo y todo lo demás. Y lo que no tendría perdón es que no te pillaras el nuevo álbum de Álvaro de Luna, Azulejos. ¡Qué tío más grande, eh! Cada vez va creciendo más musicalmente, porque de altura ya no puede crecer más, pero musicalmente sí. Ahora con esta canción, Llego Tarde, que hoy se cuela en nuestra lista junto con los temas de Scribby y Quevedo. Y claro, eso tiene una cruz, y es que hoy...
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1: Pues Ariana Grande con Hey That I Made You Love Me. Los chicos de 21 con la colaboración de las cántabras en Repión en Perder los Modales.
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1: Y la gaditana Julia Medina, que desde el puerto de... No, desde el puerto de Santa María, no, desde San Fernando, cuidado que no es lo mismo. Nos presentaba la canción Punto de Partida.
5: Hoy es nuestro punto de partida.
1: Bueno, los dos son sitios maravillosos, tanto el puerto como la isla, como San Fernando, pero... Una cosa es una cosa y otra, ¿eh? No está muy lejos, ¿eh? Julia Medina, 21 y Repión, y Ariana Grande con Hey That I Made You Love Me, las tres canciones que hoy abandonan nuestra lista. Pero yo no, ¿eh? Yo estoy aquí contigo.
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1: Y ahora sí, es el momento de nuestros...
3: candidatos al número uno.
1: Empezando por un artista andaluz, ¿eh? Manuel Carrasco, con la colaboración de Juanes en su último single, Gente Corriente.
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1: La granaína Lola Índigo, que se ha hecho... Bueno, se ha marcado un invento muy bueno para este verano, que es coger el bachatón y el reggaetón, mezclarlos en la batidora, y el resultado es el bachatón de la L, en el que le acompaña el canario Lucho RK.
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1: Es una de las canciones que más se están escuchando por todas partes, ¿eh? Es que es como una camiseta así mojada en verano. Se pega que... Y Leire Martínez, que hoy vuelve a intentar ser número uno con este nuevo single incluido en Historias de aquella niña.
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1: Bueno, yo creo que todas las dudas acerca del potencial de Leire, de toda esa leyenda negra que decía que era la segundona de La Oreja de Van Gogh y demás... Yo creo que eso ya es historia, ¿eh? 17 años al frente de la banda de pop rock más importante de los últimos años de nuestro país y ahora triunfando en solitario con su debut discográfico y con canciones como este Cabeza de Ratón. Así que nada que decir, cualquiera de estas canciones podría ser nuestro número uno, pero ninguna de ellas es el tema de Shakira y Burna Boy, así que...
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1: Venga, vamos a bailar una última vez este Die Die. Que va a seguir sonando seguro que sí durante todo el verano, ya verás, o sea...

Adelante, adelante, vamos, vamos, ¿eh? Pues vamos, que si fuimos hasta el final, ¿eh? Nos la jugamos en Nueva York frente a Argentina y le quitamos la Copa del Mundo a Leo Messi, lo siento por él, ¿eh? Se la llevó España con todo merecimiento y ahora a disfrutarla, ¿eh? Y dentro de 4 años otro Mundial y a ver si esta selección nos da otra alegría y ya serían 3. Shakira y Burna Boy, Leire Martínez, Lola Índigo, Manuel Carrasco, Julia Medina, 21, Ariana Grande, Álvaro de Luna, The Script, Quevedo, todo eso ya ha sonado, todo eso ya es parte de la lista que estamos empezando a presentarte. Y ni mucho menos llegamos tarde. Estamos empezando, ¿eh? Como aquel que dice, con Álvaro de Luna, que estrena Azulejos, su nuevo álbum. Este es su último single.

Bueno, pues ni mucho menos si llegamos tarde, todo lo contrario. Como te he dicho antes, estábamos empezando con Álvaro de Luna y esta canción con la que nos presenta definitivamente su nuevo disco desde Sevilla, Azulejos. Y ahora es la canción que baja esta semana hasta el puesto 19 después de haber estado 5 sonando el ritmo que nos marca la rumana Ina Alexandra con su última canción. Hablando de un chico que le ha gustado mucho y que la tiene un poco pillada, ese morenito de Ina Alexandra.

0: Ahí estaba sonando Ina, pilladísima por el morenito. Y nosotros seguimos, ¿eh? Los Super 20. ¿Sabes? Hay gente que no entiende que las cosas terminan y sigue insistiendo y sigue insistiendo y al final, pues no, pues la otra parte le dice, oye, ¿para qué? Blas cantó esta semana, sube 2 en la lista.
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0: Seguimos avanzando, seguimos repasando contigo la lista de los Super 20. Hace ya 3 semanas que nos visitaba por primera vez Celine Dion con esta canción, con la que anuncia su vuelta, no solamente discográficamente, sino también a los escenarios. Bonjour, pardon, merci.
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Bueno, pues no tiene que pedir perdón por nada. En todo caso, bueno, pues dar las gracias porque la gente ha estado ahí detrás esperando su retorno. Ha sido años muy difíciles enfrentándose a esa enfermedad rara que es el síndrome de la persona rígida, que le causa un tremendo dolor cada vez que tiene que cantar. Ahí está Celine Dion de vuelta en los Super 20. Y ahora vamos con una de las entradas potentes de la semana. Inspirada en la reconciliación de los hermanos Gallagher, la banda Oasis, los Script han escrito una canción que habla de dos amigos que llevaban prácticamente dos décadas sin hablarse por una tontería, que los dos coinciden, se sientan prácticamente en el concierto una silla al lado de la otra, y cuando la multitud empieza a cantar Wonderwall se desata la magia. Y bueno, pues el mensaje, si los Gallagher, si los Oasis pudieron reconciliarse, ¿por qué nosotros no? Esto es The Crowd Was Singing, Wonderwall con The Script.

0: Bueno, ahora que los Oasis van a rodar una película llamada Don't Look Back in Anger, en la que de alguna forma ilustran su reencuentro después de tantos años de separación, este mensaje que han lanzado los irlandeses de Script, la multitud empezó a cantar Wonderwall. Encaja perfectamente, ¿eh? Ahí están los chicos de Danny O'Donoghue con ese manual de instrucciones, esa guía de usuario para ser humanos, que es como se llama su nuevo álbum. ¡Ey! Estamos de vuelta en nada, no te vayas.
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Con Iba Max nunca se sabe. Ha prometido que antes de que acabe este 2026 va a entregar su cuarto álbum de estudio, aunque eso está por ver, ¿eh? Porque con los tres anteriores se hizo y de rogar. Ahí estaba con Out of Your Mind, el nuevo sencillo, que esperemos forme parte de ese álbum. Y ahora el que llega es David Guetta, que está en todas las salsas cada verano y que hoy viene acompañado de Zir Pari y John Martin en esta canción, Human.

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2: I'm only human, soy solamente un humano, pero qué humano, ¿eh? David Guetta es prácticamente sobrehumano, está en todas partes. Y además el tío no para, es incombustible. Y ahora quien llega es Martin Garrix con su amigo Ed Sheeran. Y últimamente lo vemos aparecer con casi todo el mundo. Aquí lo tienes, en esta canción dance llamada Repeat It.

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0: Madre mía, qué fuerza trae Manuel Carrasco en esta segunda entrega de Pueblo Salvaje, que curiosamente no es la 2, sino la 1, ¿eh? Empezó hace ya algunos meses con Pueblo Salvaje 2 y ahora con este nuevo proyecto discográfico que quizás sea el más personal del artista de Huelva y que hoy se convierte en uno de nuestros
1: candidatos al número 1.
0: Con sabor nacional también llega hoy Lola Índigo con Lucho RK y el bachatón de la L.
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0: Y está claro que hoy el número uno de los Super 20 va a ser, desde luego, una canción hecha en nuestro país y cantada por artistas nacionales, porque la tercera candidata al número uno es Leire Martínez, con Cabeza de Ratón.
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0: Bueno, está difícil, ¿no? ¿Cuál de estos tres temas es el número uno? O Lolo Carrasco, o Lola Índigo, o Leire Martínez. Pues la respuesta llega en 10 minutos en nuestra... Es uno de los grandes inventos de este verano y sobre todo algo que ellos celebran de forma especial. Me estoy refiriendo a Lola Índigo y a Lucho RK, que han puesto en circulación el bachatón de la L, esta fusión entre reggaetón y bachata que tanto está gustando.

Tremendo invento, ¿eh? Este bachatón que han puesto en circulación el canario Lucho RK. Por cierto, uno de los artistas que ahora mismo tiene más flow en nuestro país. Y Lola Índigo, que está, bueno, está en todo, ¿eh? Ahí estaba, sonando bien el puesto número 3 de la lista. Y ahora nos quedan dos canciones y solamente una puede ser nuestro número 1. O Leire Martínez o Manuel Carrasco. Y me temo que es Manuel Carrasco el que se queda en el 2 en esta colaboración con Juanes.

0: Ahí está, siempre con toda la intensidad posible, y esta colaboración estupenda entre Manuel Carrasco y Juanes, incluida en Pueblo Salvaje 1, este Gente Corriente.
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0: Bueno, pues llega el momento en el que tú y yo nos tenemos que despedir, ¿eh? Este fin de semana especial en el que muchos comienzan sus vacaciones de verano y algunos, los menos afortunados, los que ya las han disfrutado, las terminan. Nosotros estaremos aquí, si quieres, la semana que viene a la misma hora para repasar juntos una nueva entrega ya en pleno agosto de la lista de los Super 20. Pero antes de marcharme, déjame que le dé una última pincelada a lo que hoy hemos tenido para ti. Tres entradas hemos podido disfrutar hoy en la lista. En el 20, la del sevillano Álvaro de Luna, presentando álbum nuevo, el disco Azulejos, con la canción Llego Tarde. También ha entrado en lista la banda irlandesa de Script, los chicos de Danny O'Donoghue, con La Multitud empezó a cantar Wonderwall. Ha entrado en el 16, pero la entrada más importante hoy nos ha llevado a este rincón maravilloso de Canarias, que es la isla, no el islote, la isla de La Graciosa. Ya sabes que el Senado aprobó en 2019 convertirla en una isla, por tanto Canarias tiene 8 islas. Y esta es muy especial, entre otras cosas porque no tiene un solo centímetro de asfalto, ¿eh? Las calles son de arena, pura y dura. La Isla de La Graciosa inspira otra de las canciones de Quevedo en su disco El Baifo, y es además la entrada más importante en una colaboración que hemos encontrado en el 11 con Elvis Crespo. Y ahora sí, recordar que han sonado como intensamente candidatos a nuestra lista Karol G, que hoy ha estrenado en la candidatura a la canción Matadora. También lo ha hecho Eva Max con Out of Your Mind, los BTAs con Normal, Paul Grunz con Principiante y Jenny de las Blackpink con Less Than a Lover. Así que incluso en pleno agosto, no paramos de poner encima de la mesa los éxitos que te acompañan. Lo dicho, gracias por haber estado con nosotros, gracias por haber compartido este tiempo escuchando la música de los Super 20, la lista de éxitos más selectiva de este país. Y ahora te dejo con el top 10 de la cuenta atrás y enseguida nuestro número 1.
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2: Shakira y Burna Boy, Die Die.
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2: Ana Mena y Lola Indigo, Patito A.
3: 3.
2: Lola Indigo y Lucho RK, el bachatón de la L.
3: 2.
2: Manuel Carrasco y Juanes, Gente Corriente.
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0: Y finalmente llega el número uno esta canción, que es ya, si no he perdido la cuenta, el quinto número uno de Leire Martínez en su álbum Historias de aquella niña. Pues nos vamos, ahora sí. Saludos de Tony Rock en nombre de todo el equipo. Feliz fin de, felices vacaciones para muchos. Y a disfrutar durante toda la semana de esta cabeza de ratón. Lo último de Leire.

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Don Iba Max, nunca se sabe. Ha prometido que antes de que acabe este 2026 va a entregar su cuarto álbum de estudio, aunque eso está por ver, porque con los tres anteriores se hizo y de rogar. Ahí estaba con Out of Your Mind, el nuevo sencillo, que esperemos forme parte de ese álbum. Y ahora, el que llega es David Guetta, que está en todas las salsas cada verano y que hoy viene acompañado de Sir Parry y John Martin en esta canción, Human.

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2: I'm only human, soy solamente un humano, pero qué humano, ¿eh? David Guetta es prácticamente sobrehumano, está en todas partes y además el tío no para, es incombustible. Y ahora quien llega es Martin Garrix con su amigo Ed Sheeran, que últimamente lo vemos aparecer con casi todo el mundo. Aquí lo tienes, en esta canción dance llamada Repeat It.

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0: Madre mía, qué fuerza trae Manuel Carrasco en esta segunda entrega de Pueblo Salvaje, que curiosamente no es la 2, sino la 1, ¿eh? Empezó hace ya algunos meses con Pueblo Salvaje 2 y ahora con este nuevo proyecto discográfico que quizás sea el más personal del artista de Huelva y que hoy se convierte en uno de nuestros
1: candidatos al número 1.
0: Con sabor nacional también llega hoy Lola Índigo con Lucho RK y el bachatón de la L.
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0: Y está claro que hoy el número uno de los Super 20 va a ser, desde luego, una canción hecha en nuestro país y cantada por artistas nacionales, porque la tercera candidata al número uno es Leire Martínez, con Cabeza de Ratón.
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0: Bueno, está difícil, ¿no? ¿Cuál de estos tres temas es el número uno? O Lolo Carrasco, o Lola Índigo, o Leire Martínez. Pues la respuesta llega en 10 minutos en nuestra... Es uno de los grandes inventos de este verano y sobre todo algo que ellos celebran de forma especial. Me estoy refiriendo a Lola Índigo y a Lucho RK, que han puesto en circulación el bachatón de la L, esta fusión entre reggaetón y bachata que tanto está gustando.

tremendo invento, ¿eh? Este bachatón que han puesto en circulación el canario Lucho RK, por cierto, uno de los artistas que ahora mismo tiene más flow en nuestro país, y Lola Índigo, que está, bueno, está en todo, ¿eh? Ahí estaba, sonando bien el puesto número 3 de la lista, y ahora nos quedan dos canciones y solamente una puede ser nuestro número 1. O Leire Martínez o Manuel Carrasco. Y me temo que es Manuel Carrasco el que se queda en el 2 en esta colaboración con Juanes.

0: Ahí está, siempre con toda la intensidad posible, y esta colaboración estupenda entre Manuel Carrasco y Juanes, incluida en Pueblo Salvaje 1, este Gente Corriente.
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0: Bueno, pues llega el momento en el que tú y yo nos tenemos que despedir, ¿eh? Este fin de semana especial en el que muchos comienzan sus vacaciones de verano y algunos, pues los menos afortunados, los que ya las han disfrutado, las terminan. Nosotros estaremos aquí, si quieres, la semana que viene a la misma hora para repasar juntos una nueva entrega ya en pleno agosto de la lista de los Super 20. Pero antes de marcharme, déjame que le dé una última pincelada a lo que hoy hemos tenido para ti. Tres entradas hemos podido disfrutar hoy en la lista. En el 20, la del sevillano Álvaro de Luna, presentando álbum nuevo, el disco Azulejos, con la canción Llego Tarde. También ha entrado en lista la banda irlandesa de Script, los chicos de Danny O'Donoghue, con La Multitud empezó a cantar Wonderwall. Ha entrado en el 16, pero la entrada más importante hoy nos ha llevado a este rincón maravilloso de Canarias, que es la isla, no el islote, ¿eh? La Isla de la Graciosa. Ya sabes que el Senado aprobó en 2019 convertirla en una isla, por tanto Canarias tiene 8 islas. Y esta es muy especial, entre otras cosas porque no tiene un solo centímetro de asfalto, ¿eh? Las calles son de arena, pura y dura. La Isla de la Graciosa inspira otra de las canciones de Quevedo en su disco El Baifo, y es además la entrada más importante en una colaboración que hemos encontrado en el 11 con Elvis Crespo. Y ahora sí, recordar que han sonado como intensamente candidatos a nuestra lista Karol G, que hoy ha estrenado en la candidatura a la canción Matadora. También lo ha hecho Eva Max con Out of Your Mind, los BTAs con Normal, Paul Grunz con Principiante y Jenny de las Blackpink con Less Than a Lover. Así que incluso en pleno agosto, no paramos de poner encima de la mesa los éxitos que te acompañan. Lo dicho, gracias por haber estado con nosotros. Gracias por haber compartido este tiempo escuchando la música de los Super 20, la lista de éxitos más selectiva de este país. Y ahora te dejo con el top 10 de la cuenta atrás y enseguida nuestro número 1.
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2: Melon Diesel y Gabriel de la Rosa, nuestra historia.
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2: Shakira y Burna Boy, Die Die.
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2: Ana Mena y Lola Índigo, Patito A.
3: 3.
2: Lola Índigo y Lucho RK, el bachatón de la L.
3: 2.
2: Manuel Carrasco y Juanes, Gente Corriente.
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0: Y finalmente llega el número uno esta canción, que es ya, si no he perdido la cuenta, el quinto número uno de Leire Martínez en su álbum Historias de aquella niña. Pues nos vamos, ahora sí. Saludos de Tony Rocker, en nombre de todo el equipo. Feliz fin de, felices vacaciones para muchos. Y a disfrutar durante toda la semana de esta cabeza de ratón. Lo último de Leire.

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6: Bueno, si acabas de llegar ahora mismo, no es que llegues exactamente tarde, porque todavía estás a tiempo de escuchar muchas cosas. Lo que ocurre es que ya te has perdido, bueno, pues una parte importante del programa, aunque vamos a intentar echarte un cable resumiendo lo que ya ha sonado. Empezando por esta entrada lista que hoy nos trae el nuevo disco de Álvaro de Luna, el álbum Azulejos, y que se ha colado en el puesto número
7: 20.
6: Aquí está el sevillano con su último single, Llego tarde. También suena hoy, aunque bajando puestos hasta el
7: 19,
6: el Morenito, el último sencillo de la rumana Ina Alexandra.
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6: ¿Te acuerdas, no? Hace ya casi 20 años de aquel increíble Hot que escribieron los productores Play and Will y que fue su primer gran éxito. Ahora apostando por la música urbana y latina, ¿eh? Le encanta todo español, le encanta México y ahí está.
7: 18.
6: Y es Blas Cantó que se pregunta que después de un tiempo de ruptura, ¿para qué removerlo todo de nuevo?
9: ¿Para qué? Por mucho que quiera tenerte, no.
7: 17.
6: La que está de vuelta, ¿eh? En septiembre con una residencia de conciertos en París. Es la canadiense Céline Dion. Con su último sencillo nos está saludando de nuevo. Bonjour, pardon, merci. Y ojo porque otra de las entradas potentes de la semana lleva sello irlandés.
7: 16.
6: Con los chicos de Scream y la canción de Crow at Singing Wonderwall. Son los chicos de Marlon desde Asturias con la puertorriqueña Gail y Malabares.
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6: Y hoy sube nada menos que 4 puestos.
7: 14.
6: La patrona mexicana Becky G. Aquí tienes otra de las canciones incluidas en su nuevo disco Baraja Bendita.
7: Trece.
6: 50 años cumplen en septiembre los U2, la banda irlandesa que no ha cambiado desde sus comienzos. Siguen siendo los 4 miembros originales, ahora que se han reencontrado por fin con Larry Mullen Jr., que parece que está recuperado de su larga enfermedad. Han vuelto con este primer single adelanto, se llama Street of Dreams. Y el que también vuelve, aunque solamente en formato musical, porque ya sabes que falleció hace una década, es el príncipe de Minneapolis.
7: 12.
6: 16 de agosto se publica Timeless, su nuevo álbum, su disco póstumo, y esta canción es uno de los platos fuertes, Stone. Pero claro, hoy la entrada más importante en la lista de los Super 20 la ha marcado de nuevo desde Canarias, un artista que lleva su tierra en las venas y que le ha dedicado prácticamente todo un disco. Es Quevedo,
7: 11.
6: Que hoy entra con fuerza en el puesto 11 con La Graciosa.
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6: 29 kilómetros cuadrados, 700 habitantes, aquí no cabe nadie más.
7: 10.
6: Y en el 10, Summer, My Body Isn't Ready. Bueno, Bueno, pues aquí cabe todo el mundo, porque como sabes, compartimos contigo cada semana desde hace ya mucho tiempo la lista de éxitos más selectiva que hay en el dial de este país, la lista de los Super 20, aquí en
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6: Y ya que hablamos de Canarias, nos vamos precisamente a Gran Canaria con estos chicos que siempre nos hacen sonreír. Me imagino que sabes de quién estoy hablando, ¿no? Y bueno, de esta filosofía de que, oye, no se está tan mal a pesar de todo. Sí, sí, son ellos, Efecto Pasillo.
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digo yo que no, ¿eh? Te imaginas ahí en la playa los dos tumbaditos en un día de oleaje y de repente te pones a contar olas. Lo más probable es que te pase como... como con las ovejitas, ¿no? Que te quedes frito ahí. Oh, madre mía, qué gusto es estar. No se está tan mal, ¿verdad que no? Escuchando los Super 20, por supuesto. Son tiempos bonitos los que vivimos ahora que Pablo Alborán ha decidido adelantarnos su próximo trabajo con esta canción que ya estrenábamos la semana pasada en lista. El retorno del malagueño en los Super 20. No, pues.

Que no, que a veces las cosas sencillamente no funcionan y ya está, hay que aceptarlo. Ahí está Pablo Alborán evolucionando con este nuevo sencillo que adelanta un nuevo estilo musical ya, ya verás ya. Y ahora quien llega es Miles Smith desde Londres, este artista que recientemente publicaba su disco My Mess, My Heart, My Life. Los Super 20. Y que, bueno, hace ya dos semanas nos colocaba esta canción que hoy sube tres hasta el... Miles Smith, que una vez más nos lleva hasta el cielo. Aquí tienes Heaven.

0: Ahí lo tienes, Miles Smith, esta semana su tercera en la lista, llevándonos al cielo. Oye, yo te invito a que sigas conmigo porque en un momento te voy a llevar a escuchar otra de las super tracks de la semana.
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Así es, estamos repasando contigo la lista de los Super 20, de vuelta en estos últimos 30 minutos, donde lo primero que vamos a hacer es escuchar el nuevo single de Jennie, una de las componentes de Blackpink que regresa con esta mezcla de K-pop y soul, que nos encanta, este Less Than a Lover.

0: Let's Dance Lover, así se llama el nuevo proyecto en solitario de Jennie, una de las componentes de Blackpink, que bueno, pues estos días se está anticipando el que pronto podría ser su segundo álbum grande, aunque sin dejar la banda, ¿eh?
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0: Ahora que han vuelto, no estamos para que lo dejen, ¿no? ¿Qué te parece? Y aquí está, bajando hoy desde el número 1 hasta el 2 de nuestra zona dance, Lost Frequencies con este Leave It All.

0: estaba hace un segundo sonando ese libro, la canción de Lost Frequencies, la última gran propuesta del belga Félix de la Haye, que triunfaba hace tan solo unos días en el número uno de nuestra lista Dance.
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0: Y esto ya lo conoces, se llama Just the Way You Are, es la canción creada por los productores italianos Milky y David Guetta. Ha estado sonando durante 12 semanas en el chart dance de los Super 20, pero hoy no, porque ellos hoy
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0: Sí, señor, es la canción que abre la puerta a mover un poco la cuenta atrás dance de los Super 20.
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0: Y precisamente desde Italia llega la entrada más fuerte por otro grupo de productores, este trío, que son los Medusa y que hoy se han colado en el
1: 10.
0: Aquí están con la voz de Khalid en este Weekend. Luca de Gregorio, Simone Vitale y Gia juntos en este nuevo proyecto. Hoy entrando en el 10 con Weekend y en el
1: 9
0: Alan Walker y Ava Max con Fade. Esto es épico. Es casi la segunda parte de aquel Alone Part 1 que lanzó en 2019 el DJ Alan Walker y que ahora, bueno, pues se cuenta con la colaboración de Ava Max en esta canción. El destino, Fade.
1: 8.
0: Hablando de David Guetta, aquí está con uno de sus productos para este verano. La canción Human junto a Sir Parry y John Martin sube un puesto. Y también lo hacen ellos, Martin Garrix y Ed Sheeran.
1: 7.
0: Bueno, que en principio dirás, bueno, ¿qué tiene que ver en común Martin Garrix con el pelirrojo? Pues mucho, porque se encontraron hace años en un concierto en México, en un festival. Y bueno, hicieron gamberradas en un estudio de grabación. Dijo, vamos a probar y tal. Y salió esta canción que, bueno, han tenido aparcada durante 14 años. No porque ellos quisieran, sino porque su compañía discográfica, la de Ed Sheeran, no permitía que se publicara este tema. Aquí tienes Repeat It. Bueno, yo no sé dónde le ven el problema, ¿eh? La canción es muy chula. En el 7, Martin Garrix y en el
1: 6,
0: Clean Bandit con Big Pete y este I Don't Wanna Hurt You. Gary Orwell también está presente hoy en nuestra zona dance, en noruego, con Dan Timinski, haciendo un poco la música que hacía hace ya unos años Avicii, este Heaven on Your Mind.

0: Bueno, no es que lo hayan plagiado, es que se han inspirado, ¿no?, en esas melodías que hicieron que el DJ sueco triunfara hasta que tristemente un día desapareció entre los vivos.
1: 4.
0: Robin Schulz y Bar ya fueron número uno con este Better Times. Y ahora sí, este es el momento del Podium Dance de los Super 20, comenzando por el puesto número
1: 3.
0: Jonas Blue y su chica, esta girl, que lleva ya 9 semanas en lista.
1: 2.
0: Un segundo lo escuchábamos y ahora vuelve a sonar este Liberal de Last Frequencies. Y hoy tengo una sorpresita para ti en el número 1 dance de los Super 20. Una canción que, bueno, no es que haya sido quizás la más reconocible del Mundial de la FIFA 2026, pero está incluida en el álbum y fue la primera que se escuchó porque la cantaron en la ceremonia de inauguración que tuvo lugar, como sabes, en México, en el Estadio Azteca. Aquí están Andrea Bocelli, David Guetta, EJ, la surcoreana EJ, y Megan Thee Stallion juntos, hablándonos de que el fútbol es algo más que un deporte, es una pasión que se lleva en el ADN.
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0: Esto es tremendo. Molten Game, DNA.

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La verdad es que sí, que el verano es para disfrutarlo, para sacarle el máximo partido, y esa no es una situación normal, porque el resto del año estamos echando de menos que llegue este momento. Pero ahora que ya ha llegado, hay que disfrutarlo. Así que si hoy comienzas sus vacaciones, desde aquí, nuestro máximo cariño y el deseo de que te lo pases realmente bien. Ahora llegan los BTAs con su nuevo sencillo.

0: Los chicos de BTS, estos siete surcoreanos sacándole el máximo partido a su álbum de retorno, el álbum Arirang, que estaban presentando de gira mundial y que, bueno, además tuvieron esa gran actuación hace solo unos días en la final de la Copa del Mundo. Y ahora...
1: récord de semanas en lista.
0: Llega Clean Bandit con I Don't Wanna Hurt You, la canción que comparte con Big Pig y que hoy aterriza en el puesto número 7 de la lista Dance.

0: Bueno, pues seguimos adelante. Estamos de vuelta en la cuenta atrás y este es un momento importante porque presentamos las canciones más destacadas de la próxima semana.
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0: Comenzando por Karol G, que regresa matadora como nunca, ¿eh?
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0: La bichota colombiana regresa este verano con nueva canción, este matadora. No es la única mujer que pisa con fuerza esta semana la pasarela de los Super 20, también lo hace Eva Max con otro adelanto de su próximo álbum, este Out of Your Mind. Más canciones que vas a empezar a escuchar desde ya en la lista de los Super 20, como el nuevo single de los BTS en su álbum Arirang. Esto es Normal. Increíbles los 7 surcoreanos después de su participación en el medio tiempo de la final de la Copa del Mundo, donde cantaron, por cierto, una de las canciones más emblemáticas de su carrera. Aquí están ya con este nuevo single, igual que Paul Grunge con Principiante. Y hablando de artistas que llegan desde Corea del Sur, esta componente de las Blackpink que también presenta proyecto en solitario es Jennie con Less Than a Lover.
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0: Bueno, pues nuestra primera cita nos lleva concretamente hasta Medellín. Desde allí llega Carolina Giraldo, Karol G, que este verano, bueno, pues está sacándole el jugo a su Tropicoqueta Tour. Ya sabes que presentaba el álbum Tropicoqueta el año pasado. Bueno, pues ya está de gira con conciertos a tope, abarrotados. Y esta es la nueva canción que nos propone ya en los Super 20. Se llama Matadora.

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Bien, pues ya hemos empezado a conocer cómo suenan las canciones destacadas de la semana, empezando por lo nuevo de Karol G, esta matadora. Y ahora nos trasladamos a nuestra lista dance con el trío de productores italianos Medusa y Khalid, que esta semana debutan con esta canción de Electro House en nuestra lista dance en el puesto número 10. 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

mucho más que un fin de semana. Lo que estamos viviendo es el arranque de las vacaciones para muchos. Y eso se nota. Ahí estaban los Medusa con Weekend y Khalid, entrando esta semana en el puesto 10 de nuestra lista. Bueno, hace un rato hemos escuchado que hoy presentamos el nuevo single de Ava Max, que se llama Out of Your Mind, pero Ava Max ya está dentro de nuestra lista acompañando a Alan Walker en el puesto 9 de la zona dance. Esta es una canción con cierto corte épico. Hace años, en 2019, el DJ inglés Alan Walker triunfaba con Alone Part One. Bueno, pues esto podríamos considerarlo la segunda entrega de ese gran éxito de Alan Walker. Con Ava Max, El Destino, Fate.

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3: Bueno, si hace un rato escuchábamos a Karol G, ahora escuchamos a Becky G, que salvo la G... Lo único que tienen en común es que las dos tienen origen latino. Sí, sí, en el caso de Karol G ya sabes que ella es colombiana. Y en el caso de Becky G es hija de mexicanos. Está presentando su nuevo álbum con este temazo. Becky G vuelve a sonar hoy en nuestra lista con esta canción incluida en su disco Baraja Bendita. Pero también lo hacen los asturianos Marlon, que hoy bajan posiciones. La colaboración de Gale en esta canción llamada Malabares.
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0: Hombre, en principio no tenían nada en común, pero se conocieron en un concierto y vieron que había química entre la puertorriqueña y este grupo de Asturias que lidera Adrián Roma. Y el resultado, después de mucho tiempo hablándolo, es este single, Malabares. Aunque si tenemos que hablar de tiempo sin grabar un disco, hablemos de ellos, que hace ya 7 años grabaron por última vez y que ahora están a punto de publicar un álbum justo cuando cumplen 50 años de carrera. Estoy con ellos, con los U2 al completo, porque la banda ya está definitivamente al completo con la incorporación, después de, bueno, haber superado sus problemas de salud, de Larry Mullen Jr. U2, Street of Dreams. También suena en este bloque de la cuenta atrás, que arrancamos en el puesto número... Son los éxitos de este Summertime, y entre ellos el de Marlon y Gayle con Malabares.
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0: El sonido de Marlon esta semana bajando 3 en la lista de los Super 20 con esta canción, Malabares, en la que les acompaña la puertorriqueña Gail. Y ahora, hablando de artistas latinas, nuestra siguiente invitada es nada más y nada menos que Rebeca Mari Gómez, que ya tiene nuevo álbum en el mercado.
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0: Un disco de Latin Urban que se llama Baraja Bendita. Esto está que rompe, señoras y señores. A bola es Maradona. Becky G, tomando el nombre de esta canción de una marca de tequila que es sin duda una de las más vendidas en México, el tequila Patrón. Aunque en este caso ella es la patrona. Becky G.

pues ya te lo he dicho, está triunfando también con este álbum en el que vuelve a apostar por el sonido urbano y latino. Por cierto, hace unos días escuchamos aquí su última colaboración con Carlos Santana, precisamente denunciando los abusos de la política migratoria de Donald Trump. Becky G, patrona, hoy también en nuestra lista de éxitos de los Super 20. Y ahora permíteme que dé la bienvenida a esta gran banda mítica que cumple 50 años en 2026. Los U2, que regresan al completo adelantando su próximo álbum con esta Calle de los Sueños.

0: Larry Mullen Jr., Alan Clayton, Dietz y por supuesto Bono, juntos de nuevo, celebrando 50 años. Además va a ser una gira apoteósica la que les va a llevar por medio mundo. Y por supuesto un nuevo disco que estará anunciando con esta canción, Street of Dreams, que esta semana sube puestos dentro de la lista de los Super 20, aquí, en nuestro verano particular.
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Saludos de Tony Roque, estoy contigo. Esta es la tercera hora de la cuenta atrás. La lista que repasamos cada semana es la lista de los Super 20 y uno de nuestros candidatos es este principiante con el que regresa Paul Grunge. Eso sí, muchísimo más eléctrico y rockero en este primer adelanto de su próximo álbum.

Siempre con mucha intensidad, siempre con fuerza en sus letras y sobre todo ahora con un sonido muchísimo más eléctrico. Llega Paul Grantz con este Principiante, otro de nuestros temazos de la semana para ti en los Super 20. ¿Te gustaría bailar con uno de los temas que ya han sido número uno en nuestra lista de baile? Pues quédate con este Better Times, que hoy sigue descendiendo hasta el puesto 4. Es el alemán Robin Schulz con la colaboración vocal de Bartsch.

Bien, pues mientras esperamos que lleguen mejores tiempos, nosotros seguimos sacándole partido al verano Super 20, a este verano, a este mes de agosto que estamos empezando. Y lo hacemos ahora con otro ex número uno de la lista de baile, la canción de Jonas Blue, Girl.

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va a ser imposible que lo olvidemos, por lo menos en mucho tiempo, ¿eh? Si ocurrió en 2010 cuando conseguimos la primera estrella para la camiseta con la generación de Casillas, de Iniesta, de Puyol, pues imagínate ahora con esta nueva generación de futbolistas que, como aquel dice, están empezando y que posiblemente tanto en la próxima Eurocopa como en el Mundial de 2030, que por cierto se celebra en España, a lo mejor repiten la hazaña y conseguimos una tercera estrella. ¿Quién sabe? Oye, por soñar no cuesta nada. Sobre todo porque cada vez que lo hemos hecho estaba sonando Shakira de fondo. Primero lo hizo con Waka Waka en 2010. Ahora con Day Day. Y por qué no, podía sacar Shakira otra canción, ¿no? Ahí estaba, hoy, abandonando el número uno de la lista con este tema de Afrobeat junto a Burna Boy, que ha sido uno de los hits mundiales en el pasado Mundial de Fútbol. Day Day, Shakira. Gente que vuelve después de muchos años, concretamente 23, los Melon Diesel, ahora publicando pronto un nuevo disco y con la colaboración de

0: Quizás como Gabriel de la Rosa de Xinova en esta nuestra historia.
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0: Estamos de vuelta en la lista de singles, Shakira, Melon Diesel y también Ana Mena y Lola Índigo, que están triunfando este verano con este temazo llamado Patito A. Bueno, quizás algunos de los que ahora mismo nos están escuchando no habían nacido cuando en 1999 una banda jovencísima de artistas de pop rock de Gibraltar llamados Melon Diesel debutaban en nuestro país a través de Sony Music con un disco llamado La Cuesta de Mr. Bone. Con éxitos míticos como aquel Contracorriente. Sí, sí, los Melon Diesel, la banda de Dylan Ferro, se recompone y vuelve en este 2026. Adelantando un nuevo proyecto discográfico y con canciones y colaboraciones como esta. Tema inédito, Nuestra Historia, Melon Diesel.

Celebrando que los Melon Diesel han vuelto después de tantos años y además con temas nuevos, y también que Shakira aguanta bien en la lista a pesar de que hoy deja el número uno. Aquí la tienes, en el 5 con Burna Boy.

Durante mucho tiempo vamos a recordar esta canción como nos ocurrió en su momento con el Waka Waka, justo cuando en 2010 España ganó el primer mundial de fútbol, ¿no? Pues ha pasado lo mismo ahora con Dai Dai y seguramente cada vez que escuchemos este tema nos lo va a recordar. Y ahora vámonos uno más arriba con una canción que cumple hoy 6 semanas y que es uno de los hits de este verano. Son Ana Mena y Lola Índigo.

0: Es sin duda alguna el sonido del verano. Dos andaluzas que además entienden perfectamente, Ana Mena y Lola Índigo, con la canción Patito A. Con esto hacemos otra pausa en el camino, pero enseguida regreso contigo porque entramos en la recta final de la cuenta atrás y vamos a ir a por nuestros números uno, tanto en la lista de baile como en la lista pop.
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Sí, señor, sí, efectivamente lo está reconociendo, es Prince, ¿eh? Madre mía, cómo nos gustaría que, bueno, pues que el príncipe de Minneapolis siguiera vivo entre nosotros, ¿no? Pero ya sabes que falleció hace 10 años, uno de los personajes más influyentes de la música de finales del siglo XX, principios del XXI. No solamente en Estados Unidos, sino en todo el mundo. El sonido que salía desde el estudio de Paisley Park, el mismo donde había una pequeña caja fuerte llamada The Vault, donde Prince guardaba sus grabaciones, ¿eh? Sus tesoros. Pues bien, los gestores de su legado han decidido que esos tesoros se tienen que exponer en forma de álbum. Y el próximo domingo 16 de agosto se publica Timeless, el disco póstumo de Prince. Eso estará incluido dentro, Stone. Seguimos en Estados Unidos porque en este bloque también llega desde Nueva York Summer con su último tema, My Body Isn't Ready. No, está claro que él todavía no está preparado para esta relación. Y el que tampoco está preparado para empezar gira este año, de hecho sus dos primeros grandes conciertos ya con todo vendido, serán en Madrid y Barcelona el próximo 2027. Es Pedrito Quevedo, que nos quiere llevar de viaje a conocer una isla que está al norte de Lanzarote y que se llama La Graciosa.

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1: Lleva Canarias tatuada en el corazón, Pedro Quevedo. Con su álbum El Baifo, ya sabes que la primera canción, la que titulaba el álbum, llegó al número uno. Y ese es uno de los discos que más se están vendiendo este verano en nuestro país. Todo el mundo escucha las canciones de Quevedo y esta es una de ellas, muy fresca, ¿eh? Con Elvis Crespo, La Graciosa. Bien, pues vamos a empezar por Prince, que esta semana ya cumple 7 en la lista y que sube hasta el puesto número... 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

Stone, la canción de Prince, con la que ya definitivamente nos anticipan que el 16 de este mes se estrena el disco, el primero póstumo de Prince. Y ahora tengo que llegar a un rincón muy especial. Hasta hace solo 8 años, oficialmente el archipiélago canario solo tenía 7 islas, ¿no? Pero el Senado en 2018 decidió convertir el islote de La Graciosa en una isla, y además con todos los derechos. Por cierto, no tiene un solo centímetro de asfalto. Allí todas las calles son de arena, ¿eh? Y allí es donde nos va a llevar Quevedo ahora mismo con otra de las canciones de su álbum El Baifo. Entrando hoy como la entrada más fuerte de la semana, La Graciosa junto a Elvis Crespo.

0: Es cierto, ¿eh? En ese corazón cabe poquita gente como en La Graciosa. De hecho, son solo 29 kilómetros cuadrados de isla y algo menos de 700 habitantes, ¿eh? Eso sí, es toda una experiencia. Coger el ferry desde el puerto de Órzola, ¿eh? Y por 20 euros vas y vienes y pasas un día estupendo en un sitio maravilloso donde no hay un solo centímetro cuadrado de asfalto, ¿eh? Uno de los pocos lugares de Europa donde las calles son de arena y donde los coches no circulan por carreteras. Maravillosa La Graciosa, allí nos ha llevado Quevedo por este nuevo sencillo, incluido en su álbum El Baifo.
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0: Por supuesto que sí, Elvis, está tremendamente demostrado.
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0: Bueno, vamos a dejar el paraíso canario y nos vamos a ir hasta Nueva York. Fíjate tú qué cambio, porque allí nos espera un artista que ha triunfado el año pasado, no sabes cómo, y este año pues va por el mismo camino. Yo tuve la suerte de verlo el pasado mes de septiembre actuar en nuestro país y fue una auténtica pasada, ¿qué quieres que te diga? Sean Bowes, Somewhere, estaba preparando su segundo disco. Esto es My Body Isn't Ready.

Es lo último de Sambor. My body isn't ready. Todavía no estoy listo para esta relación y mi cuerpo tampoco, ¿eh? Pues si yo sí estoy listo para seguir contigo, así que no te vayas porque en un momento vuelvo con más éxitos aquí en

0: Muy buenas y saludos. Efectivamente, estamos en marcha. Esta es una nueva entrega de La Cuenta Atrás y ahora mismo vamos a comenzar saludando a todos los que hoy empiezan sus vacaciones. Que nos dan una envidia tremenda, sí, porque la verdad es que llegar al fin del 31 de julio y el 1 de agosto con el horizonte de las vacaciones por delante da envidia, sobre todo para los que, bueno, pues estamos trabajando, ya sea en la hostelería, por ejemplo, conduciendo un autobús, un autocar o pilotando un avión, ¿no? Gente que trabaja para que otros puedan disfrutar de sus vacaciones. Por supuesto, los que estamos aquí en la radio también estamos dentro de ese grupo. Porque si no, ¿qué sería de la vida si no tuvieras nadie al otro lado que te aportara algo? Bueno, pues aquí tengo, no todo el equipo, porque tengo que reconocer que Mingorance hoy no está. Y además no sé dónde está, que eso es lo peor. No me ha dicho ni dónde se ha ido de vacaciones, ni nada. Ha dicho, oye, Tony, dentro de un par de semanas te cuento dónde he estado. Bueno, vale. Así no habrá forma de chantajearlo. Saludos de Javi Camacho, de Paco Mena, que sí están en la producción del programa y de quien te habla Tony Roque. Un placer como siempre. Estoy aquí contigo inaugurando el mes de agosto. Señoras y señores, sí, ahora sí. Estamos empezando este mes de agosto, pues igual que julio, con un calor tremendo, con incendios por todas partes que tenemos que lamentar. Desgracias ambientales como las que hemos vivido esta semana en la Comunidad de Madrid, en la Vall d'Uxó, en Castellón, como las que hemos padecido también en Zamora, en fin, yo qué sé, es tremendo, Ávila. Yo no sé qué vamos a hacer, pero el que niegue el cambio climático a esas alturas, es que no hay por dónde cogerlo. Bueno, vamos a empezar, lo hacemos como siempre, repasando el top 10 de la lista, las posiciones del 10 al 1, y luego enseguida, si tú quieres, empezamos a entrar en materia.
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2: 10.
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3: 9.
1: Julia Medina, punto de partida.
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2: 8.
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1: Miles Smith, Heaven.
2: 7.
1: Melon Diesel y Gabriel de la Rosa, nuestra historia.
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2: 6.
1: Ariana Grande, Hey, that I made you love me.
2: 5.
1: Ana Mena y Lola Índigo, Patito A.
2: 4.
1: Lola Índigo y Lucho RK, el bachatón de la L.
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2: 3.
1: Manuel Carrasco y Juanes, Gente Corriente.
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2: 2.
1: Leire Martínez, Cabeza de Ratón.
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0: Shakira y Burna Boy, Dai Dai.
1: Es imposible escuchar esta melodía y que no se te venga rápidamente a la memoria que nuestro país luce una camiseta, su selección española de fútbol, que ya tiene 2 estrellas, aunque la mayoría, claro, de momento llevamos la anterior porque ni ha dado tiempo a comprársela, ni tampoco hay economía que lo resista. Shakira y Burna Boy, la canción que estuvo sonando durante todo el Mundial, ese Mundial que ha ganado España, hay que recordarlo. Y además, con una cuestión muy buena, y es que el próximo Mundial se celebra aquí en España, ¿eh? Y yo ya lo dije la semana pasada y lo pido, que Shakira cante, por favor, en ese Mundial. Hombre, triunfamos con el Waka Waka, lo hemos hecho ahora con Dai Dai, y dicen que no hay 2 sin 3. ¿Y ahora?
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1: ¡Ay! Esta canción es el nuevo single de este chiquillo, de este loco, de este baifo, que es Quevedo. Pedrito, después de llegar al número 1 precisamente con la canción que da título a su álbum, el Baifo, ya está colándose en la lista esta semana con la canción La Graciosa, que comparte con Elvis Crespo, ¿eh? Es uno de los temas que hoy... Bueno, pues sí, La Graciosa, al norte de la isla de Tenerife, un sitio maravilloso, muy pequeñito por cierto, sí, pero un sitio para visitarlo por lo menos una vez en la vida. Y por cierto, cuando le dijeron a Elvis Crespo que La Graciosa no era una mujer, sino que era una isla, se quedó así un poco. La multitud se puso a cantar Wonderwall y dos viejos amigos se reconciliaron de una forma increíble. The Crow was singing Wonderwall. Es la canción de los Script, el nuevo sencillo de la banda irlandesa, inspirada precisamente en el reencuentro entre los hermanos Gallagher. Si los Oasis no han podido reencontrarse después de 20 años porque dos viejos amigos no iban a perdonarse, ¿no? De eso va la canción, el vídeo y todo lo demás. Y lo que no tendría perdón es que no te pillaras el nuevo álbum de Álvaro de Luna, Azulejos. ¡Qué tío más grande! Cada vez va creciendo más musicalmente, porque de altura ya no puede crecer más, pero musicalmente sí. Ahora con esta canción, Llego Tarde, que hoy se cuela en nuestra lista junto con los temas de Scribi y Quevedo. Y claro, eso tiene una cruz y es que hoy...
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1: Pues Ariana Grande con Hey That I Made You Love Me. Los chicos de 21 con la colaboración de las cántabras en Repión en Perder los Modales.
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1: Y la gaditana Julia Medina, que desde el puerto de... No, desde el puerto de Santa María, no, desde San Fernando, cuidado que no es lo mismo. Nos presentaba la canción Punto de Partida.
5: Hoy es nuestro punto de partida.
1: Bueno, los dos son sitios maravillosos, tanto el puerto como la isla, como San Fernando, pero... Una cosa es una cosa y otra, ¿eh? No está muy lejos, ¿eh? Julia Medina, 21 y Repión y Ariana Grande con Hey That I Made You Love Me, las 3 canciones que hoy abandonan nuestra lista. Pero yo no, ¿eh? Yo estoy aquí contigo.
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1: Y ahora sí, es el momento de nuestros...
3: candidatos al número 1.
1: Empezando por un artista andaluz, ¿eh? Manuel Carrasco, con la colaboración de Juanes en su último single, Gente Corriente.
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1: La granaína Lola Índigo, que se ha hecho... Bueno, se ha marcado un invento muy bueno para este verano, que es coger el bachatón y el reggaetón, mezclarlos en la batidora y el resultado es el bachatón de la L, en el que le acompaña el canario Lucho RK.
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1: Es una de las canciones que más se están escuchando por todas partes, ¿eh? Es que... es como una camiseta así mojada en verano. Se pega que... Y Leire Martínez, que hoy vuelve a intentar ser número 1 con este nuevo single incluido en Historias de aquella niña.
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1: Bueno, yo creo que todas las dudas acerca del potencial de Leire, de toda esa leyenda negra que decía que era la segundona de La Oreja de Van Gogh y demás, Yo creo que eso ya es historia, ¿eh? 17 años al frente de la banda de pop rock más importante de los últimos años de nuestro país y ahora triunfando en solitario con su debut discográfico y con canciones como este Cabeza de Ratón. Así que nada que decir, cualquiera de estas canciones podría ser nuestro número uno, pero ninguna de ellas es el tema de Shakira y Burna Boy, así que...
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1: Venga, vamos a bailar una última vez este Die Die. Va a seguir sonando seguro que sí durante todo el verano, ya verás, o sea...

Adelante, adelante, vamos, vamos, ¿eh? Pues vamos, que si fuimos hasta el final, ¿eh? Nos la jugamos en Nueva York frente a Argentina y le quitamos la Copa del Mundo a Leo Messi, lo siento por él, ¿eh? Se la llevó España con todo merecimiento y ahora a disfrutarla, ¿eh? Y dentro de 4 años otro Mundial y a ver si esta selección nos da otra alegría y ya serían 3. Shakira y Burna Boy, Leire Martínez, Lola Índigo, Manuel Carrasco, Julia Medina 21, Ariana Grande, Álvaro de Luna, The Script, Quevedo, todo eso ya ha sonado, todo eso ya es parte de la lista que estamos empezando a presentarte. Y ni mucho menos llegamos tarde. Estamos empezando, ¿eh? Como aquel que dice, con Álvaro de Luna, que estrena Azulejos, su nuevo álbum. Este es su último single.

Bueno, pues ni mucho menos si llegamos tarde, todo lo contrario. Como te he dicho antes, estábamos empezando con Álvaro de Luna y esta canción con la que nos presenta definitivamente su nuevo disco desde Sevilla, Azulejos. Y ahora es la canción que baja esta semana hasta el puesto 19 después de haber estado 5 sonando el ritmo que nos marca la rumana Ina Alexandra con su última canción. Hablando de un chico que le ha gustado mucho y que la tiene un poco pillada, ese morenito de Ina Alexandra.

0: Ahí estaba sonando Ina, pilladísima por el morenito. Y nosotros seguimos, ¿eh?
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0: ¿Sabes? Hay gente que no entiende que las cosas terminan y sigue insistiendo y sigue insistiendo y al final, pues no, pues la otra parte dice, oye, ¿para qué? Blas Cantó esta semana sube 2 en la lista.
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0: Seguimos avanzando, seguimos repasando contigo la lista de los Super 20. Hace ya tres semanas que nos visitaba por primera vez Celine Dion con esta canción, con la que anuncia su vuelta, no solamente discográficamente, sino también a los escenarios. Bonjour, pardon, merci.
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2: Ahora sí, aquí estamos celebrando contigo la llegada de un nuevo fin de semana. ¿Qué tal están mis Summer Danzantas, mis Summer Danzantes? Espero que estupendásticamente bien, como por aquí. Por aquí estamos, como siempre, encantados de poder celebrar este weekend contigo y sobre todo de hacerlo con tantas y buenísimas vibraciones que tenemos por aquí guardadas y deseando ya sonar para ti. Tanto es así que no vamos a esperar ni un segundo más y vamos a comenzar a desvelarte algunas de las novedades que tenemos preparadas para esta edición Summer de Superzona Dance. Por ejemplo, una de las canciones más bonitas que hemos escuchado. Has escuchado tú también el porrazo que le pega al micro. Una de las canciones más bonitas que he escuchado del productor italiano Gauri Ponte. Es junto a la cantante británica Sam Harper. Se llama Words. Ella le envió la letra y él hizo esta maravillosa canción.

0: arrancamos hoy aquí en Super Zona Dance.
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0: Y curiosamente en Italia seguimos, porque desde ahí llega esta canción con el legendario Molella, Nick Peloso y Jay Peralta. Se llama Johanna, Latin House con vibraciones ibicencas, muy summer. Este tema que abre hoy la lista y que además es

0: rollito latino en la lista. Esto suena a verano, sí señor. Molela, Mick Peloso, Jay Peralta, Johanna, irrumpiendo modestamente en el 10 de la lista.
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0: Y seguimos elevándonos. Y nos relajamos un poquito. La verdad que estas canciones así también son muy veraniegas, son muy de relajarse, de tranquilo, que sudamos. ¡Aloca!

Son protagonistas del batacazo de la semana junto a Loca. Ambas canciones han descendido 4 puestos. A Loca desde el 5 hasta el 9. Topic Becky G con Sorry Papi desde el 4 hasta el puesto 8. Pero bueno, ahí siguen dentro de nuestras favoritas para bailar una semana más. 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

0: en su caso, se despide después de haber llegado al number one esta canción. Fischer Oz, Tones and High, los dos australianos. Con favor, 9 semanas de lista y, como te digo, llegaron a ser number one.
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0: Volvemos a la lista, estamos ya en el puesto

Y como el que no quiera cosa, estamos ya casi en el Ecuador de la lista, en el 6, el dúo italiano AB con Meet Me y The Dark, segunda semana lista y dos arriba para ellos.

Te va a sonar mucho a pesar de que no ha salido como un cover al uso, ¿vale? Se llama Blow That Whistle, es lo nuevo del suizo Mike Candice y seguramente a ti te va a llevar a la misma canción que a mí y a todo el mundo, al Atlantis de Netherworld o más reciente al Machina Time, ¿a que sí?

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1: Seguimos haciéndolo, abriendo las puertas del weekend con las mejores vibraciones desde nuestra lista, que ya

hoy algunas de ellas, como es marca de la casa, pues son covers de canciones que ya conoces de sobra. Esta es una balada francesa que Kate Ryan en los 2000 puso de moda, como hizo con otras canciones también de este idioma, y que ahora el dúo holandés Showtek, y para celebrar 25 años de carrera de la belga Kate Ryan, han decidido restaurar. Así suena la nueva versión de Ella Ella.

de la música electrónica. De poco estaba en la lista con John Summit y aquí lo tenemos de nuevo con Noche Without You. Un tema construido sobre los cimientos, ese Immortal Children de Robert Miles.

La semana pasada reinaban en la lista, hoy nos encontramos en el 3, Martin Garrix, Ed Sheeran y esa canción que tanto tiempo ha tardado en publicarse, pero que por fin ya es una realidad y ya es además un ex number one.

0: ha realizado este remix increíble del clásico de Sting, hoy protagonista aquí en Super Mix.
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Están aguantando el tipo como campeones. 10 semanas de lista, segunda consecutiva en el puesto 2. Y ahora sí llegó el momento de saber quién ha ocupado esa plaza que hasta hoy era de Martin Garrix y Ed Sheeran con Repeat It.

Y hemos dicho, a ver qué le ponemos a esta gente para irnos. Vamos a ver. Venga, pues vamos a echarle un poquito de Big Room con un poquito de sonido trance y matices de Future Rave.

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1: Seguimos haciéndolo, abriendo las puertas del weekend con las mejores vibraciones desde nuestra lista que...

Hoy algunas de ellas, como es marca de la casa, pues son covers de canciones que ya conoces de sobra. Esta es una balada francesa que Kate Ryan en los 2000 puso de moda, como hizo con otras canciones también de este... este idioma, y que ahora el dúo holandés Showtech, y para celebrar 25 años de carrera de la belga Kate Ryan, han decidido restaurar. Así suena la nueva versión de Ella Ella.

La semana pasada reinaban en la lista, hoy nos encontramos en el 3, Martin Garrix, Ed Sheeran y esa canción que tanto tiempo ha tardado en publicarse, pero que por fin ya es una realidad y ya es además un ex number one.

0: realizado este remix increíble del clásico de Sting, hoy protagonista aquí en Supermix.
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Están aguantando el tipo como campeones. 10 semanas de lista, segunda consecutiva en el puesto 2. Y ahora sí llegó el momento de saber quién ha ocupado esa plaza que hasta hoy era de Martin Garrix y Ed Sheeran con Repeat It.

tenía como principal hasta hace poco y en esta ocasión junto a David Guetta lo ha logrado. Bebe Rexha con Sad Girls, nuestro number one.

y hemos dicho, a ver qué le ponemos a esta gente para irnos. Vamos a ver. Venga, pues vamos a echarle un poquito de Big Room con un poquito de sonido trance y matices de Future Rave.

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2: Ahora sí, aquí estamos celebrando contigo la llegada de un nuevo fin de semana. ¿Qué tal están mis Summer Danzantas, mis Summer Danzantes? Espero que estupendásticamente bien, como por aquí. Por aquí estamos, como siempre, encantados de poder celebrar este weekend contigo y sobre todo de hacerlo con tantas y buenísimas vibraciones que tenemos por aquí guardadas y deseando ya sonar para ti. Tanto es así que no vamos a esperar ni un segundo más y vamos a comenzar a desvelarte algunas de las novedades que tenemos preparadas para esta edición Summer de Superzona Dance. Por ejemplo, una de las canciones más bonitas que hemos escuchado. Has escuchado tú también el porrazo que le pega al micro. Una de las canciones más bonitas que he escuchado del productor italiano Gauri Ponte. Es junto a la cantante británica Sam Harper. Se llama Words. Ella le envió la letra y él hizo esta maravillosa canción.

0: En realidad ya no solo le envió la letra, le envió su parte cantada al completo y él a partir de ese fragmento, de esa capela, pues hizo el resto. Gabri Ponte, Sam Harper, Walls, así de bien arrancamos hoy aquí en Super Zona Dance.
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0: Y curiosamente en Italia seguimos, porque desde ahí llega esta canción con el legendario Molella, Nick Peloso y Jay Peralta. Se llama Johanna, Latin House con vibraciones ibicencas, muy summer. Este tema que abre hoy la lista y que además es...

0: rollito latino en la lista. Esto suena a verano, sí señor. Molela, Mick Peloso, J Peralta, Johanna, irrumpiendo modestamente en el 10 de la lista.
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0: Y seguimos elevándonos. Y nos relajamos un poquito. La verdad que estas canciones así también son muy veraniegas, son muy de relajarse, de tranquilo, que sudamos. Aloca.

0: junto a Loca. Ambas canciones han descendido 4 puestos. A Loca desde el 5 hasta el 9. Topic Becky G con Sorry Papi desde el 4 hasta el puesto 8. Pero bueno, ahí siguen, dentro de nuestras favoritas para bailar una semana más.
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0: en su caso se despide después de haber llegado al number one esta canción. Fichero, Tom Sanjay, los dos paisanos, que no lo digo, los dos australianos. Con favor, 9 semanas de lista y como te digo, llegaron a ser number one.
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0: Volvemos a la lista, estamos ya en el puesto

Y como el que no quiere la cosa, estamos ya casi en el ecuador de la lista, en el 6, el dúo italiano AB con Beat Me y The Dark, segunda semana lista y dos arriba para ellos.

De vuelta en la bandeja de entrada para disfrutar de una canción que seguramente te va a sonar mucho a pesar de que no ha salido como un cover al uso, ¿vale? Se llama Blow That Whistle, es lo nuevo del suizo Mike Candice y seguramente a ti te va a llevar a la misma canción que a mí y a todo el

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2: Ahora sí, aquí estamos celebrando contigo la llegada de un nuevo fin de semana. ¿Qué tal están mis Summer Danzantas, mis Summer Danzantes? Espero que estupendásticamente bien, como por aquí. Por aquí estamos, como siempre, encantados de poder celebrar este weekend contigo y sobre todo de hacerlo con tantas y buenísimas vibraciones que tenemos por aquí guardadas y deseando ya sonar para ti. Tanto es así que no vamos a esperar ni un segundo más y vamos a comenzar a desvelarte algunas de las novedades que tenemos preparadas para esta edición Summer de Superzona Dance. Por ejemplo, una de las canciones más bonitas que hemos escuchado. Has escuchado tú también el porrazo que le pega al micro. Una de las canciones más bonitas que he escuchado del productor italiano Gauri Ponte. Es junto a la cantante británica Sam Harper. Se llama Walls. Ella le envió la letra y él hizo esta maravillosa canción.

0: Estamos hoy aquí en Super Zona Dance.
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0: Y curiosamente en Italia seguimos, porque desde ahí llega esta canción con el legendario Molella, Nick Peloso y Jay Peralta. Se llama Johanna, Latin House con vibraciones ibicencas, muy summer. Este tema que abre hoy la lista y que además es

0: rollito latino en la lista. Esto suena a verano, sí señor. Molela, Mick Peloso, Jay Peralta, Johanna, irrumpiendo modestamente en el 10 de la lista.
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0: Y seguimos elevándonos. Y nos relajamos un poquito. La verdad que estas canciones así también son muy veraniegas, son muy de relajarse, de tranquilo, que sudamos. ¡Aloca!

0: posiciones han descendido 4 puestos. A Rocket del 5 hasta el 9. Topic, Becky G con Sorry Papi desde el 4 hasta el puesto 8. Pero bueno, ahí siguen, dentro de nuestras favoritas para bailar una semana más.
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0: Pues ya lo ves, el título es una declaración de intenciones total. Energy, Cordo, Who Made You, juntos con nuestro primer tema, Super Dance.
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Momento de decir adiós a las canciones que abandonan la lista tras 4 de permanencia entre nuestras favoritas. Scotty nos dice adiós con el 8 como máxima posición para esta revisión del clásico Never Gonna.

0: Y en su caso se despide después de haber llegado al number one esta canción. Fischer Oth, Tom Sanghai, los dos australianos. Con Favor, 9 semanas de lista y como te digo, llegaron a ser number one.
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0: Volvemos a la lista, estamos ya en el puesto

Y como el que no quiera cosa, estamos ya casi en el Ecuador de la lista, en el 6, el dúo italiano AB con Beat Me y The Dark, segunda semana lista y dos arriba para ellos.

seguramente te va a sonar mucho a pesar de que no ha salido como un cover al uso, ¿vale? Se llama Blow That Whistle, es lo nuevo del suizo Mike Candice y seguramente a ti te va a llevar a la misma canción que a

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2: Ahora sí, aquí estamos celebrando contigo la llegada de un nuevo fin de semana. ¿Qué tal están mis Summer Danzantas, mis Summer Danzantes? Espero que estupendásticamente bien, como por aquí. Por aquí estamos, como siempre, encantados de poder celebrar este weekend contigo y sobre todo de hacerlo con tantas y buenísimas vibraciones que tenemos por aquí guardadas y deseando ya sonar para ti. Tanto es así que no vamos a esperar ni un segundo más y vamos a comenzar a desvelarte algunas de las novedades que tenemos preparadas para esta edición Summer de Superzona Dance. Por ejemplo, una de las canciones más bonitas que hemos escuchado. Has escuchado tú también el porrazo que le pega al micro. Una de las canciones más bonitas que he escuchado del productor italiano Gauri Ponte. Es junto a la cantante británica Sam Harper. Se llama Words. Ella le envió la letra y él hizo esta maravillosa canción.

0: Arrancamos hoy aquí en Super Zona Dance.
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0: Y curiosamente en Italia seguimos, porque desde ahí llega esta canción con el legendario Molella, Nick Peloso y Jay Peralta. Se llama Johanna, Latin House con vibraciones ibicencas, muy summer. Este tema que abre hoy la lista y que además es

0: rollito latino en la lista. Esto suena a verano, sí señor. Molela, Mick Peloso, Jay Peralta, Johanna, irrumpiendo modestamente en el 10 de la lista.
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0: Y seguimos elevándonos. Y nos relajamos un poquito. La verdad que estas canciones así también son muy veraniegas, son muy de relajarse, de tranquilo, que sudamos. Aloca,

junto a Loca. Ambas canciones han descendido 4 puestos. A Loca desde el 5 hasta el 9. Topic Becky G con Sorry Papi desde el 4 hasta el puesto 8. Pero bueno, ahí siguen, dentro de nuestras favoritas para bailar una semana más. 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

0: y en su caso se despide después de haber llegado al number one esta canción. Ficherot, Tom Sanjay, los dos australianos, con favor, 9 semanas de lista y como te digo, llegaron a ser number one.
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0: Volvemos a la lista, estamos ya en el puesto

Y como el que no quiere la cosa, estamos ya casi en el Ecuador de la lista, en el 6, el dúo italiano AVE con Meet Me y The Dark, segunda semana lista y dos arriba para ellos.

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1: Seguimos haciéndolo, abriendo las puertas del weekend con las mejores vibraciones desde nuestra lista, que ya te

curiosidades, hoy algunas de ellas, como es marca de la casa, pues son covers de canciones que ya conoces de sobra. Esta es una balada francesa que Kate Ryan en los 2000 puso de moda, como hizo con otras canciones también de este idioma, y que ahora el dúo holandés Showtech, y para celebrar 25 años de carrera de la belga Kate Ryan, han decidido restaurar. Así suena la nueva versión de Ella Ella.

lista de baile de la música electrónica. De poco estaba en la lista con John Summit y aquí lo tenemos de nuevo con Noche Without You. Un tema construido sobre los cimientos, ese Immortal Children de Robert Miles.

La semana pasada reinaban en la lista, hoy nos encontramos en el 3, Martin Garrix, Ed Sheeran y esa canción que tanto tiempo ha tardado en publicarse, pero que por fin ya es una realidad y ya es además un ex number one.

0: realizado este remix increíble del clásico de Sting, hoy protagonista aquí en Super Mix.
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Están aguantando el tipo como campeones. 10 semanas de lista, segunda consecutiva en el puesto 2. Y ahora sí llegó el momento de saber quién ha ocupado esa plaza que hasta hoy era de Martin Garrix y Ed Sheeran con Repeat It. Pues

tenía como principal hasta hace poco y en esta ocasión junto a David Guetta lo ha logrado. Bebe Rexha con Sad Girls, nuestro number one.

Y hemos dicho, a ver qué le ponemos a esta gente para irnos. Vamos a ver, vamos a ver. Venga, pues vamos a echarle un poquito de Big Room con un poquito de sonido trance y matices de Future Rave.

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2: Ahora sí, aquí estamos celebrando contigo la llegada de un nuevo fin de semana. ¿Qué tal están mis Summer Danzantas, mis Summer Danzantes? Espero que estupendásticamente bien, como por aquí. Por aquí estamos, como siempre, encantados de poder celebrar este weekend contigo y sobre todo de hacerlo con tantas y buenísimas vibraciones que tenemos por aquí guardadas y deseando ya sonar para ti. Tanto es así que no vamos a esperar ni un segundo más y vamos a comenzar a desvelarte algunas de las novedades que tenemos preparadas para esta edición Summer de Superzona Dance. Por ejemplo, una de las canciones más bonitas que hemos escuchado. Has escuchado tú también el porrazo que le pega al micro. Una de las canciones más bonitas que he escuchado del productor italiano Gabri Ponte. Es junto a la cantante británica Sam Harper. Se llama Walls. Ella le envió la letra y él hizo esta maravillosa canción.

0: arrancamos hoy aquí en Super Zona Dance.
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0: Y curiosamente en Italia seguimos, porque desde ahí llega esta canción con el legendario Molella, Nick Peloso y Jay Peralta. Se llama Johanna, Latin House con vibraciones ibicencas, muy summer. Este tema que abre hoy la lista y que además es...

0: rollito latino en la lista. Esto suena a verano, sí señor. Molela, Mick Peloso, Jay Peralta, Johanna, irrumpiendo modestamente en el 10 de la lista.
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0: Y seguimos elevándonos. Y nos relajamos un poquito. La verdad que estas canciones así también son muy veraniegas, son muy de relajarse, de tranquilo, que sudamos. ¡Aloca!

junto a Lokal. Ambas canciones han descendido 4 puestos. A Lokal del 5 hasta el 9. Topic Pequeñí con Sorry Papi del 4 hasta el puesto 8. Pero bueno, ahí siguen, dentro de nuestras favoritas para bailar una semana más. 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

0: Pues ya lo ves, el título es una declaración de intenciones total. Energy, Cordoba, Who Made You, juntos con nuestro primer tema, Super Dance.
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Momento de decir adiós a las canciones que abandonan la lista tras 4 de permanencia entre nuestras favoritas. Scotty nos dice adiós con el 8 como máxima posición para esta revisión del clásico Never Go.

0: en su caso se despide después de haber llegado al number one esta canción. Fischer Oth, Tom Sanghai, los dos paisanos, que no lo digo, los dos australianos. Con Favor, 9 semanas de lista y como te digo, llegaron a ser number one.
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0: Volvemos a la lista, estamos ya en el puesto

Y como el que no quiere la cosa, estamos ya casi en el Ecuador de la lista, en el 6, el dúo italiano AB con Beat Me y The Dark, segunda semana lista y dos arriba para ellos.

te va a sonar mucho a pesar de que no ha salido como un cover al uso, ¿vale? Se llama Blow That Whistle, es lo nuevo del suizo Mike Candice y seguramente a ti te va a llevar a la misma canción que a mí.

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hoy algunas de ellas, como es marca de la casa, pues son cover de canciones que ya conoces de sobra. Esta es una balada francesa que Kate Ryan en los 2000 puso de moda, como hizo con otras canciones también de este idioma, y que ahora el dúo holandés Showtek, para celebrar 25 años de carrera de la belga Kate Ryan, han decidido restaurar. Así suena la nueva versión de Ella Ella.